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Las 20 horas con 5 minutos. Buenas noches, bienvenidos, bienvenidas a la programación de hoy. Estamos en martes 7 de julio, listos para compartir el espacio romántico de esta noche a los tiempos de este reencuentro con el amor. A través de Sensación y bienvenidos, gracias por la espera. Es un gusto siempre hacerles compañía y, por supuesto, receptar comunicaciones, ser parte de sus actividades, ser parte de su noche a través del 098-792-1065. Así compartiremos la mejor música, la programación romántica, la programación que nos enamora cada noche de 20 a 22 horas. Estamos acá, excepto en los horarios en los que tenemos partidos del Mundial. Pero me parece que desde hoy tenemos ya las noches completas para nosotros. 20 horas con 6 minutos. Buenas noches, bienvenidos, bienvenidas a Noches de Amor a través de Sensación.

20 horas con 18 minutos, Andrés Cepeda, la canción que se llama El Mensaje, para recordar la década de los 2010. Buena recomendación para esta noche, gracias. Saludos para Luli, que se reporta. Saludos para Cristian también, bienvenido, Cris. Aquí estamos siempre listos para complacer su música. 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

tiempo que no he escrito, Norma. Bastante tiempo. Pásame una canción de Onda Vaselina. Te quiero tanto, tanto. Encantado. Saludos para Hernán, que se reporta desde el descanso. Gracias, Hernán. Bienvenida al programa. Cerramos el bloque porque luego de esto vamos ya con el corte para comerciales, pero ahora recordamos a Paolo Salvatore. Yo necesito...

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Qué bien, como siempre, la música romántica presente en el programa Noches de Amor a través de Sensación en una noche bastante fría en la ciudad. Así que vamos a abrigarnos, a cobijarnos con su música, con unas canciones que van directo al corazón. Saludos para Natalí, que se reporta con nosotros, una canción de Pablo Herrera, Alto al Fuego. Encantado, Natalí, bienvenida. Para mi buen amigo Raúl El Chili Bermeo, ¿en dónde está El Chili? Gracias por ser parte del programa Los Tiempos, Chili. Se ha perdido El Chili, un abrazo para ti. Gracias por compartir con nosotros el programa romántico. Saludos para Efraín también, que se reporta. Felicidades, una linda noche, sintonizándonos en Azogues. Saludos para Stephanie. No necesito un mapa cuando estoy contigo, porque mi destino siempre será tu corazón. Gracias. Tu sonrisa tiene el poder de convertir un día cualquiera en el mejor de mi vida, porque tú eres la razón de mi sonrisa, la razón de mi existencia. Gracias. Pau, un saludo. 20 horas 35 minutos. Tengo para ti esta canción, Lluvia.

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Y por supuesto, Rabito también siendo parte del programa. Esta canción se llama Estrechándome. Estrechándome, qué linda canción para recordar la década de los 70. Gracias por recomendarla a través del 098-792-1065. Saludos para Daniela que está con nosotros. Saludos para Stephanie también, para Mayra, gracias. Para Catalina Cedillo también, fiel oyente de la radio. Igual para usted, una linda noche. Gracias por compartirla con nosotros, con Sensación y el programa Noches de Amor. Abrimos espacio de publicidad en vivo. 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Cerramos publicidad en vivo. Saludos para Margarita, gracias, de una canción de Pamela Cortés. Dicen, lo vamos a complacer ya mismo. Saludos para Estelita. Estelita en Azogues. Centro de Azogues, Estelita. Una canción de Ricardo Arjona, Primera Vez. Sin duda lo vamos a complacer en el programa Noches de Amor a través de Sensación. Gracias por ser parte del programa. 098-792-1065.

Gracias por estar aquí. Se llama la canción Marco Antonio Solís. Una gran canción para disfrutarla a través de Radio Sensación y el programa Noches de Amor. Saludos para Dani. Nuevamente se reporta Dani. Gracias. Al ratito vamos a tocar tu canción, tranquilo. Saludos para María Eugenia, que se reporta con nosotros. Contigo aprendí que los abrazos también pueden ser un hogar. No prometo una vida perfecta, pero sí un amor sincero todos los días. Con un saludo para Jorge, gracias. Saludos para Joana también, que se reporta desde el Control Sur. Joa, bienvenida. Hay personas que pasan por la vida y hay personas como tú que se quedan para siempre en el alma. Gracias por escribir a través del 098-792-165 en esta noche perfecta para enamorarnos un poquito más. Aquí está Eleno. No son palabritas.

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Estamos de vuelta, 21 horas con 25 minutos. Miriam Hernández, Corazón Desorientado. Linda canción para hoy. Hoy martes, martes romántico, martes para enamorarnos un poquito más. Gracias por escucharnos a través de 106.5 y a través de las diferentes plataformas digitales, Radio Box, Tuning Radio, la aplicación personalizada. Estamos en todas partes y gustosos de hacerles compañía. Nuestra línea WhatsApp 098-792-165. Seguimos recorriendo el fantástico mundo de la música a través de Sensación.

Y por favor, ponle alto al fuego, Pablo Herrera, con esta canción. 21 horas con 39 minutos ya, cerrando este bloque. Muy romántico, gracias a Dianita que se reporta con nosotros. Saludos para Franco también, que está en sintonía de la radio en Azogues. Gracias, Franco. En el centro de la ciudad de Cuenca está Israel. Saludos para Mayrita también, nuevamente en contacto. Gracias. 21 horas con 40 minutos. Cierro el bloque con Ricardo Arjona y esta canción que me pidieron prácticamente al arranque del programa.

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Ellos son Pasabordo y la canción Devuélveme de la vida, y así llegamos a la parte final del programa. Muchas gracias, estamos de vuelta mañana a las 20 horas para seguir compartiendo y disfrutando las mejores melodías románticas a través de Sensación. Que tengan una linda noche. Nos reencontramos mañana a las 20 horas aquí en su programa Noches de Amor. Disfruten el resto de la noche. Hasta mañana. Chao.

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escuchar la bandola, el arpa y el requinto, viene a nuestra memoria un pasillo que solloza entre letras y sonidos las más nostálgicas historias de amor y desamor.

pasillo es el género musical más difundido y es la expresión ecuatoriana por excelencia. 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

Camina plácido entre el ruido y la prisa y piensa en la paz que se puede encontrar en el silencio. En cuanto sea posible y sin rendirte, mantén buenas relaciones con todas las personas. Enuncia tu verdad de una manera serena y clara y escucha a los demás, incluso al torpe e ignorante. También ellos tienen su propia historia. Esquiva a las personas ruidosas y agresivas, ya que son un fastidio para el espíritu. Si te comparas con los demás, te volverás vano y amargado, pues siempre habrá personas más grandes y más pequeñas que tú.

Disfruta de tus éxitos lo mismo que de tus planes. Mantén el interés en tu propia carrera. Por humilde que sea, ella es un verdadero tesoro en el fortuito cambiar de los tiempos. Sé cauto en tus negocios, pues el mundo está lleno de engaños. Mas no dejes que esto te vuelva ciego para la virtud que existe. Hay muchas personas que se esfuerzan por alcanzar nobles ideales. La vida está llena de heroísmo. Sé sincero contigo mismo. En especial, no finjas el afecto y no seas cínico en el amor. Pues en medio de todas las arideces y desengaños, es perenne como la hierba. Acata dócilmente el consejo de los años, abandonando con donaire las cosas de la juventud. Cultiva la firmeza del espíritu para que te proteja las adversidades repentinas. Muchos temores nacen de la fatiga y la soledad. Sobre una sana disciplina, sé benigno contigo mismo. Tú eres una criatura del universo. No menos que las plantas y las estrellas, tienes derecho a existir.

Por eso debes estar en paz con Dios, cualquiera que sea tu idea de Él. Y sean cualesquiera tus trabajos y aspiraciones, conserva la paz con tu alma en la bulliciosa confusión de la vida. Aún con toda su farsa, penalidades y sueños fallidos, el mundo es todavía hermoso. Sé cauto, esfuérzate por ser feliz.

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Hola, hola, hola, hola. Están las 6 de la mañana con 6 minutos. Hola, buenos días. Qué lindo estar nuevamente. Gracias al Supremo acá, nuevamente listos para, desde la cabina principal de 106.5, acompañarte, brindarte la mejor música a través de Radio Sensación, tu radio. La radio que se puede escuchar todo el día. Sí, porque tenemos diferentes programaciones netamente exclusivas para ti. Hoy, por ejemplo, estaremos con programación normal. Hoy no hay ningún partido, ¿verdad? No hay ningún partido el día de hoy, sí. Así que, buenos días y bienvenidos. Son exactamente las 6 de la... Ya, pues se iba a dar. 6 de la mañana con 7 minutos. Te gané. Aquí estamos ya listos para acompañarnos mutuamente y disfrutar de esta mañana de miércoles. O sea, día de miércoles, ¿no? ¿Cuánto marca nuestro calendario? 8 de julio. ¿Cómo estamos el día de hoy, ah? ¿Cómo estamos hoy, eh? Buenos días, familia. Familia de café que enamora. Sí, ese aroma. Ese aroma a café ya inunda nuestra cabina para recordarnos que hoy voy a pasármela muy bien. Mitad de semana de labores. Cuando las fuerzas quieren flaquear, es el momento perfecto para disfrutar de buena música, de palabras motivadoras, de preguntas que nos va a ayudar para el día de hoy podernos expresar, ya que hoy es miércoles de pregunta. Hoy lanzaremos una pregunta de miércoles, o sea, de día miércoles, ¿no? Hoy vamos a elegir el amor sobre el miedo. Hoy vamos a elegir el éxito sobre el fracaso. Así que abre tu corazón y deja que este día te sorprenda, pero con la mejor actitud, ¿de acuerdo? Ok. Aquí vamos a arrancar entonces. Y nos vamos hasta las 7:30 contigo. Me voy a pasar muy bien. Hace frío, eso sí. Pero vamos a arrancar con harta inspiración. Escucha con lo que arrancamos. 6:08.

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1: Qué buena forma de arrancar la programación. Con la hermosa Laura Pausini. Son las 6:12. 6:12. Buenos días, amigos. Quienes quieran reportarse con nosotros, ya saben, 098-792-1065. Amigos madrugadores, amigos trabajadores, para ustedes este aplauso sonoro. Que toda la vibra positiva, la vibra buena, llegue hacia ti. Cuerpo trabajador, trabajador. A nuestros amigos que desde tempranito están de pie ya. A los amigos deportistas, panificadores, transportistas, guardias de seguridad, empleados de diferentes fábricas que están saliendo ya de su turno de amanecida. Buenos días, bienvenidos. Esto es Café que Enamora. ¿Quiere cafecito bien cargado para la mañana? Por favor.

Buenos días, amigos, quienes integran a la señal 106.5. Hey, somos Radio Sensación. Esto es Café que Enamora. Corazón mutilado de esperanza. Vamos a bailar bachatica mientras realizamos los quehaceres ahí. Tengo un corazón. Mientras salimos de la ducha, dos de izquierda, dos de derecha, alza cadera. Eso, muy bien.

Muy bien, estamos listos ya con la información del clima para este día miércoles 8 de julio. Hoy es ese cumpleaños. Para ti ese aplauso sonoro. Felicidades para ti. ¿Cómo va a ser el clima en tu día de Happy Birthday? Atenti. Vamos a ver qué dice el clima para este miércoles 8 de julio en nuestra ciudad. Se presentará con un cielo parcialmente nublado y temperaturas que oscilarán entre una máxima de 18 a 19 grados centígrados y una mínima de 9. Es decir, algo de calor se va a dar el día de hoy, ¿no? Mínima de 9 a 11 grados centígrados, harto frío. A ver, la mañana, el inicio de este día, el día inicia fresco y sin precipitaciones, prevista para las primeras horas. Se registrará una humedad alta cercana al 85% y vientos leves del noreste de unos 7 u 8 kilómetros por hora. ¿Qué va a pasar en la tarde? En la tarde se prevé un ligero cambio de probabilidad de lluvias leves a lloviznas aisladas. Así como estuvo el día de ayer, estuvo loco el clima el día de ayer, ¿no? Llovía un poco, luego pasaba, luego llovía nuevamente. En la tarde empezó a salir el sol. Diosito, ¿qué anda pasando? San Pedro, ya, pues. Así que el día de hoy también en la tarde se prevé un ligero cambio con probabilidad de lluvias leves o lloviznas aisladas en diferentes puntos de la ciudad, ¿sí? Se estima de 1 milímetro más o menos. El viento se incrementará levemente hasta alcanzar velocidades de 10 a 13 kilómetros por hora. Y en la noche se mantendrá el ambiente cubierto, persistiendo la posibilidad de lloviznas débiles y temperaturas que descenderán hacia los 13 grados centígrados. Es decir, tarde-noche van a existir lloviznas del día de hoy, así que tener en cuenta aquello, ¿sí? El INAMI emitió su advertencia climatológica vigente a nivel nacional. Se prevé un incremento en las temperaturas diurnas y presencia de ráfagas de viento en la región interandina. Estas condiciones elevan considerablemente el riesgo de incendios forestales, por lo que se recomienda evitar quemas de vegetación y cuidar la exposición directa al sol del mediodía. Por favor, a tener en cuenta esto, ¿sí? Esa es la información climática para el día de hoy. Mañana fresca, tarde lluvia, noche de igual forma y bajará la temperatura. Así que ya saben, con precaución, ¿de acuerdo? Son las 6:24 minutos. Luego lanzamos la pregunta de miércoles. Así que prepárate.

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1: Tenemos la pregunta. Pregunta para este día miércoles. Es decir, pregunta de miércoles. De día miércoles, ¿no? 8 de julio 2026. ¿Cuál es esa pregunta? Atenti, a ti, que te gusta la música del recuerdo. Oye, la pregunta es, ¿qué habilidad has ido perdiendo con el paso de los años? Antes eras un crack para cualquier actividad que realizabas. Ahora, ¿qué anda pasando? Coméntanos, ¿cuál es esa habilidad que has perdido con el paso de los años? Coméntanos ya, 098-792-1065. ¿Cuál es esa habilidad que con el paso de los años vas perdiendo, ah? Yo, por ejemplo, hace años atrás podía malanocharme y quedarme de largo, así, de amanecida, al siguiente día estaba el pelo. Siguiente día estoy, me malanocho, el siguiente día estoy modo zombie. ¿Qué pasó con mi habilidad? La flexibilidad también. Antes era un poco más flexible, ahora quiero hacer algo y suenan los huesos. Otra habilidad. Antes veía, pero al pedo ahora tienes que hacer como que cerrar un poquito los ojos para ver bien, ¿no? ¡Qué habilidades! ¡Dios! Hemos ido perdiendo con el paso de los años. Coméntanos. Ahora tienes que ver de cerquita, sí. Ves el celular, pones así en lo alto y abres bien los ojos, ¿no? ¿Qué habilidad has ido perdiendo con el paso de los años, ah? Coméntanos a través del 098-792-1065. Esa es la pregunta de miércoles para ese día, para que puedas interactuar y comentarnos. ¿Qué habilidad has ido perdiendo con el paso de los años? Es la pregunta de miércoles.

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0: Aquí estamos con una pregunta. Y la pregunta es, ¿qué habilidad has ido perdiendo con el paso de los años, ah? ¿Cuál es esa habilidad que eras, por la que eres conocido y ahora, con el paso del tiempo, ya, chao, ya? Ya no contamos con esa habilidad. Coméntanos 098-792-1065.
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0: Vamos a ver qué nos dicen nuestros amigos. Nuestra línea de WhatsApp está habilitada. A ver, vamos revisando. Vamos a revisar los primeros mensajes que nos habían llegado. Dice la Carlitos, buenos días. No te olvides de los comerciantes del Arenal, también estamos ya activados desde tempranito. Dice, chévere, saludos a nuestros amigos. ¿Verdad? Miércoles de Feria Libre, perfecto. A toda la gente del Mercado del Arenal, que también están en sintonía, ya armando todo para arrancar la jornada desde tempranito. Chévere, mis amigos. Desde el día de ayer empiezan ya todo el armado, ¿verdad? Chévere. Hola, Carlos David, buenos días. La canción linda de Miguel Bosé, una linda mañana. Sí, ya habíamos ubicado esa canción también. Muchas gracias. A ver qué nos dice por acá. Buenos días. Ok, listo. Gracias, mi querido amigo Freddy. Saludos para ti también. A ver, dice, ¿qué tal, Carlos David? Buenos días, ¿me puedes ubicar la canción de los Yonix, Lástima de Amor, porfa? Estamos trabajando bien activados desde tempranito. Dice, perfecto. Muy bien. A ver, acá dice la habilidad. Aquí están las respuestas. A ver, dice, la habilidad que he ido perdiendo según el paso de los años es la fuerza, Carlos David. Antes era un... era como un toro, dice. Ahora ya soy como un becerrito. Gracias por el ejemplo que nos pones. Soy un torote, dice. Ah, soy un becerrito, dice. Chévere, muchas gracias por tu mensaje. Hola, Carlitos, buenos días. La habilidad que he perdido con el paso de los años es que antes podía pasar todo en toda una fiesta con los zapatos de taco alto y sumamente alto, dice. Ahora máximo llego a las 11 de la noche de Diosito, de trayendo mis zapatos deportivos. Las marcas Samba. Siempre llevan esos, ¿no? O los Crocs, los Crocs. Oye, qué habilidad. Maritza, Maritza nos envía ese mensaje. La habilidad de utilizar zapatos altos ahora ya no hay. Ya no hay como en las fiestas, en las farras, dice. Perfecto, gracias. Hola, Carlitos, buenos días. Coincido contigo en el que ahora mi visión no es tan buena como antes. Antes era como un ojo de águila, dice. Ahora tengo que ver así de cerquita para... y cerrando los ojos para poder dar lectura a todo lo que está en mi frente, dice. Muy bien. Hola, Carlos David, te saluda María Isabel. Hola, María Isabel, buenos días. La primera vez que nos escribes, ¿no? Bueno, dice, quería responder a la pregunta. ¿Sabes? Antes tenía una habilidad de la rapidez. Hacía todas las cosas de forma rápida. Y hacía una cosa y hacía otra cosa. Ahora ya no. No sé si es que me he vuelto lenta o tomo las cosas con calma. Hago todo con calma. Yo creo que la segunda está bien. Toma las cosas con calma. Antes como que no, teníamos mucha ansiedad de hacer varias cosas a la vez, ¿no? Chévere, María Isabel, muchas gracias por tu mensaje. Ella nos pide la canción de La Sociedad Nada Quedará. Perfecto. Vamos a ubicar ya más adelante, ¿ya? Hola, Carlitos, buenos días. La habilidad que he perdido con el paso de los años es brincar. No, Diosito, ahora mis rodillas no me la permiten, dice. Ya no son las mismas. No digas ni nada, hombre. Saludos, amiga. Hoy esa habilidad, caramba. O a veces solamente el agacharnos. O sea, estoy crocante, dice, estoy crocante. Habilidad de brincar, saltar, esa ya no la tenemos. Barbaridad.
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0: Son las 6 de la mañana con 44 minutos. El cielo empieza a despejarse. Sol radiante es lo que vamos a tener el día de hoy.

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1: Antes de las respuestas, hay un dato, hay un dato. ¿Sabías que entre enero y junio de 2026 se han registrado 11.755 divorcios en nuestro país? My God. Entre enero y junio de 2026 se registraron 11.755 divorcios frente a los 23.737 matrimonios, según datos del Registro Civil. Las provincias con mayor número de matrimonios fueron Pichincha, Guayas, Manabí y Azuay, con 1.315 uniones. Del total de matrimonios registrados en el primer semestre de este año, se contabilizan 139 matrimonios igualitarios y 178 matrimonios con extranjeros. Mira tú. En 2025 se celebraron 50.556 matrimonios y 23.487 divorcios. Ah, como que el año anterior hubo más. Vaya, vaya, vaya. La institución incorporó desde el 13 de mayo matrimonios denominados Pet Friendly, para permitir que las mascotas, consideradas hoy miembro más de la familia, formen parte de como testigo simbólico de la ceremonia. A Firulay le dice, a ver, ponga su patita ahí. Es testigo de que se está casando Karen con el mijín. Qué barbaridad. Así que se han... Este año se han dado 11.755 divorcios. ¿Qué tal eso, ah? Eso solamente desde entre enero y junio de 2026. 6:49 minutos.
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1: Muy bien, vamos con los mensajes. Hoy estamos con una pregunta. La pregunta de miércoles. O sea, de día miércoles, ¿no? ¿Qué habilidad has ido perdiendo según el paso del tiempo, ah? Según el paso de los años. A ver, ¿qué nos dicen por acá? Hola, Carlitos, dice, ya... Mi habilidad que he ido perdiendo es la potencia, aquella de tres combates en una sola noche, dice. Una cada hora. Ahora ni se come un hit a la semana. Lo siento por ti, mi querido amigo. Hola, dice Carlitos, ¿qué tal? Mi habilidad es la movilidad. Mi habilidad, la movilidad de mis piernas y mis caderas. Ya con el paso del tiempo ya no se puede ir corriendo por cualquier lugar, dice. Hola, Carlos David, te saluda Luz. Hola, Luz. La habilidad que he ido perdiendo con el paso de los años es a tener paciencia. Antes como que era más tranquila, relajada. Ahora todo me causa ira. Dice que con el paso del tiempo uno se vuelve más irritable, ¿no? Dicen así. A ver, ¿qué más tenemos acá? Buenos días, Carlitos. Le saluda María Isabel. Ah, mira, otra María Isabel. Muy bien. Buenos días, mi querida María Isabel. La habilidad que he perdido es la de subir corriendo las gradas de dos en dos. ¡Oye, ve! No era una bala, ¿no? Subiendo de grada en grada. Yo subo de dos en dos. Y ahora ya no hay cómo. Ya no hay cómo hacer ese chiste, ¿no? Saludos, María Isabel, que tengas un lindo día. Gracias por tu mensaje. ¿Qué habilidad has ido perdiendo según el paso de los años, ah? La habilidad es cuando se caía algo, me agachaba sin ningún problema. Ahora se caen mis llaves, me agacho y me levanto mareado. No sé por qué. Tú sí sabes por qué. Bueno, esas habilidades, ¿no? De levantar las cosas así sin ningún problema y con la rapidez necesaria. Ahora ya me mareo, ¿ves? Son las 6:52 minutos. Vamos a avanzar, chicos. ¡Avancemos con la música, con ese aroma rico y delicioso a Café que Enamora! Estamos contigo hasta las 7:30 enviando su mensaje. ¿Qué habilidad has ido perdiendo según el paso de los años? Coméntanos.

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0: Oye, vamos a continuar. Hay un dato antes de que suene esa canción, mi querido amigo. El Bioparque Amaru de Cuenca registró el nacimiento de la segunda pichona de cóndor andino criada mediante el programa de crianza asistida. Bien, ¿ah? Este hito de la conservación de la fauna ecuatoriana se gestó un año después del nacimiento de Kimsa. ¿Te acuerdas de Kimsa? Ese cóndor que ya está grandotote. La primera pichona de cóndor andino criada mediante este programa. La nueva pichona hembra nació el 11 de mayo de 2026, luego de 63 días de incubación controlada. Bien, ¿ah? A diferencia de Kimsa, cuya incubación fue realizada de forma natural por sus padres, Pacha e Inti, ese don Pacha estaba con orgullosote de verle a su Kimsa. Esa vez el proceso se desarrolló íntegramente bajo incubación artificial, siguiendo estrictos protocolos técnicos de Amaru. Bien, ¿ah? Con este proceso de incubación se consolida la experiencia técnica de Amaru. ¡Qué bien! Así que tenemos otra pichona. ¿Será que así mismo piden para sacar o para buscar un nombre? Así lo hicieron con Kimsa, ¿no? Así lo hicieron con Kimsa. Son las 6:59. Ahora sí que suene, por favor.
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1: Está bueno el cafecito, ¿ah? ¿Eh? Está bueno este Café que Enamora. Hoy estamos con la pregunta de miércoles. ¿Qué habilidad has ido perdiendo con el paso de los años, ah? ¿Eh? Tenemos una super habilidad, nos han dicho el brincar, el subir las gradas de dos en dos, el agacharme para recoger algo. Han ido perdiendo la paciencia también. A ver, ¿qué más tenemos por acá? A ver, ¿qué dice por acá? 098-792-165. Hola, Carlos David, buenos días. Soy Angélica, te escucho por el sector del cementerio. Hola, Angélica, ¿cómo estamos? La habilidad que he ido perdiendo es hacerme yo misma el pedicure, dice. Ya la elasticidad de la juventud se fue. Se fue. Oye, qué barbaridad, ¿no? Antes cogí, te sentabas y la pierna o el pie le subías al lado de tu rostro, si es posible, ¿no? Y te empezabas a pintar. Ahora dice, ¿cómo cruzas las piernas? Y eso también, ayudándote con la mano. Hola, Carlitos, buenos días. La habilidad que he ido perdiendo es la agilidad física. Ya, el cuerpo ya no es el mismo que antes. Dice, muy bien. Hola, ¿qué tal? Soy Cintia. Hola, Cintia. ¿Cintia, mi compañera? No. Mi habilidad que he ido perdiendo es saltar. Oye, me da miedo, dice, de caer y romperme una rodilla. Mejor ya no salto, voy quedito, dice, por la... Hola, Carlos David, buenos días. Yo coincido con el mensaje anterior. Levantarme y agacharme rápido. Esa habilidad ya no puedo hacer, dice. Entonces, veía algo caído en el suelo, levantaba eso, de inmediato estaba de pie y saltando, dice. Ahora ya no, ahora también me mareo, dice. ¿Qué tal? Muchos están coincidiendo. Dice, hola, Carlitos, ¿qué tal? Yo también coincido, subir y bajar las gradas rápido de dos en dos. Ya no se puede hacer eso, dice. Ya ese chiste ya quedó para el pasado. Antes dice, este es otro mensaje, ¿no? Antes, cuando me olvidaba las llaves, subía por el muro, me botaba y listo, entraba a mi casa. Ahora tengo que esperar a que alguien llegue y que me preste las llaves. Ya no puedo, dice, subirme por el muro. Son las 7:14 minutos. Estás en Café que Enamora, de lunes a viernes. Desde las 6 de la mañana estamos contigo.

Son las 7:17. Estamos en Café que Enamora. Hasta las 7:30 que se viene el staff deportivo. Se nos fue Colombia. Ay, María, pues. Se nos fue Colombia, ¿no? Demasiado con Colombia. Oye, te comento. Vin Diesel confirmó que comenzó el rodaje de Rápidos y Furiosos, parte 255. Oye, otra vez, rápido ya. Ahora, ¿qué van a...? ¿Van a ir por el espacio? ¿Qué van a hacer ahora? La última película de la exitosa franquicia de acción, Rápidos y Furiosos, dice. A través de un video publicado en las redes, el actor que interpreta a Dominic Toretto agradeció a sus seguidores, dijo, muchas gracias por el apoyo y sobre todo por la paciencia. Yo sé que están con ansiedad de saber cuándo sale Rápidos y Furiosos. ¡Otra vez! A pesar de no haber revelado detalles sobre el trama o sobre la trama, Diesel aseguró que el equipo se encuentra trabajando para ofrecer un cierre a la altura de la saga que empezó el 22 de junio de 2001. Mire, estamos en 2026 y sigue y sigue. Bueno, estaremos atentos en todo caso, estaremos atentos. Son las 7:18. Retornamos para dar lectura a los últimos mensajes. ¿Qué habilidad has ido perdiendo según el paso de los años? Coméntanos. Esa es la pregunta del día de hoy. 098-792-1065.

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0: Muy bien, vamos con los últimos mensajes. Hoy hemos estado hablando acerca de la habilidad que he ido perdiendo con el paso de los años. A ver. Hola, Carlitos dice, buenos días. Mi habilidad es ir a bailar sin el temor del desvelo. Dice. Y ahora, necesito mañana, sí me podré levantar. Esa habilidad he perdido, dice. Ir a bailar. Antes no tenía temor de desvelarme. 4 de la mañana llegaba a la casa y a las 5 estaba de pie. Los años no pasan en vano, ¿eh? Hola, Carlitos, buenos días, hola. Mi habilidad que he ido perdiendo con los años es aprenderme las canciones. Sé muchas canciones, pero de los éxitos de ayer, dice. Ahora puedo pasar años escuchando una canción y apenas medio canto el coro. ¿Dice? Hola, Carlos Avi, ¿qué tal? Te saluda Dani. Hola, Dani, ¿cómo estás? La habilidad que he ido perdiendo es dormir. ¡Dormir! Ahora tengo que dormir. ¿Qué tengo que dormir? Con tomando medicamentos. Esa habilidad he ido perdiendo. ¡Caramba! Eso ya está complicado, ¿ah? La habilidad que he ido perdiendo según el tiempo es trepar a los árboles, dice. Antes veía un árbol de capulí y subía hasta la punta. Ahora solo digo, cojan, cojan. A mis nietos, a mis sobrinos, suban, suban, mijo, suban. Bote, yo cojo del suelito nomás. Mi nombre es Juan, dice. Gracias, Juan. Juan Torres, gracias por estar en sintonía de Radio Sensación 106.5. Así estamos llegando ya a la parte final. Retornamos a la despedida. 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
1: Momento de decirte muchas gracias. Hemos llegado a la parte final. Siempre será un placer el poderles escuchar, acompañarles y pasarla bonito. Desde las 6 hasta las 7:30. Aquí nos vemos el mediodía. Nos reencontramos nuevamente. Esta vez para viajar a través del tiempo y disfrutar de la música del recuerdo en español, en otro idioma, y así la pasaremos muy, pero muy bien. Un abrazo para todos. Que tengan una mañana excelente. Nos vemos. Hasta pronto. Soy Carlos David Pérez. Hasta pronto.

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0: ¿qué tal, amigas, amigos? ¿Cómo están? Buenos días, bienvenidas y bienvenidos a 106.5 Deportes a través de Radio Sensación, día miércoles 8 de julio del 2026, ya con todos los equipos cuarto finalistas establecidos para la Copa del Mundo. Clasificó Argentina, se eliminó Colombia. Hay un solo sudamericano y, de hecho, un solo latinoamericano con vida. Hay un africano y los otros seis cuarto finalistas son europeos. Así está la situación en el panorama futbolístico mundial y vamos a ver cómo se va dilucidando. Argentina tendrá que medirse al que dejó fuera a Colombia ayer, a Suiza, en un partido que muchos rememoran como una revancha por lo acontecido en el Mundial de Brasil 2014, cuando en los octavos de final, con ese golazo de Ángel Di María, Argentina dejó fuera a Suiza. Pero bueno, ya vamos a ir hablando del tema del Mundial. Ayer ganó Aucas. El próximo rival del equipo colorado ganó con un golazo de cabeza de Lucho Arroyo. Ya vamos a hablar eso junto al señor Raúl Oscar Becerra, porque Arroyo jugó como 9 o falso 9, pero goles así de cabeza, de estilo de 9, la verdad que no lo habíamos observado hacer en el último tiempo, y ayer marcó un golazo para darle 3 puntos importantes a Aucas, que hoy está tercero y es, como lo contábamos, el próximo rival del Deportivo Cuenca. También estaremos hablando algo del equipo colorado. Hay mucho por hablar aquí en la programación deportiva. Les invitamos a ustedes, amigos, a que puedan participar con nosotros a través del WhatsApp de la radio, 098-792-1065, 098-792-1065, con sus mensajes, opiniones, comentarios, información, saludos o con cualquier mensaje que quieran llegar. Obviamente, ya saben, utilizando siempre palabras o frases que puedan ser legibles tranquilamente al aire y no hieran alguna susceptibilidad. Señor Raúl Oscar Becerra, como siempre, un placer. ¿Qué tal? ¿Qué cuenta? ¿Cómo va? Sufriendo ayer, me dice, pero bueno, hoy está tranquilo.
1: ¿Cómo le va, Andrés? ¿Cómo anda? Un gusto tenerlo acá de vuelta. Esas
0: muchas gracias.
1: 8 días de vacaciones se tomó. También un placer escuchar a la gente que también nos acompaña día a día. Ojalá se hagan presentes con el comentario, como siempre, ahí para acompañar el programa, hacerlo más lúdico y interactuar también un poco, que obviamente hacen parte del programa. ¿Qué me pasa? Siento que se está manchando demasiado el Mundial.
0: ¿Sí?
1: Claro, lo de Balogun.
0: ¿Mucha polémica o qué? Ah, upa.
1: Lo de Balogun, lo de Argentina ayer, mucha crítica con respecto al triunfo de Argentina. A ver, yo ayer lo decía, me toca comentar y siempre he intentado ser justo en mi vida, por lo menos a la hora de analizar, de estar de un lado o de otro, de ver desde el objetivo. O sea, no, nunca me gustó sacar ventaja o beneficio de algo. Uh-huh. Y en todo caso, ayer se pone sobre la lupa todas las determinaciones y queda un poco manchado el triunfo argentino. Pero hasta por las declaraciones del propio entrenador de Egipto, ¿no? Le pierde legitimidad, le pierde valor y obviamente a nosotros, por lo menos a mí, me molesta, porque quizá hay otro argentino que no pasa nada, que sigan diciendo lo que digan. Sí hay cuestiones para analizar. Sí hay que darle en algún momento, la derecha al árbitro, de que lo que determina es subjetivo para él y obviamente tiene su criterio como para poder argumentar la decisión. Pero en todo caso, ayer fue una victoria dolorosa para mí. No me gusta ganar de esa manera. Para mí Argentina está por encima de Egipto.
0: Sí.
1: En todo caso, no lo viene demostrando en ninguno de sus partidos que Argentina está por encima del otro rival. Y esto es lo del manchar el Mundial, es en el sentido que hay decisiones que obviamente están todo el tiempo sobre la lupa. A ver, lo que más se analiza acá es esta situación de Balogun, que intervenga un presidente de un país y que obviamente llame a la FIFA y que se revierta una situación, ¿no? Eso mancha totalmente, y para mí eso le va a costar prácticamente el puesto a Infantino, ¿eh? Ojo. ¿Sí? Que sí, para mí termina, sí, porque se pronunció la UEFA, se pronunció Inglaterra, la Federación, se pronunció, bueno, todo el mundo se pronunció.
0: Bélgica mismo, ¿no?
1: Bélgica, claro. Entonces, en todo caso, para mí le va a costar, salvo, a ver, ahí hay como en todos lados, hay intereses, hay un montón de situaciones que hay que analizar, pero para mí ese tipo de cosas no pueden pasar en el fútbol, menos en un Mundial. Porque en última uno lo vive acá y uno acostumbrado quizás a ver algunos favoritismos o algunas ventajas para uno y no para otro, pero en un Mundial, o sea, cuando hay,
0: claro,
1: que representar el fútbol de una manera visible para el mundo honesta, legal, justa. En todo caso, se cometen este tipo de actos que no son los que llevan al fútbol a ese nivel. Pero bueno, en todo caso eso, no, el fútbol no jugó bien Argentina, o en realidad para mí mereció ganar Argentina, pero se fue complicando a medida... Argentina se complica en el propio hecho de que no está jugando bien y aparte le toca remontar. Y en esa situación pierde visibilidad, pierde las sociedades, ya el otro equipo se hace más fuerte. Buen partido Egipto. Mm. Me sorprendió. Yo esperaba que fuera un poquito menos en la forma y individualidad alta, lo colectivo, la presión. Difícil. A ver, ahora yo me imaginaba que iba a ser Colombia. Hasta en eso Argentina todavía sigue siendo criticada. Podría haberle tocado en la primera instancia de 16 a Uruguay.
0: Claro.
1: Uruguay marcha. Le podía haber tocado Portugal queda segundo y se va para el otro lado. Le tocó Colombia en la misma llave. Sí. Colombia pierde con Suiza, claro, por penales. Entonces, se está dando un camino quizá no del que todo el mundo creía que podía ser, para como que complicar un poquito, si se quiere, las formas. Y en todo caso se ha alineado, ¿no? Le ha tocado Cabo Verde, ¿quién fue el...?
0: Ahora mismo,
1: Egipto. Ahora Suiza, ajá. Y recién en el otro lado lo ves a Inglaterra con Noruega. O sea,
0: Ya para la semi,
1: claro.
0: Entonces, una potencial semi, claro.
1: Claro, pero no está Brasil. Brasil también queda fuera por ese lado. Entonces, sí. Bueno, detalles con respecto a mi selección, a cómo se está dando este Mundial, me pone un poco... si se quiere pensativo, no, más que nada en la situación del fútbol, porque sigue siendo algo que se cree que simplemente pasa por lo que está dentro del campo de juego y hay otras cosas, y eso está claro, no hay que taparse los ojos y ver para un costado, no, está claro que hay intereses, y se ha vuelto mucho más eso, marketing, negocio, que otras cosas. En todo caso, hay que reconocerlo, pero bueno, no sé si al punto como para decir no, Argentina tiene que llegar a la semi o tiene que abrir el camino para que se dé X cosa, por lo menos en mi análisis. Quiero arrancar con eso porque ayer me fui un poco hasta con bronca porque sigo viendo comentarios muy pero muy negativos con respecto a la selección, y no creo que ni que tenga que involucrarse a los jugadores, porque es así, o sea, es parte del juego.
0: Sí, a ver, ya que hablaba de eso, para el tramo posterior de la programación vamos a hablar también del Cuenca, de Aucas, que ayer sumó de a tres, porque el domingo juegan acá, en el estadio Alejandro Serrano
1: Aguilar. El único de los que lo perseguían a Cuenca, que ganó, porque perdió Católica y perdió Orense, que era el último que se podía acercar, ¿no?
0: Sí.
1: Pero bueno, que no podía pasear.
0: Claro, de todas formas, digamos que en esta primera jornada del reentré del campeonato, no salió tan favorecido Deportivo Cuenca, empezando obviamente por su derrota, pero vamos a ver cómo le va en la siguiente jornada, donde podría recuperar obviamente el espacio que perdió tras esta primera fecha que se ha estipulado como el reinicio de la Liga Ecuavet. Ahora, yendo al tema del Mundial, Raúl.
1: Sí.
0: Arrancando con algo que usted decía, lastimosamente como estuve desconectado, ayer no lo pudimos conversar, lo estaba reflexionando, mientras leía todas las novedades, porque la Federación Belga de Fútbol había reclamado,
1: sí,
0: sobre la inclusión de Balogun, y de alguna forma inclusive jugó bajo protesta simbólica el partido ante Estados Unidos porque el futbolista precisamente actuó. A ver, yo le voy a decir algo que no lo digo ahora, ¿no? El día después a la expulsión de Balogun había esgrimido mi criterio. Para mí estaba mal echado Balogun. Pero eso no quita que lo tengan que restituir para que esté habilitado en la cancha. ¿Sí? A lo mejor alguien puede decir, pero no, si casi le rompe el tobillo, lo que quieran. Yo creo que en algún momento en el fútbol también se tiene que empezar a catalogar eso. El hecho de si yo estoy yendo a proteger una pelota, teniendo de espaldas a un defensor, abro el brazo, abro las piernas para intentar dominar el balón, y en eso le piso a alguien, por último, tiene que ser falta si quieren, claro, porque estoy evitando que esa persona salga, ¿no es cierto?, con balón dominado. Pero luego lo de la expulsión es una situación de un análisis más profundo para mí.
1: Sí.
0: En su momento lo había establecido, pero bueno, lo echaron. Y si lo echas, equivocado o no el árbitro, tienes que mantenerlo fuera de la cancha. No puede llamarte el presidente de un país, por poderoso que sea, y decir, tiene que jugar. Por último, tú tienes que sancionarlo al árbitro. Si luego, llamando a la comisión, revisando que el árbitro cometió un error, dices, no debió haberlo echado. A ver, ¿quién es el árbitro? Andrés Carpio. Andrés Carpio no vuelve a pitar de aquí hasta que termine el Mundial, porque se equivocó en la expulsión de Balogún. Pero una forma de corregir no es diciéndole, hey, Balogún, tienes que ir a la cancha. A la larga, miren un detalle, Raúl. Estados Unidos ha quedado fuera. Balogún, inclusive, para mí se comió uno ya cuando el partido estaba 3-1.
1: Afectó muchísimo a Estados Unidos. Creo que todo este tipo de situación, me parece.
0: Exacto, porque hay algo que el ser humano... Bueno, ya si quieren vamos a un tema personal. Hay algo de lo que el ser humano no puede desprenderse fácilmente y es el cargo de conciencia.
1: Claro.
0: Es cuando sabe que alguien le hizo un guiño por afuera de lo legal para que llegue. Ahí uno dice, ya, pero no, a mí no me gusta así. A mí no me gusta así. Claro. Y en la cancha hay una presión extra. Yo no sé, yo creo que Bélgica es un gran equipo, obviamente. Quizá hasta en el parámetro teórico está por encima de Estados Unidos. Pero yo noté una selección estadounidense muy apocada ese día.
1: Distinta a su primer partido, sí, con Paraguay, su segundo.
0: De
1: con
0: otros partidos, mucha intensidad, precisión, claro. Mano a mano, ganaban duelos. Pero Estados Unidos ante Bélgica, bajado. Era como que en lugar de haber ayudado lo de Balogún, más bien perjudicó.
1: Sí.
0: Luego estará un análisis, ¿no? Los jugadores no lo van a decir. Téngalo por seguro que no van a decir que la ayuda de Trump los perjudicó. No van a decir, están yéndose en contra del presidente. Pero si hubiese cómo tener una conversación mediante café con uno de ellos o con algunos, le van a decir, no, nos fregaron, de gana. Por último, jugábamos sin Balogún, pero sabíamos que estábamos con las manos limpias en la cancha. Claro. Y teníamos la misma posibilidad. Es una opinión, capaz que no, que fue que Bélgica es un superpoderoso y que minimizó a Estados Unidos o lo llevó hacia la mínima expresión, pero muy mal eso. Muy mal eso. Y eso, Raúl, aunque no lo crea, perjudica también una victoria de Argentina con una jugada, si usted quiere, sí, muy medida. Porque dicen, ah, no, sí, bien, pero sí, está el presidente de Estados Unidos. Si el presidente de Estados Unidos dice que tiene que jugar su número 9 y Gianni Infantino se coloca en una teoría maleable, ¿qué vamos a esperar para que Messi sea campeón del mundo? Lo cual ahora empieza a parecer como una teoría conspirativa.
1: Sí, no, y a ver, después existe, para muchos existe el karma con respecto a los Estados Unidos. Ojo con ese detalle que he escuchado mucho, o por lo menos he leído mucho esa palabra, ¿no? Ahí está, el karma, ¿no? Haber hecho las cosas mal, haber creído de que de esa forma ibas a ganar. Bueno, salga de la competencia. También el detalle, a ver, porque se la pone en ojo de análisis Argentina, pero estuvo también en ojo de análisis lo de Portugal con Croacia, ¿se acuerdan? Que analizábamos de si era, le había tocado el pelo o no, la pelota, la trayectoria, claro, y que no.
0: Ayudar a Ronaldo.
1: Ayudar a Ronaldo. Y yo ahí sí voy a hacer quizá un poco de amplitud en el análisis. Para mí tiene que ver mucho de los que hoy están opinando, que son los que decíamos los youtubers, streamers, que ellos no analizan realmente con objetividad. Ellos no, y ellos son los que más magnifican las situaciones, ¿eh? Y hoy se torna un nivel de debate de odio, desde el rechazo, sí, desde el ponerte de un lado o de otro, y no de realmente de la acción, porque vamos a debatir entre si fue falta o no la de Salah, la de Julián, que le toca, que para mí no es falta, es muy suave ese contacto. Y ayer lo dijo el Pupi Zanetti, que el Pupi Zanetti para mí debe ser de las personas más honestas, en sentido de, obviamente es argentino y está en esa situación, y el fútbol realmente es de contacto. O sea, no existe en el área que vos no puedas tocar a un jugador, a quizás forcejear. Bueno, ¿cuánto hay que forcejear con un jugador para que se determine penal? Ya impedir una carrera, agarrar una camiseta y extenderla. Pero ayer el contacto que le hace Julián a Salah en la última jugada, que viene el gol de Enzo Fernández, no es penal. O sea, perdón, sí, no es penal, no es infracción. Y la otra es exagerada, la que McAllister supuestamente lo sujeta. El jugador se tira porque ya ve que ya no llega la pelota y se tira. O sea, pero bueno, podemos debatirlo si quieres.
0: Sí.
1: Te puedo debatir. Yo también en lo que he intentado hacer en el fútbol es, en algún momento, si he tenido la posibilidad de frenar un poco la carrera para intentar de que el otro me llegue, en la inteligencia que puede llegar a tener uno por la picardía, por saber que si yo desacelero y el otro intenta llegar, yo se la punteo y me toca, pero eso lo hacemos todos. O sea, prácticamente el que ha jugado el fútbol entiende cómo puede sacar ventaja de ciertas acciones.
0: Sí.
1: Que está dentro de lo que es el fútbol, pero para mí no es falta. Para mí es falta contra Martínez allá en el córner, lo pisa. Y muchos desconocen hasta el reglamento. Es la misma acción. O sea, tenés que retrotraer. A nosotros nos pasó acá con el Deportivo Cuenca. Usted debe tener memoria. Me acuerdo que Brian Rivera había hecho una falta en la mitad de la cancha y la jugada había seguido un montón de tiempo. Termina en gol del Cuenca. y retrotrae. No sé si fue contra Independiente del Valle, ojo el detalle, no sé si fue contra Independiente o contra un equipo importante en el que nos sorprendimos porque no veíamos nada raro. Pero claro, después vos revisando la imagen, es la misma jugada. O sea, él recupera ahí, abre un brazo, le pega con el brazo en la cara, la jugada sigue, pasa afuera, pasa adentro, apoyo, cambio de frente, centro, gol. Pero claro, después nos mirábamos todos y decimos, no, ¿qué fue? ¿Qué vio? Pero ahí está la tecnología y en todo caso para mí está bien anulado el gol. O sea, después podemos discernirse entre falta o no, pero el reglamento es eso. O sea, si hay una infracción previa al gol, hay que analizarla y mismo se está dando entre los córneres. Ojo a este detalle que se quiso promover para este Mundial, la inclusión casi total del VAR, Andrés. Y acá sí, en esto voy a dar un poquito a la derecha, si se quiere, al análisis de la gente. La FIFA quiere que el VAR intervenga mucho más en decisiones, que esté mucho más involucrado en todo. Por eso es lo que evalúa los córner, por eso evalúa las tarjetas, ya, o sea, está muy metido. Uh-huh. O sea, tiene mucha más influencia el VAR a la hora de determinar, porque determina situaciones que pueden favorecerte, ojo. Pero claro, cuando vos vas al córner y te favorece a vos que estás atacando y no es córner, está bien que se determine que no. En todo caso, por lo menos ayer para mí, la de Salah, la última de Julián Álvarez que lo toca, es revisable.
0: Sí.
1: Y no lo revisaron. Ahí yo sí creo que no está bien.
0: Es que ahí viene un detalle, Raúl. Abro paréntesis ahí, algo que habíamos conversado en este momento. Porque en su momento, inclusive, tuvimos una charla. Más allá de la familiaridad que tengo con él, es mi primo, con José Patricio Carpio, cuando recién estaba la implementación del VAR. El tema es que a veces uno, de tanta información, puede olvidarse de algunos pequeños aspectos. ¿Qué marca el VAR? ¿Cuál es el protocolo del VAR? Raúl Oscar Becerra es el central del partido. Raúl Oscar Becerra ve que van a un mano a mano Julián Álvarez con Mohamed Salah. Disputa el balón, haya o no haya penal, pero Raúl dice no hay penal. Su interpretación, ¿no es cierto? Lo que usted observó en la jugada. Dice no, siga, siga. Llega el gol de Argentina. Si Andrés Carpio está en el VAR y ve algo contrario a lo que observó Raúl Becerra, que es el central, Andrés Carpio dice, Raúl, ven a ver el monitor. Para mí es penal. ¿Sí? Yo, como persona del VAR, tengo que llamarle en tanto y en cuanto estoy en contra de lo que usted observó y dictaminó en primera instancia. Entonces, si Raúl Oscar Becerra, como el central del partido, ve la jugada y de alguna forma resuelve que no hay penal, que siga la jugada, y Andrés Carpio coincide, yo tampoco veo penal, usted no tiene por qué ir al VAR. Solamente al VAR va cuando Andrés Carpio dice, Raúl, yo creo que sí hay penal. Venga que veas. Usted ahí va. Por eso es que cuando el árbitro en algún momento dice voy al VAR, es porque lo que del VAR le llamaron a interpretar o a comunicar es algo contrario a lo que finalmente decidió. Sea penal o no sea penal en una jugada así. Ese es el aspecto que la gente a veces desconoce. Dice, pero ¿por qué en algún momento sí fue al VAR? En la jugada que termina en el gol de Egipto, ¿no?
1: Claro.
0: Ya. Dicen, ahí sí fuiste a ver. No, vivo. Querías que Messi llegue a la final porque eres parte del marketing. Si es que la persona del VAR le llama, le dice, hey, árbitro, Raúl, ven acá. Fue falta. Vos no viste esa falta. Dejaste que termine la jugada. Fue falta. Ven a que veas. Va al VAR, pues, y dice, no, mire, sí fue falta. Le pegan a Lisandro Martínez. Y no importa si la jugada termina después de 20 minutos, tendrá que anular la jugada que derive en el gol. Es así, ese es el protocolo del VAR. Y a veces nosotros nos confundimos. El tema de las teorías, Raúl, de las reglas, a veces tanta teoría y tanta cuestión hace que uno ya se confunda. Y cuando hay, sobre todo, algunos ajustes, dice, era 5, era 8 segundos. Eso a veces nos confunde. Pero yendo a la verdad de la milanesa, es así. El árbitro decide algo y el VAR le llama solamente cuando vea que el árbitro se equivocó o cuando tenga una teoría muy distinta a la del árbitro. Por eso, si quieren, debatamos si fue choque duro, si fue falta de Julián Álvarez sobre Salah, lo que quieran. Eso podemos debatir. Para mí es una situación. Yo vi dos imágenes. En la una me da la impresión que sí le traba un poco Julián a Mohamed Salah, pero en la otra también con un enfoque más ¿qué sería? Amplio. Se nota que hay un roce entre los dos, porque la pelota queda ahí viva. Hay un roce entre los dos. Obviamente también podría ser falta en ofensiva de Salah sobre Julián Álvarez, pero el árbitro deja que corra. Y claro, luego viene algo que también, Raúl, es cierto, y eso afecta a cualquier ser humano. El sesgo. El sesgo. Si yo pienso que a Argentina le están favoreciendo a partir de hoy, voy a ver, sí, analizar con sesgo hasta que se termine el Mundial. Y lo mismo, si es que yo quiero que Argentina sea campeón, capaz voy a tener el mismo sesgo. Es algo de lo cual el ser humano difícilmente puede abstraerse.
1: Sí, sí, comparto, Andrés. A ver, yo creo que no viene de ahora, esto viene ya del Mundial anterior, ¿no? En decisiones, en ratificaciones. Hay un árbitro, no sé quién, si alguien puede ratificarlo en información, pero hay un árbitro que lo ha dirigido a Argentina unas 4 veces.
0: ¿En este Mundial?
1: No, en Mundiales, diferentes Mundiales.
0: Ah, ya, en historia.
1: Y siempre se ha dado que ese árbitro ha tenido algún que otro detalle a favor de Argentina. Creo que es un señor que no tiene pelo, no me acuerdo el apellido. Pero en todo caso, en esos detalles yo sí creo que tendría que tener un poquito más de tino la FIFA y la determinación de los mundiales. Si es por sorteo, buenísimo. Pero si es por determinación, no puedes poner a un árbitro que te arbitró 4 veces y las 4 veces te hizo ganar.
0: ¿Simon Marciniak será?
1: Es Marciniak. Marciniak.
0: Se convertirá en el árbitro con más partidos dirigidos a Argentina en mundiales.
1: Ese es el señor, ese es el señor. Y la particularidad es que siempre ha ganado Argentina. ¿Le ha ido bien o ha estado en alguna situación dudosa? Yo hasta en eso digo, hermano, no podés pensar, poner a...
0: Ya cambia, ¿no?
1: Claro, ahí en ese... Pero aparte porque creo que son determinaciones, no son sorteos. En todo caso.
0: Claro, claro, son designaciones.
1: Designaciones, claro. Y al final, el detalle que todo eso va generando que el sesgo también se vaya ampliando y que obviamente vos tengas algunas confirmaciones. Porque los datos están ahí y hay muchos que los buscan, los recopilan como para poder utilizarlo en la ratificación de su idea y su idea o lo que quieren decir. Pero bueno, hay mucho, pero en todo caso, no se está hablando tanto de lo futbolístico, que todavía hoy creo que, y lo decíamos ayer en el análisis, no tengo claro, porque muchos analizábamos los mundiales, por lo menos yo lo hacía al mundial, como una idea de qué, cuál es el sistema, el esquema, por dónde va el fútbol. Y sigo entendiendo, o sea, perdón, sigo sin entender por dónde va el fútbol con respecto a este mundial, porque ha variado tanto, con esta incorporación de más selecciones, se ha intentado, desde la manera en la que han competido algunas selecciones, de buscar la forma de ganar, de empatar o de sumar. Y hay recursos para todo. Bloques bajos, defensivos, línea de 5. Ayer, por el momento, era la línea de 6 de Egipto. Entonces, en todo caso, sí se ve claro la forma de competir, sí se ve claro por dónde puede llegar a ver uno, si se quiere, hasta en el negocio del fútbol, en el mercado, la utilización o empezar a crear extremos, porque los extremos son hasta más valiosos que los centroatacantes hoy, son más importantes que los centrodelanteros. Antes el centrodelantero era el que más se llevaba el dinero, era el que más abocaba la mirada, que lo sigue siendo, pero en todo caso hoy los extremos son los que marcan la diferencia. Vos tenés buenos,
0: hacen muchos goles ahora.
1: Muchos goles hacen. Se basa mucho en eso el juego. Desde lo defensivo hacia lo orientativo en lo ofensivo. O sea, cómo yo defiendo para proponer a mis delanteros atacar. En todo caso, hay poco de eso y mucho de otros detalles. Pero no me deja mucha información con respecto a esquemas. No he visto algo diferente. 4-2-3-1, 3-4-3, modificación de incorporación de central a la línea de volante a la línea defensiva para generar más amplitud como México. Pero no ha cambiado, o sea, no sé si hay algo más por inventar en cuanto a esta situación. Yo creo que uno de los mundiales, en el que gana España en el 2010, dejó mucha información, pero muchísima. La posesión, la amplitud, quién hace amplitud, si hacen amplitud los extremos, hacen amplitud los laterales y los extremos se cierran, deja mucha información. La posesión, hoy la posesión pasa a ser un recurso que no todo el mundo necesita utilizar.
0: Ya no, opcional.
1: Es un medio para llegar a ganar que pocos lo utilizan, porque tienen que tener los recursos técnicos para utilizarlo y no lo tienen todos. Ni el propio España ha cambiado hasta su forma de jugar. Ya no necesita la posesión de largas para poder imponerse. Porque aparte el otro equipo te invita a que vos tengas la pelota para poder recuperarte y atacarte. O sea, te juega de una manera. O sea, hay mucho de lo estratégico en este Mundial, sí, me parece.
0: ¿Sabe qué, Raúl? Bueno, para antes de ir a eso, lo de Argentina... Capaz que todo esto que hemos venido advirtiendo ensombreció oscureció, si quiere usted, el tremendo mérito de Argentina para darle vuelta al marcador.
1: Sí, terrible.
0: Ayer, mire, le confieso qué pasó. Ayer estaba recién saliendo de las vacaciones de... Estuve por allá por...
1: Miami, ¿dónde
0: no, estuvo? No. Ah. Por Baños de Agua Santa.
1: Ay.
0: Sí.
1: Se fue a limpiar.
0: Sí, a ver, por eso estoy medio angelical hoy. Veo Argentina perdiendo 1-0.
1: Ay.
0: Contra Egipto. Minuto 60 y pico. Hijo, está perdiendo Argentina. Se viene otro batacazo, dije entre mí. Y estaba ahí con
1: los guavos y demás.
0: No, ya regresando. Era para regresar. Okay. Ah, 6 horas y media prácticamente para llegar a descansar algo. Y luego ya tomamos el vehículo. Mala suerte también, no había señal de radios que estaban transmitiendo el Mundial. Ya dejé ahí para tampoco distraerme, para conducir con prudencia el celular. Llego a Riobamba, es decir, 2 horas después. Y veo que Egipto le ha hecho un segundo gol.
1: Ay.
0: Le hace un segundo gol al minuto 22 del segundo tiempo, ¿no?
1: Claro.
0: Sí, minuto 22 del segundo tiempo. Le hace un segundo gol. Y ahí nomás se cuenta la historia sola, amigos. No es necesario si quieren observar mucho del partido. Que le hagan un segundo gol a una selección en octavos de final, al minuto 22 del segundo tiempo, es un golpazo. Es para tirarte al piso y que no te puedas despertar hasta que termine el partido. Algo similar a lo que ocurrió, claro, guardando las distancias, entre Noruega y Brasil. Con el segundo gol de Noruega-Brasil era chao. El primero creo que ya lo sembró a Brasil.
1: Terrible.
0: El golazo de Haaland.
1: Sí, sí.
0: Eso ya le cimbró, como dicen en el barrio. Y el segundo fue para liquidarlo. Lo mismo pudo suceder, alguien diría que fue antes que le hizo la segunda a Egipto, Noruega le hizo el gol a Brasil al minuto 90, puede ser en cuanto a tiempos, pero igual es el impacto, es el golpe, y te está haciendo una selección como Egipto, y ya venías luchando un jueves anterior o el viernes anterior ante la selección de Cabo Verde y viste que era difícil, y ya estabas con todos los trucos dentro de la cancha, o sea, era complicado levantarse de eso, y ahí viene algo que... uno lo puede catalogar hoy. Messi está atravesando un momento extraordinario, no solamente desde lo futbolístico. Está jugando con... No por compararlo, Raúl, porque esto es más de argentinos que del observador no argentino. No por compararlo. Pero yo creo que hoy Messi está tomando un liderazgo muy similar desde lo espiritual a lo que representaba Maradona en algún momento para la selección argentina. O sea, ese liderazgo de ser un hombre templario dentro de la cancha, de ponerse el equipo al hombro. Antes de eso no tenía Messi en Argentina. Era talentoso, era todo lo que querían. Jugadorazo. Pero hoy inclusive bravo, rebelde. Bueno, el segundo gol también ahí es una participación colectiva, a trancas y barrancas. Como tenía que llegar el tanto del empate, porque ya no era un partido fluido o clarito. Era garra. ¿Cómo dicen los argentinos? Pato... ¿O Gallareta es? Pato. Bueno. Gallareta. He escuchado esa frase.
1: ¿Ah, sí?
0: Sí, Pato Gallareta. O no sé si es argentina, pero he escuchado Pato Gallareta.
1: Usted sabe más
0: como sea.
1: Como ecuatoriano. Pero,
0: un golazo el de Messi también, claro. Con ira y demás. Y luego llega la tercera, que es en cámara lenta. Y ahí uno dice, ya estaba el partido destinado para que termine así. Porque no es que Lautaro Martínez pega una corrida de 60 metros y llega como Usain Bolt, rapidísimo, y de inmediato levanta la cabeza y pega un centro y Enzo Fernández aparece como una exhalación. En cámara lenta, va Lautaro, llega, se frena un poco, levanta la cabeza y Enzo viene luchando con el defensor de Egipto, pero es un centro, o sea, preciso.
1: No, increíble, increíble.
0: Es preciso, es como en cámara lenta, o sea, como si alguien hubiese escrito un guión con tanta precisión para que parezca que el jugador egipcio tiene una soga que ata sus botines a la cancha y no pueda elevarse, porque tampoco es que el centro es la maravilla de centro, o sea, es preciso. El escritor del guión, o el guionista, si quieren, escribió así con precisión y llega un tercer gol que es un auténtico golazo.
1: Déjeme dar un detalle, no por levantar el ego ni por sentirme como que, qué buen analista, qué buen... Pero para mí, algo que cambió el partido para Argentina fue la posición de Messi y Andrés. Messi jugó prácticamente 70, 75 minutos por la zona central del campo. Él, en la intención de obviamente de la utilización de su mejor recurso, que es el enganche, o es el amague y salir para su lado izquierdo, y o ganar faltas o rematar, ¿no? Que eso prácticamente lo hace, pero en todos lados. No había espacio. Y él seguía insistiendo y le sacaban la pelota y seguía en esa línea y remataba y le trababan y querían filtrar pase ahí, no había cómo, intentaba hacer paredes, había mucha gente. Y en un momento, para mí el detalle pasa por esto de decir, ¿quién determina de que Messi se vaya al sector derecho como extremo? ¿Se acuerdan de sus comienzos en el Barcelona, claro, que claro, arrancaba de afuera para adentro?
2: Claro.
1: ¿Quién fue? Si fue Scaloni, si fue él. Cambió el partido. Messi empezó a jugar por fuera. Y claro, la particularidad de que por ese sector Argentina no había tenido opciones porque no ataca nadie por ese lado. El sector izquierdo había sido donde más había atacado Argentina, con Tagliafico siendo el jugador más ofensivo.
2: Víctima del penal también, ¿no?
1: Claro.
2: Que falla Messi,
1: claro,
2: aparte.
1: No, o sea, Tagliafico era el mejor jugador ofensivo y defensivo de Argentina en el partido. O sea, era la figura. ¿Qué pasa con este cambio? Messi a partir de ahí crece. Se siente liberado, juega un duelo mano a mano y tarda un tiempo en darse cuenta a Egipto de que ya tenía la complicación de que Messi estaba por fuera. Yo en una imagen veo y le digo a Diego, Diego, fíjate que México ahora está abocado casi todo su equipo en el sector derecho, o sea, en el sector derecho del ataque de Argentina, perdón, en el sector izquierdo. O sea, había ido mucha gente para allá, pues estaba Messi. Y Messi, el tipo era, agarro la pelota, cambio de ritmo, centro, casi gol de Lautaro. Agarro la pelota, recorto para adentro, centro, gol de Cuti Romero.
2: Cuti Romero.
1: Agarro la pelota, centro, rebote, centro de vuelta, gol de Messi. Mm. Messi había entendido el lugar donde había que jugar y no había atacado. Centros con intención que vayan al arco, que el desvío genera una dificultad. Hermano, cambió el partido. Messi fue protagonista desde la decisión de ubicarse en un lugar donde nadie había sacado provecho. Y cuando ya le ponían dos tipos, ya era tarde, ya estaba 2-2. Después vino el 3-2, que fue una contra, pero hasta en eso, la inteligencia. Uh-huh. El tipo caminando y siguiendo, observando por dónde mejor. Y por ahí, el tipo de derecha a izquierda, lanzando centro, lanzando pelota, complicó todo. El ingreso a Lautaro Martínez, ya lo decíamos con Diego, tiene que entrar un tipo que meta presión, que meta fuerza ahí, porque está siendo muy fácil para los egipcios. O sea, hay un poco también de decisiones que cuentan, que no son analizadas. Para mí no sé si es tanto de Scaloni, para mí fue de Messi, como para darle un plus a lo que está haciendo Messi. O sea, el tipo determina por dónde él puede sacar mejor provecho. Yo por el medio no puedo entrar. Egipto mete mucha gente. Es más, todos los cambios eran para que en el medio no haya opciones. Iban por fuera, centro, no pasaba nada. Pero el tipo se va a un costado.
2: Es que la mayoría de goles de Messi fueron por adentro, ¿no? Inclusive arrancando las jugadas desde esa posición, repartiendo luego esa jugada. No recuerdo en qué gol era que él la reparte hacia la zurda, ponen un pase, Thiago Almada abre el compás y llega Messi y define abajo. Fue en el segundo partido cuando le atajan el penal, inclusive.
1: Claro.
2: Y hasta se me olvidan los adversarios que tuvo. Austria, pudo haber sido. Argelia, no. ¿Y el otro cuál era?
1: Austria y Jordania.
2: Y a Jordania, entonces pudo haber sido con Jordania ese partido.
1: No, con Jordania fue el de tiro libre.
2: ¿Jordania fue el primero?
1: No, Jordania fue el último.
2: El último, entonces fue el segundo partido ante Austria.
1: Claro.
2: Que le atajan el penal. Sí, le atajan el penal y luego llega ese golazo de Messi en un partido que lo transmitieron junto a Diego Carrillo, un recuerdo, cerca del mediodía. Pero pasa por eso, pasa por eso. Extraordinario lo que hace él y obviamente para mí, más allá de esa situación, si quieren, hablemoslo de si fue penal o no fue penal, bien ganado. O sea, hay que saber ganar también y hay algo que no lo descarta uno ahora al fragor del resultado o no se sube a la camioneta, pero en más de una oportunidad hemos dicho que si hay algo digno de resaltar al fútbol argentino es esa hambre voraz y esa resiliencia a no dejarse vencer, inclusive cuando está siendo vencido en un partido. No sé cuántos adversarios hubiesen podido revertir esa situación del 2-0, inclusive hasta equipos mejor estructurados futbolísticamente, pero ese fue un mérito también de Argentina que le lleva a los cuartos de final a enfrentar a Suiza, que no va a ser fácil, no, indiscutiblemente,
1: no.
2: Pero con ese espíritu de al campeón definitivamente hay que matarlo, no hay que herirlo, no hay que ponerlo de rodillas, hay que matarlo para dejarlo fuera de la cita ecuménica, y eso seguramente estarán tomando apuntes todos los potenciales adversarios del combinado argentino. Hoy Suiza, después puede ser Inglaterra, si es que pasa Argentina, y una potencial final ante Francia, que no me sorprendería que se repita, y que se repita inclusive con los mismos ribetes de final, con un guión espectacular tampoco, sería algo extraordinario, pero es eso. Y miren otro aspecto, Raúl, porque yo le aseguro que ayer sufrió más Argentina que Colombia. Colombia tuvo para ganar. Colombia tuvo las más claras del partido, al final la de Campaz.
1: Uf.
2: La de Campaz, ¿quién más erró otra.
1: Suárez tuvo una que pega de frente al arco y le tira.
2: Le pega como Carpio. O sea, arrancó como Luis Suárez y pegó como Andrés Carpio.
1: Travesazo de Lucumi, arriba, que gana en el primer tiempo, que pega el travesaño.
2: Claro, pero sobre todo la de Campas era al último del partido. Al último del partido, ya, o era en los suplementarios.
1: No, al último.
2: La de Campas, ya cuando se iba a terminar el partido, o sea. Y Campas había hecho un gol de cabeza ante Uzbekistán en la primera jornada. Y ahí uno dice, claro, hay que estar ahí, Raúl, ¿no es cierto? Pero no sé si es ya también el tema de no tener la tranquilidad del caso porque era un momento límite. Era por abajo. O sea, yo no soy delantero como usted, pero era por abajo. Yo no sé por qué quiso clavarla al ángulo. Era por abajo.
1: Forzó demasiado el tiro.
2: El
1: ¿no?
2: tiro. Era, ahí estaba el gol de Colombia y era clasificación a cuartos de final y enfrentar a Argentina. Llámenlo jerarquía, precisión, espíritu, aura, lo que quieran. Pero eso diferencia a un campeón del mundo de un equipo que tiene por calidad de jugadores capaz para llegar a una semifinal. Pero que no tiene eso, ese que no sé cómo se llama para ser campeón del mundo. Colombia tuvo ayer para dejar fuera a Suiza.
1: Colombia era durísimo, Andrés, y pasaba, era durísimo. Ajá. Para mí era candidato, porque era un buen equipo, una buena generación, finalista de Copa América. Ojo con Colombia en lo que viene, Yo creo que, no sé si seguirá Lorenzo, pero en todo caso, si cambian y por lo menos encuentran un entrenador que pueda hacer que esta generación de futbolistas se la crea más, ojo con Colombia. En la Copa América, súper difícil ese equipo, O sea, tiene el detalle de poder tener a dos jugadores muy, muy buenos técnicamente y que te pueden cambiar con un centro, un tiro libre como Juanfer y James, pero después en líneas generales, para mí, después los otros, un nivel increíble. Ojo, Colombia. Para mí, Colombia era candidato para poder estar hasta en semifinales. Yo lo veía hasta por encima de Suiza. No sé qué pasó, bueno, estaba trabajando, no pude ver el partido, pero creo que Colombia se pierde una chance importante en su generación para poder aprovechar, quizás, hacer historia. Hay algo de crítica con respecto a Lorenzo, pero no sé cuánto más pueden pedirle al entrenador que pueda hacer con esta selección. Pero en todo caso, sí, está en un buen momento y tiene una defensa central, unos defensas centrales increíbles con Davinson Sánchez y Lucumi. Que no lo ha visto físicamente, creo que no han sido superados en ningún momento, salvo en algún error que pueden haber generado, pero hermano, son durísimos. Bueno, en líneas generales, sí se va acomodando un poco esta situación de Mundial, con un poco de favoritismo para Argentina. Ojalá lo pueda ratificar en la cancha, contra Suiza. Me imagino Argentina y Suiza, muchos irán por Argentina en el hecho de ponerlo como candidato a ganar el partido. Pero bueno, es fútbol y no va a ser fácil para ni uno ni otro. Entonces, en todo caso, lástima por Colombia porque hubiese sido bueno enfrentar a una selección y ya ratificar a una semifinalista de Conmebol también.
2: Sí, exactamente. Ahora, con estos resultados, con la forma en la que se ha venido desarrollando estos partidos, ¿cómo queda el cuadro, amigos? Y es importante, de alguna forma, revisarlo para, si ustedes quieren proyectar la siguiente parte o si únicamente quieren es hablar de los siguientes partidos que se vienen. No hay partido feo. Ya a partir de ahora no hay partido feo. Y ese es un aspecto también importante, Raúl, a resaltar del nuevo formato. Siempre hubo batacazos. Siempre en las historias de los mundiales hubo equipos que se quedaron en primera ronda, en octavos, en cuartos. Pero a mí me da la impresión, no sé si usted, que a hoy hay como que a ver, no desgaste en el mal sentido de la expresión, pero el hecho de que se hayan quedado Alemania y Países Bajos en la primera ronda del mata-mata, o sea, como muy lejos a las finales.
1: Sí.
2: Ecuador se quedó muy pronto.
1: No.
2: Brasil se queda muy pronto. O sea, Brasil se queda en octavos de final, ¿saben lo que es eso? Brasil se queda en octavos de final. Claro, ahora con el nuevo formato tendrá un respaldo, ¿no? ¿Cuántos partidos jugó Brasil? 5. Al quinto se fue. Ya se había ido anteriormente. El quinto partido era en los cuartos de final de otro momento. Pero ya yendo al formato, mire que no terminó siendo tan feo este formato, porque equipos grandes se han ido eliminados y no jugando mal, o sea, dando pelea. Hemos visto partidazos en octavos de final. En los mismos 16avos vimos partidazos. El tema es que está como que prolongándose mucho el Mundial y eso puede ser perjudicial para los jugadores.
1: Sí.
2: En algún momento.
1: Sí,
2: no van a tener mucho descanso.
1: lo padecen las selecciones grandes, las que tienen muchos jugadores con más de 30 años, ¿no? Y que ya vienen de seguidilla. Pero sabes que tiene, a ver, por ejemplo, ayer hubo un recambio con respecto al partido de Argentina contra Cabo Verde, de que entró Tagliafico por Medina, entró Paredes por Thiago Almada y entró Julián por Lautaro. O sea, una selección que tiene recambio. No sé si hay otra que lo tienen, pero en todo caso te permite tener que utilizar más a los jugadores que van convocados. Antes, por lo general, vos veías los 11, los primeros 3 partidos jugaban, dependiendo cómo se daban los resultados, pero ahora lo tenés que usar para ir dosificando. En todo caso, Argentina rotó solamente en 3 jugadores,

0: y podía haberlo hecho en más, pero ya ahora no podés, porque ya ahora el nivel no te permite rotar mucho, porque se baja el nivel del equipo. En todo caso, hasta cierto punto, bueno, rotó con Jordania en su último partido, rotó bastante. Prácticamente jugaron 10 jugadores.
1: Nico Paz, recuerdo ese partido.
0: Sí, sí, mucho. Milsenesi, la mayoría. Entró Tagliafico, jugaron los que no venían, Paredes, que no venían a jugar los Chelsea. Ahí jugaron Lautaro y Julián. Y en todo caso tiene la selección como para poder competir con esa situación. Pero no te da. Sí, ahí sí se nota la selección. Ahí se nota el nivel de selección. Cuando vos tenés no solamente 11, sino tenés 15, 16 jugadores que vos podés utilizar a lo largo de esta competencia. Pero en todo caso, sí empieza a aparecer la situación de lo físico. Otro de los detalles, ayer lo decíamos, 7.000 kilómetros había tenido que hacer Colombia para llegar a este partido con Suiza. Es la selección que más había viajado en Estados Unidos. Bueno, o sea, en el formato este de mundial. Y Suiza había viajado, creo que menos de la mitad.
1: Uy.
0: Y lo había esperado en su sede, porque Suiza fue local el partido anterior para llegar a este. O sea, hasta en eso hay que tener un poco de ventaja, si se quiere. Claro. Bueno, Suiza llegó descansadísimo. En cambio, tuvo que viajar 4 horas desde su partido anterior Colombia hasta la próxima sede, y todo distancias largas. Se ha tenido que mover en todos los partidos Colombia. No ha podido ratificar localía. En cambio, México era la selección que prácticamente menos se había movido en el Mundial.
1: Ah.
0: Y marchó.
1: Ahí está. Saludos a la
0: chica Chapulín.
1: Chapulín. Bueno, ese es otro detalle. Ya pasó, pero en algún momento ojalá podamos conversarlo.
0: Ya.
1: A ver, los partidos de cuartos de final, Raúl, siempre uno dice el momento actual es mejor que el anterior o lo que quieran, pero yo no encuentro partido feo.
0: No.
1: Son partidazos, los cuatro son atractivos, por donde se lo quiera mirar. Francia-Marruecos.
0: Ay, ay, ay.
1: Yo creo que ahora sí es el rival más complicado que va a tener Francia.
0: Y si queremos, le invitamos a la gente a ver qué digan candidatos, porque nosotros acá tenemos, vamos a hacer pronóstico. Y vamos a coincidir, creo, la mayoría. Cuente.
1: A ver, Francia-Marruecos. Yo creo que sigue avanzando Francia. Sí, pero aquí sí vamos a ver de qué está hecho Francia.
0: Sí.
1: Porque ya Marruecos es un equipo que le jugó de tú a tú a Brasil. Marruecos viene pisando fuerte. Dejó fuera a Costa de Marfil, ¿no?
0: Costa de Marfil en el partido anterior.
1: Sí.
0: 3-0 a Canadá le gana.
1: Claro, o sea, en el anterior, pero anterior a ese, a Costa de Marfil, o estoy equivocado ya. Ya estoy empezando a.
0: Usted sabe más, señor.
1: A tener, sí, mucha sí jugó.
0: Contra... ¿En este mundial?
1: Sí.
0: No.
1: No. Ah, no, Países Noruega
0: bajo,
1: fue.
0: Países
1: sí,
0: Bajos.
1: Claro, no, ya. Fue Noruega que dejó a Costa de Marfil en los 16 avos.
0: Sí, sí.
1: Le deja a Países Bajos, sí, favorito, y ahora deja al.
0: A ver, le empata a Brasil 1-1. Le gana Escocia 1-0. Para mí ahí tendría que haber marcado más diferencia, pero fue 1-0. Ya ahí ratifica su posibilidad de clasificación. Y le gana 4-2 a Haití.
1: En la última jornada.
0: Esos dos goles de Haití para mí un poco raro, pero bueno, 4-2.
1: Empezó. Yo recuerdo que Haití estaba en ventaja en las dos oportunidades,
0: sí,
1: ¿no?
0: Sí, se puso. Le empata a Países Bajos 1-1 y gana por penales 3-2.
1: Sí.
0: Y en el último le gana 3-0 a Canadá.
1: A Canadá, sin mayores sobresaltos. Ahí está. Es el mayor desafío que tiene Francia, no por la instancia, sino por el adversario. Pero creo que va a acceder Francia. ¿Usted?
0: Para mí también. Para mí pasa Francia, sí, sí.
1: ¿Sí?
0: No está armado el mundial para Francia, pero en todo caso solo. Porque hoy se pone en duda todo eso. Para mí pasa Francia, pasa Francia.
1: Muy bien. Este partido se va a desarrollar en Boston. Mañana. Mañana será el partido.
0: Ojo el camino de Francia, lo voy a reconocer, pero rapidito. Francia. Dale. Le gana 3-1 a Senegal, fase de grupo, 3-0 a Irak, 4-1 a Noruega. Ojo que Noruega está todavía en competencia, ¿eh? 4-1 claro. Le gana a Noruega. Ojo que Noruega jugó
1: a Noruega, con... que solo había repetido un titular.
0: Sí, sí, 4-1. Le gana 3-0 a Suecia, fácil.
1: Ya.
0: Sí, sí, sí.
1: Ese
0: yo...
1: pudo haber sido 5-6 a 0,
0: sí,
1: recuerdo.
0: Eso, sí, sí, sí. Le gana 1-0 a Paraguay, mentiroso el resultado igual, ¿eh? Paraguay. Ajá. Solamente fue destructivo. En
1: claro,
0: ese,
1: claro,
0: no, no
1: claro.
0: Tuvo ni intención de atacar, creo que pateó una sola vez al arco.
1: Sí.
0: Y bueno, y ahora, esos son los resultados que lo llevaron a Francia a esta distancia.
1: Este va a ser el partido más duro.
0: Sí,
1: más
0: sí,
1: duro.
0: Sí, claro.
1: Hubiese sido con Noruega de titulares, pero no fue así.
0: No.
1: Y ahora este es el partido más duro.
0: Para mí voy por Francia, perdón.
1: Ya, yo también voy por Francia. Este partido se juega mañana, 4 sí. de la tarde.
0: 3 de la tarde tengo.
1: Ah, bueno, 4 sería de allá, 3 de acá.
0: 15 horas, dice.
1: Ya, 15 de acá. La previa arrancamos a las 14:30. Mañana. Sí, claro, 15 horas. A ver, el 10 de julio. Pasado viernes, mañana.
0: Viernes.
1: Pasado mañana. España-Bélgica en Los Ángeles. Partido 98. Lo mismo. Dios. Dele usted primero.
0: Por querer, Bélgica. Pero por razonamiento futbolístico, España.
1: O sea, España estaba un pienso, paso. Quiero. Pienso piensa que va a avanzar España y quiere que avance Bélgica. Sí.
0: Claro.
1: Ya, no, yo quiero y pienso que va a avanzar España.
0: ¿Sí? ¿Quiere que pase España?
1: Sí, sí. Yo creo que es bueno que España llegue hasta las semis. Es más, yo quisiera que estén en las semis Inglaterra, Argentina, Francia y España.
0: Yo quizás, siéndole sincero, mire lo que me pasa. Ahora consumo mucho más de la información por redes y todo, porque necesito obviamente estar actualizado para poder aportar un poquito más de actualidad. Y en todo caso, yo no sé, México pretende ser clásico de Argentina. México es clásico con Estados Unidos. Uh-huh. México es clásico con Estados Unidos y si se quiere, algún por ahí, por allá, o sea, lejos. Por acá no tiene historia.
1: No.
0: Nosotros, los argentinos, nos ponemos clásico con Uruguay y con Brasil. Esos son clásicos para Argentina, uh-huh, en la historia. España no tiene ninguna relación con Argentina, pero ahora prácticamente parecen clásicos. Pero uh-huh, porque desde la opinión pública, los españoles no quieren a los argentinos, no sé desde dónde. Y los argentinos ahora es como que no nos quieren, listo, España para afuera. O sea, ahora España para nosotros es como que como México. Listo, ¿querés ser clásico? Listo, bueno. A ver si nos cruzamos en algún momento y si no, que te puedas salir antes, ¿no? Pero no sé desde dónde nace, pues nosotros con España no tenemos historia.
1: ¿Es miedo?
0: No,
1: porque ayer justo veía un video de el Kun Agüero con Tevez, que estaban hablando, claro, ahí con Mariano Clos y con
0: en ESPN.
1: Diego Latorre. Y decía Carlos Tevez que un relator español,
0: sí,
1: en el segundo gol de Egipto había, sí, gritado como el gol del campeonato para la selección egipcia. Que en el descuento de Argentina casi no dijo nada, que en el empate de Argentina peor y que se tomó la cabeza en el tercero de Argentina. Creo que puede ser miedo. Es que hay un tema también.
0: ¿Miedo de quién?
1: De España con Argentina. El hecho de no querer enfrentarte a...
0: Todavía
1: eso le puede suceder a muchos.
0: En deuda la finalísima. Ganador de la Copa América con el ganador de la Eurocopa.
1: De ahí puede venir también un tema.
0: No se ha podido dar este partido.
1: Exacto. Se iba a dar en marzo, supuestamente. Sí, bueno, sí, no hubo arreglo. Pero yo creo que de ahí viene el tema. Y viene porque muchos siempre públicamente dicen, no, yo quiero enfrentar al mejor. No siempre es así. Hoy dicen, ojalá. O sea, el que quiere... Usted como argentino, usted como brasileño, usted como alemán, usted como francés, se dice, no, yo quiero enfrentar al mejor, pero si puede quedarse Argentina en mitad del camino, que se quede. Si puede quedarse Brasil en mitad del camino, que se quede. Ojalá que haya sorpresas y le toque enfrentarse, entre comillas, a un rival más asequible. A la larga termina siendo así. Ya para la final usted sabe que le toca, porque el le mejor, toca el mejor.
0: El mejor.
1: Y ahí ya no hay nada que
0: detalle
1: debatir.
0: Con respecto a esto... Yo creo que, por lo menos en mi apreciación, y no he buscado, pero he encontrado algunos que coinciden. Para mí, más difícil enfrentarse a un sudamericano como argentino. Si nos tocaba Colombia, yo estaba...
1: Más duro que...
0: Sí, sí, sí. Por la forma en la que competimos los sudamericanos. Ecuador. Uh-huh. Ecuador ya le encontró la forma de competir a Argentina, uh-huh, y ya no hay diferencia ni uno ni otro. O sea, Ecuador te puede ganar. Colombia, mata-mata, te gana. O sea, nosotros le ganamos la final, o sea, nosotros, digo, Argentina le gana la final a Colombia, pero con detallecitos,
1: claro,
0: con el gol de Lautaro.
1: Por jerarquía.
0: Claro, pero no, es más, por forma de jugar nos convienen los europeos.
1: Sí.
0: Marcan diferente, son más permisivos, son menos de boquillar, son más honestos para jugar. Eso nos gusta más los europeos, son más nobles. Nosotros con el sudamericano nos sacamos los ojos. ¿Eh? Pero bueno, para mí España, o sea, España pasa contra Bélgica.
1: Ya, yo voy por España también.
0: Ole.
1: Noruega-Inglaterra.
0: Ay, ay, ay.
1: Noruega-Inglaterra.
0: Yo por querer
1: de Kane y de Haaland.
0: Yo por querer Noruega.
1: Ya, sentimentalmente Noruega es... Vikingo.
0: Está de moda todo eso. Pero pasa Inglaterra. Tiene más equipo. Para mí lo pasa por arriba a México. ¿Sabes? Tiene el detalle nomás que México descuenta, pero si seguía el partido así, le podía haber hecho 3-4 goles más Inglaterra.
1: Oiga, yo creo que se queda Inglaterra aquí.
0: ¿Sí?
1: Sí.
0: Bueno, acá no coincidimos, ¿eh?
1: Claro. Yo creo que, o sea, lo que Noruega hizo me agradó ante Brasil. Y creo que Brasil es...

0: Haaland con Messi.
1: Claro, eso le digo yo. Espectacular. Porque ya está diciendo el siguiente, pero en todo caso, a mí no, yo prefiero ir a Inglaterra.
0: Sí.
1: Claro.
0: Aparte, Inglaterra-Argentina, una semi sería espectacular. Y en, bueno, ya no en México, ¿no? Pero bueno, Mundial donde también participó México. Sería como una revancha del 86 o del 2002. Puede ser.
1: Lindo. Lindo, sí. Aparte está Inglaterra con figuras. Tiene una selección muy buena. En principio juega Madueke por el sector derecho, ahora juega Saka. Saka, pero ay Dios, yo tenía un enojo con Saka en el partido con México. Mano, no estaba haciendo nada. Hasta hizo la falta del gol de México cuando descuentan. Que se da vuelta, lo toca ahí, gol, centro gol. Algo así como le pasó a lo ecuatoriano con Nilsson, ¿se acuerda cuando no lo persiga al cingo? Bueno. Digo, saca. Primera acción ofensiva, Declan Rice le entrega, va para afuera, centro, gol de Jude Bellingham. Raúl, cerrá la boca, no digas nada, cállate. Pero lo tiene Madueke. Va por el lado izquierdo, no juega Rashford.
0: Ajá.
1: Y juega Gordon, que lo compra el Barcelona en 80
0: claro,
1: palos.
0: Claro, claro.
1: Hermano, tiene un equipazo. Y en el medio, ahora se lesionó Henderson del brazo, pero estaba el otro, Anderson.
0: Claro.
1: Declan Rice. Jude
0: Rice
1: Bellingham.
0: Es el cerebro.
1: Tiene equipazo. Sí, sí, sí. La defensa durísima. Por el lado de O'Reilly, el jugador de Manchester City, el sector más débil. Porque ahí no persigue mucho el sector. Ya, no, Inglaterra está a un nivel increíble.
0: Bien, pero bueno, ahí está. Vamos a ver.
1: A ver, yo para mí Inglaterra, usted dice Noruega. Veremos en los papeles.
0: Ya. Argentina-Suiza. Partido 100. Ayer el gol
1: suizo.
0: Ayer el gol de Enzo Fernández, el gol 3000.
1: De mundiales.
0: En la historia de los mundiales. Un aspecto también increíble, Raúl, porque los mundiales se vienen jugando desde 1930. Claro, al principio eran menos partidos y de ahí obedece esta lógica. Pero el gol 2000 se había marcado hace 24 años. El gol 2000. En la cita de Corea y Japón, en el 2002, ahí se marcó el gol 2000, de lo que estaba observando.
1: Sí, el primer gol de Mundial fue marcado por el francés Lucien Laurén a los 19 minutos del choque entre Francia y México, el 13 de julio de 1930 en Montevideo.
0: Exacto.
1: La anotación 500 se dio en el Mundial de 1958.
0: Vea,
1: Todor
0: 28 años después.
1: Veselinovic, de Yugoslavia, marcó.
0: Claro.
1: El gol 1000 se produjo en Argentina 78, o sea, 20 años después. Ahí pasaron 500. Cuando Rob Resenbrink anotó para Holanda en la derrota de 2-3 contra Escocia. El gol 2000, Mundial Alemania 2006.
0: Ah, ya ve, hasta estoy mal. 2006, o sea, época más reciente todavía que del 2002.
1: Sueco, Marcus Albach.
0: Imagínense.
1: Y el último, como bien decía, me puse a buscar esta información, Enzo Fernández logró mediante el gol de cabeza el gol 3000 en la historia.
0: O sea, más o menos, ¿no? En 5 mundiales, 1000 goles más. En 5 mundiales, más goles.
1: No, y con este formato ahora se han marcado increíble. Ya les vamos a ofrecer el dato. Para mañana traigo el dato de cuánto se han marcado hasta ahora en goles y más datos numéricos.
0: Bien, entonces, Argentina ante Suiza, el señor Raúl Oscar Becerra, hincha por Suiza, para no tirarle la mufa.
1: Yo voy por los relojes,
0: Bien, a ver, 11 de julio, esto es el sábado, los dos partidos.
1: Claro, sábado al mediodía, a las 4 sí. Y el otro más tarde.
0: ¿Sabe qué es lo malo? Que ahora van a haber muchos días sin Mundial, hasta que termine el 19. Eso es lo
1: pasó
0: malo.
1: Pasó rapidísimo.
0: Sí, en esa parte. Siempre era chévere, 2, 3 partidos diarios. 4, exageración a veces ya, los de la noche no. Pero ahora, en cambio, un partido diario, luego vacación del Mundial, ¿no?
1: Claro.
0: Eso le va a ser aburrido al tema. Las semifinales están para el 14 y 15, y el tercer lugar el 18, y la gran final el 19 de julio. A ver, vamos a abrir espacio publicitario. Tengo algunos mensajes gracias a la gente que está aportando con nosotros en la programación. Ya los vamos a leer y escuchar. Abrimos espacio publicitario. 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

0: Publicitario, vamos a la pausa, ya volvemos con más aquí en 106.5 Deportes.
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0: Estamos de vuelta, amigos. Son las 8 de la mañana con 37 minutos. Rápidamente, antes de ir con el tema del Deportivo Cuenca, mensajes. Dice, buen día. Vamos a Argentina, siempre con fe. Se ganó. Vamos paso a paso. Con las disculpas de qué partido vería, mi estimado Becerra, si jugaron bien Egipto el gol y a defenderse, dice. Lo de Egipto.
1: Claro, no, yo decía, no juega bien quizá a la exigencia que uno puede ofrecer. En todo caso, sí terminé diciendo que Argentina fue superior, mereció más, pero no termina de ser esa selección que en algún momento nosotros vimos, que intensidad, protagonismo, presión, cede mucho en algunos aspectos. En todo caso, Egipto te dio chance, porque no es una selección que tenga posesión ni nada, pero bueno, no es que juega como la hemos visto jugar Argentina, ¿no? Protagonista, presión, recuperación rápida, te ataca. En todo caso, también es lo que ofrece el otro equipo. Pero sí, sí, fue superior Argentina a Egipto.
0: Mereció ganar. Claro.
1: Sí, mereció ganar.
0: Buenos días, Sensación Deportes. Un gusto tenerlo de regreso, Don Carpio, después de su luna de miel... El mañungo. Dice Don Becerra, buenos días. ¿Cuántos penales le han dado a Argentina? Ahí pregunta está. Don Trimentú.
1: Ahí está, ese es el detalle. No tengo ni idea. No miro detalles.
0: Como... Oiga, lo de Messi, ¿no? El dato.
1: Son dos errados en este mundial.
0: Sí, pero el dato del gran Messi, el dato contrario de Messi, ha pateado 8 penales en los 90, no en las tandas. 4 errados, 4 marcados. Mire, ahí podría compararme con Messi. Yo en el barrio y él en el mundial.
1: Puede pero, pasar.
0: Sí, increíble, ¿no? Eso, bueno, ese dato.
1: No tengo claro, pero sí era penal ayer de Tagliafico. No sean malos.
0: Sí.
1: Sí era penalazo, hermano.
0: A ver, vamos a escuchar mensajes por acá. Le damos play a este mensaje del oyente y dice lo siguiente:
2: ¿Cómo están, Don Vigi y Don Chupete? Muy buenos días, saludos. Si bien es cierto que está generando mucha polémica el partido de Argentina, es necesario decir que esta está impulsada por los medios anti-Messi, pro bicho se podría decir, pero debo decir también que varios medios madridistas y analistas deportivos le dan la derecha al árbitro, afirman que está bien pitado, bien ejecutada la normativa. Eso nomás. Muy buenos días.
0: Bien, un saludo para don Alex Arias. También.
1: Es cierto lo que dice, ¿eh?
0: Sí, sí.
1: Impulsada más por los bicho lovers.
0: Sí, es verdad, sí, es verdad. Sí. He visto, hay muchos seguidores y todos tienen derecho, ¿no? Que son del Real Madrid o de Cristiano Ronaldo, que ahora dicen que todo está arreglado por Messi, que a Ronaldo no le dieron eso, que a Ronaldo no le dieron el otro. Situaciones normales del fútbol, pero... es difícil a veces despojarse del corazón, ¿no? En esta clase de situaciones. A ver, mensaje dice, señores, Sensación, con la mano en el corazón y quitándonos las camisetas, pero realmente se ha perdido la esencia del fútbol. Ahora, 4/4, ahora los externos, o sea, el VAR, deciden sobre el juego.
1: Sí.
0: ¿Cómo mides la intensidad de una falta en un deporte de contacto? Tan falta fue en el gol de Egipto que se anuló el gol, así como la falta sobre Salah. Nunca se midió con la misma moneda. Egipto no es negocio para la FIFA que pase a cuartos. Es como en el fútbol ecuatoriano. Todos los árbitros benefician a Barcelona en sus decisiones, ¿o no? Se pregunta por acá Don Fercho.
1: Coincido con Don Fercho.
0: Es verdad, ¿no? Sí, es verdad. Sí, o sea, sí, sí. No, y hay algo también, Raúl. Algo que capaz y no todos los árbitros lo van a reconocer. Habrá gente que lo reconoce entre panas, no públicamente, y es hasta entendible. Pero equivocarse en contra de Argentina pesa mucho más que equivocarse claro. En contra de Egipto. Cuando hay duda, alguien siempre va a elegir la salida más beneficiosa. Eso, ténganlo por seguro. Y tiene que ver mucho con el peso, con el poder y con las próximas designaciones.
1: Comparto. Hay un detalle ahí que hoy estaba analizando y decía yo... Tengan en cuenta que el fútbol ha nacido desde el amor propio, la gloria, el obtener objetivos, la competitividad. Y hay algo que yo decía que destaca al argentino, es que, por ejemplo, en estos contextos así de finales, no es por agrandar ni nada al argentino, sino más bien que sí identifica que cada situación, Andrés, si es en contra, hay que reclamarla. Pero con todo, ¿eh? O sea, me hacen una falta que parece que es amarilla, van los 7 jugadores de Argentina a reclamarle al árbitro. Y eso tiene que ver con una esencia de que esa situación al árbitro ya lo sugestiona para la siguiente, no en esa. pero la siguiente, si capaz que no era ni para amarilla, sacan amarilla. ¿Por qué? Porque en la anterior hubo 7 tipos que me vinieron a decir que era amarilla. O sea, eso lo tenemos nosotros, claro. Nosotros somos muy de protestar, pero buscando el beneficio de que la próxima no nos complique.
0: O sea, nada es adrede.
1: Nada. O sea, se entiende, ¿no? Si vos llevas el fútbol a ese nivel, el árbitro se puede hasta llegar a complicar solo en el no cobrar algo que era, y la presión del propio futbolista, ¿no? Y obviamente en un estadio lleno de argentinos también la presión del hincha, pero que se siente menos. En todo caso, esa manera de buscar el beneficio dentro de lo futbolístico lo tiene incorporado el argentino. El argentino ve que tiraron una piedra allá y no le pegó a nadie, el argentino va y reclama que allá tiraron una piedra y no lo vio nadie, pero porque entiende que todos los detalles dentro del juego favorecen y se pelean por eso. Y no, los europeos no dicen nada, frío, hay una falta y levantan la mano. Ayer sí lo de Egipto sí reclamaron, ¿eh? Y así es el fútbol. O sea, hermano, yo también voy a reclamar para que a mí también me corra. Y llevarlo a un nivel de exigencia. O sea, por eso que tampoco se hace querer mucho el argentino. Porque protesta por todo, reclama, pega, y encima que pega va y te reclama. Pero porque se ha entendido así la competencia. O sea, vamos a buscar por todas las medias a ganar. O sea, independientemente también de lo bueno que podamos llegar a ser, bueno, vamos también por el detalle, ¿no? No es falta, tenés que revisar el VAR y ahora que van todos y tal. Te mete presión, ¿eh? No es lo mismo tener ahí a un jugador que de Haití, claro, a Messi, a Lautaro, ¿eh? No es lo mismo. Entonces, ¿verdad? Todo eso se utiliza en el fútbol. Brasil tiene también su peso, Portugal tiene su peso, con Alemania tiene el peso de la historia, Francia tiene el peso. O sea, no es lo mismo. Y cada uno sabe con qué también juega el partido. O sea, no es lo mismo que te venga a presionar el bicho ahí a que venga, no sé, uno de Suiza, por ejemplo. Uh-huh. No es lo mismo. Y todos saben de ese detalle.
0: Digan lo que digan, el VAR. La FIFA está ayudando a Argentina y en su momento a México. Así de simple, para mí debe ser campeón cualquier otra selección menos Argentina, dice Don Galo. Exacta. Un fuerte abrazo también para Don Galo. Don Galo es un hombre hecho y derecho, ecuánime. Buenos días, señores. La reina reina, pero no gobierna, dice. Mientras tanto, se retira a sus aposentos en Portugal. Mientras tanto, el rey sigue ejerciendo su reinado, librando sus guerras, esperando la batalla final. Un abrazo. ¿Qué era esa señal del técnico egipcio con los brazos cruzados contra el árbitro? Racismo. Señal de racismo.
1: Sí, sí, sí.
0: Pero yo creo que más bien victimismo pudo haber sido. O sea, interpretando lo de racismo por un acto de poder sobre ellos.
1: Sí.
0: Porque hasta el momento no se ha escuchado de denuncias de que alguien les dijo.
1: Había sido Messi que se acercó a decir algo ahí, no está en la cámara, tampoco lo van a exponer a Messi, me imagino. Ajá. Pero supuestamente Messi en esa discusión se acerca y dice algo.
0: ¿Algo que tiene que ver con lo racista?
1: No tengo ni idea, supuestamente sí. Bueno, nosotros, yo he vivido un par de veces ese tipo de situación en la que sí se identifica, el árbitro tiene la obligación de ir y chequear, sí, o están las cámaras hoy en día con la tecnología, pero en todo caso analizar, pero sí se pide un acto excepcional con respecto a este tipo de situaciones.
0: Raro, pero Raúl, porque en la rueda de prensa despotricó sobre el tema de que todo está arreglado, marketing y demás, y nunca habló de Messi y un acto racista.
1: Sí, para mí tiene que ver con lo que vos decís, que se vieron perjudicados y que solamente identificaron esto como algo que lo está perjudicando, identificaron el racismo como algo o discriminación podría llegar a ser, pero no creo que pase por ahí.
0: Bien. Jorge Novillo dice, saludos amigos, escuchándolos desde Ecuador allá a Radio Argentina. Sí, era por abajo Matador Carpio, dice. Saludos amigos, escuchándolos desde Ecuador allá a Radio Argentina. Allá, dice que estamos aquí hablando de Argentina más, entiendo, ¿no? Entiendo que dice don Mr. Novillo. Dice, sí, era por abajo Matador Carpio. No, pero es que por abajo tenía que ser Mr. Novillo, claro. Mire, yo en Play hubiese definido por abajo. Saludos para Mr. Novillo. Dice, buenos días. Muchos hilan fino respecto al triunfo de Argentina. Los egipcios no le liquidaron con 2 goles de ventaja, faltando 10. El escenario estaba para quedar eliminado Argentina. Messi falló un penal. Pero resaltaron lo que tienen los campeones: jerarquía. Messi, un fenómeno realmente, qué garra y corazón que le pone. Penal nunca hubo en el tercer gol. Los egipcios quedan parados. No lo ayudaron al único defensa que marcaba Enzo. Bien, concuerdo plenamente con don Joseph. Freddy Gutiérrez dice, Buenos días, Raúl y Andrés. El joven Chupete Carpio. Bien merecidas las vacaciones. Falta el resto del staff deportivo las vacaciones, dice por acá. Y con respecto a lo que hablan de la ayuda argentina, también opinarán que en el partido de Francia contra Marruecos va a haber un árbitro argentino. Y para el Vichy Becerra, tranquilo, que solo falta 5 para el peso y Argentina campeón, dice Freddy Gutiérrez.
1: Vamos ahí. Sí, sí, ojo con ese detalle del árbitro argentino. A ver, se perjudicaría a mí mucho, perdón, el árbitro argentino si arbitra mal ese partido. Lo está viendo todo el mundo y podría quedar muy expuesto, ¿no? Pero en todo caso, no creo que venga desde ahí esta situación de buscar beneficios para Argentina. No creo que el árbitro vaya a querer sacar a Francia para que el camino sea más fácil, ¿no? No. Ya estamos ampliando mucho.
0: Eso ya sería el colmo, ya.
1: ¿Ya se será eso? Si cobra 2 penales para Marruecos que no lo son, argentino, querido.
0: Román dice, amigos, buenos días, feliz por Argentina, mal por Colombia, pero bueno, así es el fútbol. Triste por Ecuador y por Brasil. Ahí manda su fotografía con la enamorada y otra familiar brasileña, porque seguramente quedaron tristes el día domingo con la eliminación ante la Noruega de Haaland. Dice, buenos días, con respecto al señor Becerra, no, dice, con respeto al señor Becerra, pero Argentina hasta aquí llegó. Contra Cabo Verde gana porque Dios es grande. Y ayer también gana porque Egipto ganando y 2-0, los 11 jugadores metidos en su cancha. Y cualquier equipo así, no sea Argentina, igual le va a hacer gol. Ahora, Suiza ya es muy diferente. Y a Argentina le tocaron países que no tienen jerarquía. Lo que hacen es ponerse solo a defender. Porque otro equipo como Egipto ganando y con 2 goles de diferencia, no se va a poner a defender con todos los 11 jugadores. Al contrario, siguen atacando ¿Y por qué no en búsqueda de un tercer gol? Para mí Argentina no llega a ser campeón. Acordaráse de mí cuando sea la final. Esto le digo y con mucho respeto al señor Becerra. Gracias, dice por acá don Fernando Jiménez.
1: Sí, no, coincido con Fernando, no, y lo dije, a ver, por eso que el oyente anterior también me decía que fue superior a Egipto o Argentina, yo coincido. Pero en todo caso no tiene nivel Argentina hoy como para estar peleando más arriba y no ha enfrentado todavía una selección fuerte. Suiza le va a desnudar algunos problemas defensivos, algunos problemas de juego, y en todo caso hay quizá una paridad para identificar quién podría pasar o no, pero claro que no es el mejor de los mundiales de Argentina. De que se crece y que puede modificar lo que ha ofrecido hasta ahora, Argentina ha demostrado muchas veces que quizá cuando menos se lo cree puede aparecer esa garra para poder competir, y ayer apareció, así que veremos qué pasa. Yo nunca descarto la posibilidad de que Argentina esté más arriba.
0: Amigos, buenos días, ¿cómo están? Saben que este mundial está lleno de muchas personas maliciosas. O sea, ahora Argentina no puede ganar porque es ayuda de la FIFA. No pueden aguantar un 2-0, un Egipto, un equipo. Ya no es culpa que del otro lado se prenda Messi y gane un partido. Hay puro sufridor, nada más. ¿Qué pasó en Qatar? Que los penales. Pero sabe que me alegro que Messi falle estos penales porque ya no tienen argumentos los penales. Un buen día, amigos, dice Edison Novillo.
1: Claro.
0: Como buen Messi lover.
1: Como buen argentino.
0: Escuchemos a JC.
3: Señores, muy buenos días, señor Carpio, señor Becerra, ¿cómo le va? Muy buenos días, un gusto escucharles. Oiga, lo de Argentina ayer, no sé, Argentina le tuvo todo el tiempo atrás a Egipto y yo siempre dije, entra uno y entran tres y los que sean de goles. Y Argentina ventajosamente tiene al mejor del mundo, que una genialidad del mejor del mundo y resuelve los partidos. Lionel Messi. Nada más, señores, eso es todo. Y ahí el resto, que digan del árbitro, lo que sea. Oiga, los árbitros, ya sabemos que siempre se equivocan, a favor o en contra, pero se equivoca. No puedo decir. Siendo realista, para mí no fue penal tampoco lo de Argentina. Hay que decir la verdad, pero se equivocaron. No sé si a favor o en contra de Argentina, favoreciendo, no, pero así es esto el fútbol, así está el fútbol. ¿Qué se puede hacer, señores? Lo cierto es que Argentina está ya clasificado y va por la final. Ténganlo por seguro que Argentina va a ser finalista y va a ser campeón del mundo. Acuérdese, señor Becerra, de mis palabras. Buenos días.
0: Bien, ahí un fuerte abrazo para don JC.
1: Bien.
0: Hay que acordarse que todo lo que dijeron todos.
1: Claro, pero
0: ¿no?
1: El anterior oyente dice, acuérdense que Argentina hoy no gana el Mundial. Bien, el siguiente oyente, Argentina gana el Mundial. Fíjense en el...
0: Ya vamos a poner aquí una lista.
1: Una lista.
0: X oyente gana, X oyente pierde. Dice, buenos días, la verdad, tal vez Argentina juegue mejor, pero también es verdad que le perjudicaron a Cabo Verde y a Egipto y demostraron ser mejores. Así de fácil, las mismas faltas se le pitan a Argentina, pero no a los contrarios. Y Messi y Cristiano, los dos, son unos cracks. Y cada quien con lo suyo, no comparto que pongan a debatir y generar polémica, dice don Eddie Santiago.
1: Muy bien.
0: Bien, ahí respetable también el criterio de don Eddie Santiago. Felipe Galán dice, robo mundial a Egipto. A Messi debían expulsarlo en el partido anterior y ayer fue de lo peor. Saludos cordiales, amigos. FIFA igual corrupción. ¿En qué jugada Arabia, tuvieron que expulsarlo a Messi en el partido anterior? ¿Con Cabo Verde?
1: No recuerdo.
0: ¿En qué jugada, don Felipe? Si nos puede refrescar la memoria.
1: Yo sí recuerdo la de el primer partido con Argelia. Sí, sí. ¿Se acuerdan de esa patada?
0: Que en la pantorrilla.
1: Sí, sí. Pero después no recuerdo alguna polémica con Messi. Con
0: bueno. Respecto. Otro mensaje. Por acá, don Andrés Serrano.
4: Buen día, estimados amigos. Gusto saludarles y la verdad, para ya acabar el debate, sin ser de un bando o de otro, hay que ser muy sinceros. En el Mundial a Croacia le perjudicaron frente a Portugal. Portugal, seamos muy sinceros y directos, no debía ni siquiera clasificar, porque el gol con Colombia fue anulado ilícitamente. Fue un gol válido que yo no sé cómo se inventaron, que la uña larga del pie del colombiano era... fuera de lugar, entonces y sabían perfectamente que si es que Portugal no empataba con Colombia, no clasificaba, así de simple, ni siquiera hubiera jugado los 16 avos de final, así que ahí acaba la discusión. A Portugal le beneficiaron con Croacia, le beneficiaron con Colombia y gracias a eso pasó, pero al contrario, no hubieran siquiera clasificado. Primero. Segundo, ayer Pierluigi Collina, ustedes deben acordarse, el antiguo árbitro que es una de las eminencias, justamente el arbitraje mundial, analizó las jugadas y dijo claramente, la jugada que le pisan el pie a Enzo Fernández y le impiden arrancar o avanzar con el balón, es falta. Y la jugada que es entre Enzo Fernández y Mohamed Salah, perdón, entre Julián Álvarez y Mohamed Salah, no es falta. Mohamed Salah se deja caer sobre Julián y Julián lo que hace es quitar el balón, driblarle y evitar que se le venga encima, o sea, le amagó. Entonces, así de simple, o sea, si un árbitro que ya no tiene nada que ver con la FIFA, ojo, él no es parte del mundo del fútbol ya, él solamente es una persona jubilada que da asesoría a los árbitros independientes en el mundo. Y si él lo dice, pues yo creo que es palabra certificada para poder determinar ahí y que quede ahí la discusión. Argentina no le regalaron nada, Egipto no tuvo la capacidad, por no decir otra cosa, de aguantar 10 minutos para que no le empaten el partido. Y en el tiempo suplementario o en el tiempo de reposición le terminó ganando a Argentina. Eso es pundonor, eso es garra, eso es coraje y eso es ganas de no irse. Ganas de no irse. Se vio, y yo creo que al final, verle cómo se rompió Messi, siendo o no fanático, como ser humano, da a entender que la persona sufrió demasiado, se quebró y luego lo declaró y lo dijo, yo sentí que les fallé y ellos me dieron una mano. Y le tiene que devolver esa alegría a 47 millones de argentinos y a todo Sudamérica, a medio mundo que le apoya. Así que eso nada más, amigos. Saludos, pasen bien.
0: Bien, un fuerte abrazo para Andrés Serrano Gómez. Vamos a hacer algo, amigos. Tengo por acá otros mensajes. A propósito, un fuerte abrazo para un gran amigo. Amir Sarmiento nos está escuchando en este momento y comparte por acá una publicación de El Bar Central, algo de lo que habíamos hablado precisamente por el tema reglamentario de la jugada de... la falta sobre Lisandro Martínez y luego la supuesta infracción en contra de Mohamed Salah de parte de Julián Álvarez. Gracias a Amir también por sumarse al debate y también por aportar con esta valiosa información. Tengo mensajes de César, de Andrés, de don Arturo, de alguien de Estados Unidos, de Nelson, del amigo del 2624, pero antes vamos a la pausa comercial y al regresar estaremos escuchándolos y leyéndolos. 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Ahora sí, vamos a la pausa y ya regresamos con el remate de la programación.
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0: Estamos de vuelta, amigos. Recta final de la programación. A ver, para no deber nada a nadie, escuchemos otro mensaje, rapidito. A ver.
1: Sensación del programa deportivo. Mire, yo estaba viendo el partido en el canal 1610. Es un canal argentino. Cuando hubo la acción del penal, ellos dijeron en la repetición: mira, no me disgusto si es que no le pitan. Y si le pitan, pues qué mejor. Palabras textuales. Entonces yo quisiera que sí analicen de ese punto de vista. Mismos argentinos dijeron: si no nos pitan, no me resiento. Y si nos pitan, qué mejor. El canal 1610, que es un canal argentino. A eso nada más, mis señores de Radio Sensación.
0: Bien, muchas gracias a don César Viñanzaca también por su mensaje. Algo de lo que habíamos hablado, Raúl. O sea, por último, eso es debatible, ¿no? Si pitaba, creo que hubiese generado también la polémica de cuán intenso era el roce, pero va por ahí. No creo que haya sido una decisión descabellada.
2: No, comparto. Y en todo caso, que diga un argentino que si lo cobra está bien y si no lo cobra, bueno, está también está dentro de lo correcto. Habla de que no solo los argentinos pensamos, no, que no es falta, que no existe, que no, o sea, al final hay que ser objetivo, hay que tener criterio para poder, por lo menos en el lugar en el que se encuentra el periodista, de dar una opinión certera, no por beneficio a la selección. En todo caso, para mí es debatible si era o no. Para mí es más que no en la situación de falta. En todo caso, decidió eso el árbitro.
0: Walter Nivelo dice lo siguiente: buenos días, señor Carpio, y también buen día para el goleador. Usted lo dijo, señor Carpio, y estoy de acuerdo. Messi, si hubiera sido el líder del equipo que es ahora, no hubiera tenido punto de comparación con Cristiano. ¿Qué mundial de Messi? A sus 39 años, y vamos a Argentina a sacar la cara por Sudamérica. Saludos, dice él.
2: 8 goles tiene Messi.
0: 8. 7-7 Mbappé y Haaland. Escuchemos otro mensaje.
3: Perdón, señores. Suiza, ¿cómo va a ser diferente Suiza? Ellos ya que jugó. Si el partido usted era para el Boste, es el partido más aburrido del campeonato entre Suiza y Colombia. ¿Será que Suiza va a ser más que Argentina? Vamos, señores, ya no saben qué decir, ya no saben qué hacer. Ayer alguien dijo de que cuántos goles ha metido Messi con la izquierda, con la derecha, de cabeza. Señores, eso es lo de menos. ¿Cuántas copas ha levantado? Eso hay que ver. ¿Cuántos títulos mundiales tiene? Eso hay que ver. Ya dejen de llorar sobre la leche derramada. Gracias.
0: Bien, don Arturo. Se nota que es un punto equilibrado entre Messi y Ronaldo, ¿no? Claro. A ver, dice por acá Nelson, ya va a escuchar esto. Es como dice, quitándose las camisetas, salgan ustedes y digan la verdad, que si hay faltas y penales regalados a Messi, y como dice, los árbitros, pesa pitar en contra de los argentinos. Aquí los árbitros no tienen la personalidad de pitar porque hay alguien superior a ellos que los manipulan. Este señor que dice que es el mejor del mundo, pero de muchos regalos que le hacen, quiten los penales del mundial anterior y a ver si quedaban campeones, dice don Nelson. Bueno, don Nelson es siempre identificado con Ronaldo. Pero, a ver, yo digo una cosa, ¿no? El momento en el que uno es amante de alguien, no puede ser tampoco odiador de la otra persona. Igual, ojo, aplica para los anti-Ronaldo también. Ronaldo y Messi son cracks. Cada quien con un estilo. Alguien podrá tener su favoritismo. Yo, por ejemplo, digo, para mí es mejor Messi que Ronaldo. Igual Ronaldo es un jugadorazo, pero viene de lo mismo, ¿no? A Ronaldo le criticaban que ahora ya no corre, que ahora ya no aporta mucho al equipo.
2: No, lo más criticable de Ronaldo y por qué se pone en el ojo de la tormenta es cuando él estaba en el Real Madrid. Y Real Madrid fue muy beneficiado mucho tiempo y muchos penales dudosos con Cristiano.
0: Exacto.
2: Solamente hay que revisar imágenes, pero en todo caso fue muy beneficiado para que él se consolide como el máximo goleador de la Champions League en la historia.
0: Sí. Y del Real Madrid
2: y
0: también,
2: del
0: ¿no?
2: Real Madrid, en todo caso. Pero bueno, no hay que entrar mucho en el detalle, pero está claro de que, a ver, de si a uno lo benefician o a otro también, para mí sí es real. O sea, lo benefician a los dos. Lo han beneficiado a los dos a lo largo de la historia.
0: Dice, Negrito, ¿cómo le ve a la Licha? A mi criterio no da la misma seguridad y liderazgo que daba Otamendi el Mundial pasado. Por ahí creo que van las falencias defensivas. Buenos días.
2: Es que ha intentado encontrar ese central por ahí, está Senesi, está Licha, pero claro, Otamendi tiene y todavía sigue ofreciendo. No se olviden que ayer Otamendi ingresa por el propio Cuti Romero en situación ya para poder defender los últimos minutos. Tiene una entrega increíble Otamendi, una concentración, se aplica muy bien para defender en ese contexto de emergencia. Pero lo de Licha para mí tiene que ver con la situación de la altura. Él es un jugador bajito, no ofrece quizás seguridad por el juego aéreo, pero en todo caso para mí Licha también tiene mucha entrega, mucha salida y hace que compense mucho esa falta de altura y protagonismo en el juego aéreo. Pero para mí es un gran central y se están complementando bien con el Cuti Romero. Es un gran central el Licha.
0: Muy bien, últimos mensajes de la programación. Don Andrés, se va a molestar si no paso esto.
4: Muy buenos días. Don Andresito Carpio, saludos y bendiciones para usted y para el negrito, el padrino Becerra. Contento, feliz, porque una vez más lo hizo. El mejor jugador de la historia del mundo. Leonel Andrés Messi. Y espero a ver todos los comentarios en contra de la selección que digan que sí, que está arreglado, que favorecieron a Argentina. Eso es gente sin criterio, gente que no quiere y acepta que Messi es el mejor jugador del mundo. Son iguales al técnico de Egipto. ¿Qué dijo? Que si es que quieren que quede Copa del Mundo en el continente, ¿para que invitan al resto? No. Y lamentando, ¿no? Pero usted también, usted que es el presidente e ídolo número uno de Ronaldo, ¿no? Aunque él también es un jugador medio, medio grande. Mis respetos para usted y para él también, pero no se compara con Messi. Saludos, esperando, voy a ver cuántos corazones rompió allí la selección de Argentina. Y triste por la eliminación, ¿no?, de Colombia, sí. También quería y aspiraba a que pase, ¿no? Pero bueno, así se pudo, ¿no? Saludos, bendiciones para ustedes, contento.
0: Bien, un fuerte abrazo para el Che Ramón. Dice, el árbitro representa a un país, por lo que va a realizar siempre lo mejor sin favorecer a nadie. Saludos y buenos días, dice Darwin Quiroz. Un fuerte abrazo para Darwin.
2: Saludos para Darwin.
0: Árbitro también, tiene corazón de árbitro. Sí, y por eso hablaba esto de... No, o sea, yo creo que los árbitros de una nacionalidad no van a perjudicar a un equipo de... Se pueden equivocar, ojo, porque sí. Ahora se han equivocado, han tenido muchos aciertos también, pero no creo que sea direccionado. O sea, no creo que un árbitro inglés dice, guerra de las Malvinas, Argentina, toma. O un argentino, guerra de las Malvinas, Inglaterra, toma, no. No, eso no aplica. No. ¿O sí? No. Pero no me queda viendo como que dice, yo creo que sí.
2: No lo sé, veremos qué pasa entre Francia y Marruecos con el argentino.
0: Muy bien, don Guillermo de Jesús Canté, fuerte abrazo desde Centroamérica, siempre está en la sintonía de la radio y dice que está nervioso porque se vienen los partidos de los cuartos de final. Nada más para ir cerrando la programación porque ya se viene el señor Sergio Sarmiento. Aucas le ganó 1-0 a Guayaquil City. Me agradó el gol de Lucho Arroyo. Arroyo hace rato que no marcaba un gol así. O sea, ha marcado goles y demás, pero de 9-9 el gol de Arroyo. ¿Lo pudo ver, Raúl?
2: Sí, un gran centro del sector izquierdo. A ver, el movimiento tiene que ver... Le voy a ser sincero, esto lo conversábamos con Arroyo porque Arroyo no tiene la particularidad de tener conocimiento en el área. Ajá. Él ha sido prácticamente toda su vida extremo y en el área tenés poco espacio y lo que puedas utilizar en virtud de cómo atacar la pelota te va a beneficiar. Ayer él se apega a la marca, lo empuja, se aleja, hace un rulo, como decimos en el término futbolístico, hace un rulo hacia la espalda, esa pelota cae por detrás por la altura, esa pelota tiene recorrido largo y él obviamente cabecea a contrapierna del arquero o en dirección de donde viene la pelota para que esa pelota genere una dificultad. Gran gol de Arroyito. El detalle es que él no se propone hacerlo más seguido. Su ventaja o su virtud es la velocidad, la potencia, si se quiere, mejor dicho, el atacar espacio, el generar duelos, pero si él se enfocara mucho más en aprender movimientos en corto para poder perder marca y aprovechar algunos centros, va a marcar muchos goles, pero era algo que a él le costaba, que lo pudo obtener, pero en todo caso es algo que tiene que trabajar porque se da mucho en el juego, en el sentido de vos tener que estar todo el tiempo ubicándote o por delante o por atrás, movimiento. Y sabe quién es muy especialista y el otro día lo hizo Haaland. Haaland espera el momento justo para ubicarse por detrás, perder la referencia del central, y cuando viene al centro ya está, ya aplica la situación de anticipo, pero identifica el espacio donde hay para atacar. Y eso es muy importante porque a vos te da la ventaja. El defensor, por lo general, si es muy inteligente, anticipa, y si está muy pendiente de la marca, pierde la situación de espacio. Entonces ahí una persona que tiene la capacidad de rápido cambiar de dirección o ponerse de un lugar a otro con mejor ventaja, va a sacar beneficio. Y Haaland, con ese 1.95 y sabiendo que la pelota puede llegar ahí, o sea, imposible de parar. En todo caso, gran gol de Arroyo, que lo veremos el próximo fin de semana, sí, acá entre Deportivo Cuenca y Aucas.
0: El Cuenca arrancó antes del reentré del campeonato, estaba tercero, ahora está quinto, pero los tiene a tiro a los de arriba. Le gana Aucas y lo vuelve a pasar en la tabla. Por eso el partido el domingo va a ser muy atractivo y lo transmitiremos a través de Radio Sensación.
2: Muy bien.
0: Nos estamos despidiendo, amigos. Ya se viene el señor Sergio Sarmiento para conducir Sensaciones hasta el mediodía. Hoy no hay Mundial, les recordamos, así es que hoy habrá programaciones deportivas regulares, ¿no? 13:45 la segunda emisión, 18:30 la tercera. Amigos, un fuerte abrazo para todos. Nos vemos. Chao.
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1: Queridos amigos y amigas, un saludo cordial. Buenos días a todos, a todas. Son las 9:16 a.m. Aquí estamos con mucho gusto para llevarles su programa Sensaciones completito. Después de algunos días de haber estado transmitiendo el Mundial, se viene la parte final de este magno evento que lo hemos llevado desde el inicio y que lo haremos hasta el final. Hola, buenos días a todos, a todas. Hoy tenemos la programación completita con Carlos David, con los deportes al mediodía, en la tarde con Cintia y luego también con los deportes de tercera emisión y en la noche con Carlitos Marín. Así que tenemos buena música, buen deporte. Espero que todos ustedes estén bien. Yo soy Sergio Sarmiento, el hombre de las mañanas, que con su voz, su música, sus palabras, sus expresiones, sus opiniones, muchas de las cuales a veces no cae tan bien a los que les toca,

pero siempre es importante decir lo que uno siente, lo que piensa, obviamente sin ofender a nadie, pero pues hacer sentir nuestra voz también y nuestra protesta cuando las cosas están mal, como la semaforización de la ciudad, por ejemplo, que anda en pésimas condiciones, la verdad. Cada cuadra semáforos duran 3 segundos algunos en intersecciones, en fin, una cosa de locos. Amigos, bienvenidos. Esta es una mañana de miércoles. Ya estamos en mitad de semana y estamos en 8 de julio. Estamos de vacaciones, ¿no? Bueno, están de vacaciones. Uno no puede darse nada de vacaciones. Buenos días. Tú eres la culpable. A los tiempos Álvaro Dávila en este programa de miércoles. Vamos a desempolvar unos cuantos recuerdos que tengo todavía hasta las 9:30. Estamos 098-792-1065 para escucharles y leer sus mensajes. Estamos.

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Con esta canción de Marisela cerramos el bloque de recuerdos en esta mañana. Y vamos a presentarles música un poquito más contemporánea de los años 2000, 2010, 15, 20, 21, 22, 23, 24, 25, 26. Todas las canciones que quieran escuchar ustedes con mucho gusto para hacerles la mejor de las compañías cada mañana. Porque ustedes son el ser de sensación. Ustedes son lo más importante. ¿Dónde estará mi primavera?

0: Tremenda canción. Lo más nuevo de Ricardo Montaner. Esta canción que acabamos de escuchar se llama Para que seas feliz. Ahí está.
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0: 9:38 ahora mismo.

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0: No es cierto, así se llama esta canción de Dana Paola y Joel Chávez. No es cierto. Hasta las 12 estamos en este día miércoles 8 de julio en la señal de 106.5 FM. ¿Estamos? ¿Sí?
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0: Ok. Bien.
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0: Escuchemos esta canción.
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0: Gracias a todos ustedes por acompañarnos, ¿eh? Me encantaría saber desde qué lugares de la ciudad, de la provincia, del país, del planeta me escucha. No les cuesta nada un mensajito, ¿cierto o no? O en Radio Box darme un corazón. ¿Eh? Frente a frente.

Esta canción de Bon Laferte se llama Aunque te mueras por volver. Son las 9:59 minutos, complaciendo estamos a todos ustedes que tienen la gentileza de escribirnos, de mandarnos sus mensajes de audio. Gracias a Sogues, siempre es importante contar con sus mensajes y su sintonía. Muchas gracias por sus palabras. Intentamos hacerlo mejor como cada mañana para ustedes. Hoy hasta las 12 por Sensación 106.5 FM. ¿Estamos? Okay.

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1: Son las 10 de la mañana con 3 minutos, amigos queridos, 10 de la mañana con 3 minutos. 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Ok. Hoy iremos por allá. Saludos cordiales porque se escuchan en un tremendo parlante la música, las canciones que proyectamos a diario. ¿Dónde más me escuchan? Allá en Unidad Educativa Buena Esperanza. Muchas gracias también por su sintonía, ¿eh? Jesús Adrián Romero. No me puedo imaginar mi vida sin ti.

0: qué linda canción. Daniel Oparra, artista ecuatoriano. Necesitaba llamarte.
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0: Gracias por solicitar tantas y tantas canciones. Siempre digo es un placer complacerles, porque el gusto de el público que escucha Sensación es tan bueno, tan exquisito, que a nosotros los que hacemos la parte musical nos obliga a emplearnos al fondo para poder estar a la altura de sus sugerencias. ¿Cierto? 10:14.

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Luis Ángel Márquez, conocido en el mundo de la música por su música, por sus canciones tan lindas. Luis Ángel, Amar a Muerte se llama esta canción hermosa. Bueno, ¿cómo están ustedes? Bien, ¿no? Espero que estén disfrutando de todas nuestras canciones. 10:27 minutos. Y ya se ven las alianzas, ¿no? Qué tan buena debe ser la política que buscan alianzas, buscan meterse por todo lado, pero no dejar los puestos de que les dan un tremendo sueldo. ¿Será solo por eso o por qué será, no? Es la gran pregunta. Por Dios, hay 13 candidatos para la alcaldía de Cuenca. Y capaz que licuándoles a todos, de pronto salga uno bueno. ¿Será?

estás, mi ex de verdad? Se llaman Las Hash. En el programa de la mañana, 10:37 minutos. Esta canción me pidió Freddy, está bien, sí, ¿no? Esta es. Espero

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Héctor Montaner, Amor del Bueno. 10:47 de la mañana, somos su radio sensación, la radio que programa con el corazón. Y hay que seguir complaciendo, obviamente, ¿no? Bueno, me pidieron esta canción ayer. Ahora leyendo los mensajes, no pasé ayer esta canción, por Dios, ¿qué pasó? Bueno, está sonando Ricardo Arjona. Este tema se llama Primera Vez.

Yo no sé mañana, Luis Enrique. A los tiempos hemos podido programar esta canción gracias a ustedes por sus sugerencias. Aquí estamos. 10:54 en la mañana, hasta las 12. Transmitimos las mejores sensaciones, ¿cómo no? Las mejores sensaciones musicales, ¿eh? Aquí está Ana Gabriel. Se llama Mi Talismán.

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1: Son las 11 de la mañana con 3 minutos, amigos y amigas. 11 de la mañana, 3 minutos. Para que nuestras hermosas amas de casa tengan en cuenta el horario y la hora exacta, para que puedan ahí, pues, ir distribuyendo bien el tiempo y sus actividades, ya que, pues, conocemos muchas madres, muchas mamacitas hacen doble trabajo en casa, ¿no? Así que, bueno. Saludos cordiales a los amigos que nos escuchan en los buses ahí, muchas gracias en las diferentes líneas que transportan a muchas personas y que, bueno, obviamente se tiene que manejar con cuidado y siempre a la defensiva, porque pues ya saben que en cualquier momento puede pasar alguna cosa que Dios no permita suceda, la verdad. 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Cerramos espacio publicitario. Continuamos entonces. Hasta las 12 horas suena la música de toda la vida en su Radio Sensación, la romántica del austro del país y la radio deportiva del austro. ¿Cómo no? Amante eterna, amante niña.

José Luis Rodríguez del Puma. 11:12 minutos, amigos queridos. Gracias. Muchas gracias por acompañarnos. Saludos cordiales allá en Riobamba. Luis Humberto, muchísimas gracias. Está en su lugar de trabajo escuchando la programación. Gracias, amigos en Loja, también por sintonizarnos a través de Radio Vox.

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0: Yo solo quiero darte un beso. 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
0: Y quiero que no te falte nada. 11:30 minutos. Seguimos en la mañana. Parte final del espacio. Gracias a todos, a todas por conectar.

Antonio Cartagena. Nadie que te quiera como yo. 11:38. ¿Qué tal? En esta versión de el colombiano Andrés Cepeda. ¿Esta canción se llama? No, el embrujo. Se llama Embrujos.

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Él es Charlie Sa, el colombiano, de sus últimas canciones. Este tema que se llama Por tu amor. 11:51. Estamos en la parte final del programa. ¿Qué tal? Espero que hayan podido disfrutar de todos estos temas que diariamente programamos para ustedes a través de Sensación, la radio romántica del austro del país. Gracias por su preferente atención. Aquí abajo

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1: Estamos de regreso para cerrar 11:56 minutos a nombre de Rectificadora Vázquez, especialistas en rectificación y reconstrucción de partes y piezas de todo tipo de motores a gasolina y diésel. 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Queridos amigos y amigas, muchísimas gracias por su gentil sintonía. Ya está listo nuestro compañero Carlos David Pérez para llevarles desde Archivo hasta las 13:45, horario normal. Luego los deportes, la segunda emisión, Juan Bernardo Castillo, David Contreras y el señor Raúl Oscar Becerra en la segunda emisión de los deportes hasta las 3 de la tarde, donde llega nuestra compañera Cintia Sarmiento hasta las 18:30. Luego seguimos tercera emisión de los deportes y a las 22 horas estará Carlitos Marín en Noches de Amor hasta las 10 de la noche. Y luego, pues, ahora mismo que termino el programa, me siento a dejar listo el playlist de Qué Tiempos Aquellos, que suena hasta las 2 de la mañana. Hay buena música, buen deporte, los mejores comentarios, siendo muy objetivos y neutrales en lo que decimos. Así que bueno, nada más. Tenía ganas de decir algo, pero bueno. Lo diré mañana. Los votos no son endosables, amigos. No sé qué se creen, la verdad. Así que vamos a pensar bien para las próximas elecciones seccionales, ¿no? Los votos no son endosables, ¿no? Porque yo hice esto, le pongo a él y él va a seguir mis obras y yo voy a seguir haciendo... No, nada que ver. Solo diré una palabra. Qué asco que da ver a los políticos. Muchas gracias. Hasta mañana.

0: Ese error es cosa de ayer.
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1: El reloj marca las 12:07. Es el momento perfecto para hacer una pausa en la rutina, mirar hacia atrás con una sonrisa y dejarnos abrazar por esas melodías que guardamos en lo más profundo del corazón. Buenas tardes, amigos. Bienvenidos. Prepárense para un viaje inolvidable a través del tiempo, porque a partir de este instante abrimos las páginas de esos bellos recuerdos. Y te damos la bienvenida a tu rincón de nostalgia, a tu rincón de inspiración, denominado Desde Archivo. Con la mejor energía y con esa sensación de viajar a esas buenas épocas, estamos listos ya. Vamos a despegar juntos. A ponerse cómodos entonces, porque el viaje empieza en este momento. Vamos a retroceder en el tiempo.
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1: Es bueno saber que en este momento también están viajando con nosotros a través del tiempo. Puedes comunicarte si quieres viajar con nosotros, 098-792-1065. Sí, hoy vamos a estar normalmente en la programación. Ya que hoy no hay partidos del Mundial, ¿verdad? Por aquello, pues, vamos a disfrutar de la programación normal. Qué chévere saber que están en sintonía y estuvieron muy pendientes también. Nosotros también nos sentimos felices en poderles acompañar. Hoy vamos hasta las 13:45, como es nuestro horario habitual. Hay muchas cosas para irnos enterando, frases, pensamientos, notas de salud, notas de actualidad. Todo eso vamos a ir compartiendo en este mediodía. Estamos en 8 de julio y si de pronto es una fecha especial para ti, nos comentas a través de un mensaje y nosotros te vamos a saludar con todo el gusto del mundo, viajando contigo a través del tiempo en la programación Desde Archivo.
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1: Sabes, el tiempo puede transcurrir de manera irreversible y cambiar los paisajes que nos rodean. Pero existen amores que poseen una esencia especial, un brillo propio que desafía al olvido. Son esos lazos profundos que no se miden por los años que duraron, sino por la firmeza de esa huella que quedó grabada en el alma.
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1: 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Son las 12 horas con 34 minutos. Momento de viajar a un año en específico. Vamos a viajar al año de 1989. Se me enamora el alma es uno de los himnos más luminosos y coreados en la discografía de Isabel Pantoja, lanzado exactamente en el año de 1989. Ese es el tema principal y homónimo de su 14º álbum de estudio. Esta canción fue escrita y compuesta íntegramente por el maestro de la balada romántica, José Luis Perales. Es una balada pop con profundas raíces de la copla y el folclore español. Pocos saben que este disco, Se me enamora el alma, cuenta con una instrumentación de un valor histórico incalculable. ¿Por qué? A ver, en los créditos de la grabación original del álbum participa el virtuoso de la guitarra, Paco de Lucía, y también el legendario bajista de flamenco jazz, Carles Benavent. Esto le dio a la balada un toque instrumental único y de altísimo nivel.

Tras la trágica muerte del esposo de Isabel Pantoja, el torero Francisco Rivera, o conocido como Paquirri, en el año de 1984, Isabel pasó años sumergida en el luto con canciones de profunda tristeza como Marinero de Luces, que nació en el año de 1985. Entonces el álbum de 1988, Desde Andalucía, producido por Juan Gabriel, inició su transición. Pero fue Se me enamora el alma del año de 1989 el tema que marcó definitivamente ya su regreso nuevamente a Isabel Pantoja a cantarle al amor feliz, a la coquetería y a la alegría de vivir. Año de 1989.

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1: Solamente 9 minutos y estamos ya en la hora 13. Hay muchas cosas que debemos tomar en cuenta a la hora de asearnos. Una de las reglas de oro es la limpieza de los oídos. A ver, la regla de oro de la salud auditiva es que los oídos no se limpian por dentro, ya que cuentan con su propio sistema de autolimpieza. El conducto auditivo produce cerumen de forma natural para proteger el área contra bacterias, polvo e insectos incluso, ¿no? Al introducir objetos, solo se logra empujar la cera hacia el fondo, provocando tapones o lesiones. ¿Qué objetos se han ingresado en el oído? Una vincha, por ejemplo. Incluso los cotonetes no son tan buena opción. ¿Cuál sería la forma correcta según los especialistas? La higiene diaria debe limitarse exclusivamente a la parte externa de la oreja, ¿no? Limpieza o limpiarse suavemente el pabellón auricular, es decir, la oreja, y la entrada del conducto después de bañarte sería lo más adecuado. Si es posible, deja que entre un poco de agua tibia de forma indirecta mientras te bañas para ablandar así la cera superficial, ¿no? Además, escucha esto, es muy importante. Los movimientos de la mandíbula al hablar o comer ayudan a que el oído transporte de forma natural el exceso de cera hacia el exterior. De forma natural. Pasa una toalla limpia por el exterior para eliminar cualquier rastro de humedad sin presionar hacia adentro. Esa sería la forma correcta de limpiar nuestros oídos. No trates de ingresar ningún objeto para sacar la cera. No sería lo más adecuado. Lo único que vas a lograr es que empujar la cera. Y eso no va a ser tan conveniente, ¿sí? 12:53 minutos.
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1: ¿Qué ha sucedido un día como hoy en la historia? Aquí estamos viajando a través del tiempo, nos vamos a enterar de muchas novedades. Hoy, 8 de julio, ha estado marcado por grandes travesías, hitos del periodismo, eventos deportivos inolvidables y momentos cumbres del pop. Por ejemplo, un día como hoy, 8 de julio, pero de 1497, el navegante portugués Vasco da Gama zarpa desde Lisboa con una flota de 4 navíos. Este viaje lo convirtió en el primer europeo en llegar a la India por mar, abriendo una ruta comercial crucial entre Europa y Asia. Un día como hoy, 8 de julio, pero de 1099. Unos 15.000 soldados cristianos, debilitados por el hambre, inician formalmente el asedio definitivo a Jerusalén en el marco de la Primera Cruzada. Un día como hoy, pero de 1776, en Filadelfia, el coronel John Nixon realiza la primera lectura pública de la Declaración de Independencia de los Estados Unidos ante una gran multitud. En cuanto al periodismo, 8 de julio, pero de 1889, comienza a publicarse en Nueva York el primer ejemplar de Wall Street Journal, enfocado originalmente en dar información bursátil y convertido hoy en uno de los diarios financieros más importantes del mundo. Un día como hoy, en el deporte, 8 de julio, pero de 1990, en el Estadio Olímpico de Roma, la selección de fútbol de Alemania Federal se proclama campeona del mundo de Italia de 1990 tras derrotar 1-0 a la Argentina de Diego Maradona con un polémico penal. Un día como hoy en la historia.
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1: 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Son las 13:29 minutos.
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1: Hemos llegado a la parte final de este viaje que hemos realizado con mucho gusto. Viaje a través del tiempo, disfrutando de esas buenas canciones de épocas tan recordadas, tan añoradas también, ¿verdad? Nosotros nos despedimos con un abrazo fuerte. Mañana estaremos de vuelta muy tempranito, 6 de la mañana en punto, para despertarnos con todo el ánimo, con música, con información, con muchas novedades. Eso a través de 106.5 Radio Sensación y el programa que inicia a las 6 de la mañana, Café que Enamora. Así que ya lo sabes, la invitación está hecha para juntos poder levantarnos con ánimo. ¿De acuerdo? Listo por el momento, que tengas un tarde genial. Se viene 106.5 Deportes, segunda emisión. Luego se vendrá de 3 a 6 para que puedas disfrutar de tu música favorita. Vamos a Radio Sensación, la radio que se escucha las 24 horas del día. Mi nombre es Carlos David Pérez. Hasta el día de mañana. Chau.

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0: ¿Qué tal, amigos? Muy pero muy buenas tardes, bienvenidos y bienvenidas a 106.5 Deportes en esta tarde de miércoles 8 de julio del 2026, son las 13 horas con 51 minutos y los acompañamos hasta las 15 con la mejor información del mundo de los deportes a los años, haciendo programa en este horario y desde estudio, volviendo a los controles. Un placer sinceramente estar de vuelta y poder arrancar esta programación del mediodía, que es pues la propia, ¿no? La de la mañana es prestadita con el señor Carpio se va, pero esta es la propia, esta es la buena. Y chévere poder volver a compartir acá con los compañeros y obviamente con ustedes, amigos, que ya saben que tienen el canal abierto al 098-792-165, 098-792-165 para opinar y para darnos sus perspectivas sobre los diferentes temas que tocamos acá. Hoy hablaremos del Deportivo Cuenca, que prepara su partido de este domingo ante Sociedad Deportiva Aucas. Aucas, que ganó el día de ayer, viene inspirado, aparte de que ha hecho contrataciones importantes. El Cuenca, por su parte, está entrenando, ha mandado a conocer ya planificación, precios de los boletos, y vamos a ir hablando un poco de esos detalles, aparte de obviamente lo que puede venir ocurriendo en la interna del equipo, y contarles un poco de novedades obviamente respecto a lo administrativo y demás. Hablaremos también de el Mundial 2026, ayer dos lindos partidos que se desarrollaron, el de Argentina sobre todo ante el conjunto de Egipto, que fue un partido apoteósico, sinceramente, de esos que quedan marcados en la historia del fútbol, y luego está el Colombia-Suiza, que bueno, quizás no fue tan llamativo, pero al final del día creo que Colombia lamentablemente se queda fuera por no poder finalizar jugadas que generaron, que crearon, que tuvieron, y ahí está quizás la conclusión de por qué se queda fuera Colombia. Y queda un solo representante de Conmebol en este Mundial, en cuartos de final, que es Argentina, que justamente tendrá que medir a Suiza. Y algo del Tour de Francia, que continúa su desarrollo, y con Richard Carapaz en la participación. Así que, bueno, acá arrancamos, saludamos con nuestros compañeros. Dicho sea de paso, no, hoy es día sin Mundial. Hoy no hay partidos de fútbol del Mundial, hoy es el primer día de descanso. Después de 27, si mal no estoy, en los que hubo partidos todos los días, bueno, hoy se descansa. Hoy no hay fútbol de la Copa del Mundo, mañana volverán las emociones con los cuartos de final. Saludamos con nuestros compañeros, señor David Contreras, bienvenido, ¿cómo te va? Buenas tardes.
1: Muy buenas tardes, Juan Bernardo. ¿Qué tal, Raúl? Amigos de Radio Sensación 106.5. Bueno, en novedades a los tiempos, ¿no? En una programación habitual. Yo ya estaba en un punto donde venía acá a la radio y acá me enteraba realmente ya el partido que me tocaba. Era todos los días fútbol. Y hoy, día sin fútbol, mañana entonces iniciarán los cuartos de final de la Copa del Mundo. Bueno, novedades que van saliendo, tema Aucas, Burdizo va a firmar al parecer por 3 temporadas, según información de César Luis Merlo, ¿no? Sí, también estaría la llegada de ahí de Brian Oyola, también sería otro de los futbolistas que llegaría al conjunto de Aucas. Y bueno, atención con algunos nombres, creo que relevantes, que está empezando a firmar el conjunto de Aucas para lo que es la segunda etapa del campeonato nacional.
0: Muy bien, señor Raúl Becerra, ¿cómo le va? Bienvenido.
2: David, Juan Bernardo, también para mí un placer a los tiempos verlo a los tres juntos, a los tres. Bueno, la verdad ni sé cómo es. Tengo respuesta con respecto a lo que estaba preguntando antes. Ojo,
0: con ese detalle. Ya ves que sí le contesto.
2: ¿Qué decir? Bueno, deja un poco de sensación ahí en lo personal con esto de Argentina, de su clasificación. Lamentablemente lo de Colombia también. Esa espina, igual le soy sincero, para mí hubiese sido muy pero muy difícil si Argentina pasara a jugar contra Colombia. En todo caso, para mí Suiza no es fácil, es una selección europea que está muy bien establecida y que obviamente va a generar dificultades. Ya se han visto la cara ya por el 2014, victoria Argentina 1-0, muy pero muy luchada.
0: Sí.
2: En todo caso, hay posibilidades latentes entre los no enfrentar a las grandes potencias, si se quiere, ¿no? Ya en algún momento iba a tocar. Bueno, no es de las grandes, pero es una selección europea y obviamente te da paso previo a poder ubicarte en una semifinal, ya esperando a que lo que ocurra entre Inglaterra y
1: Noruega.
2: Muy bien, David. En todo caso, detalle con respecto a eso, hay Copa Ecuador. Hoy hay partidos de Copa Ecuador para que reconozca un poco esta situación de... son postergados. A ver, se tendría que haber cumplido esta fecha. Creo que es de 16avos, ¿no?
0: Sí.
2: De Santo Domingo contra Independiente del Valle, que van a jugar hoy a las 17:30.
0: Sí. Y los últimos de 16avos.
2: Sí, los últimos dos, pero fueron postergados por esa... Claro. Situación de Copa Internacional, ¿no?
0: Sí, ya habían liberado jugadores para sus selecciones también.
2: Mundial y sí, todo el detalle. Sí, sí. Claro, Independiente Junior va a ser de recibir a las 20 horas Liga de Quito. Dos partidos interesantes, obviamente tendremos quizá para la

0: tarde, perdón, la última programación, posibilidad de analizar lo que dejó Santo Domingo Independiente en cuanto al resultado, y ya para mañana, después de haber visto, si se quiere, Independiente Junior contra Liga de Quito, un lindo partido para mí, sí. 20 horas, mañana tendremos detalles de lo que dejó este partido. Bueno, eso en líneas generales con respecto a lo que es la Copa Ecuador. Hay partidos también de ascenso, juega el Nacho contra Cumbayá a las 15 horas por la fecha 16, perdón, sí, la fecha 16. En todo caso, veremos cómo se desarrolla. Ya ganó el Cuenca Junior contra San Antonio el día 3 de julio. Uh-huh. Y a ver si no estoy equivocado.
1: Me parece que
0: no,
1: sí, ¿no?
0: No. Hoy empieza la nueva fecha. Hoy miércoles 8 de julio juega el Nacho contra Cumbayá. Cuenca Junior jugará el día de mañana a las 15:30 acá en el ASA contra Liga de Puerto Viejo. Buen partido para ir a ver, en todo caso, si hay disponibilidad para alguno, si quiere. El sábado se juegan prácticamente cuatro partidos, el desarrollo de la totalidad de la fecha, vale recordarlo, y de última vamos a ir repasando cómo se dan estos resultados. Independiente Junior juega contra Atlético Fútbol Club, buen partido también acá de los que están protagonistas en la parte alta. San Antonio Santo Domingo, 22 de julio versus Vinotinto, y 9 de octubre versus Gualaceo. Ojo con Gualaceo, que viene bien, se ha recuperado, sí. Ganado sus partidos y está... Bueno, está a dos puntos nada más del primer hexagonal, o sea, de los primeros seis que tienden a jugar una clasificación para ascenso, ¿no? Playoffs de ascenso. Así que bueno, eso en función de acompañar un poco la información de lo que ya venían dando los chicos.
2: El Cuenca Juniors y Liga de Puerto Viejo, 15:30, a las 15 horas estará entonces el Francia Marruecos.
0: No, también. No hay chance.
2: No, eso iba a decir, Raúl dice, capaz hay posibilidad de ir a verlo, yo digo, no sé, igual con este partido creo que no.
1: Difícil está.
0: No,
1: difícil.
0: Ese partido es buenísimo. A ver, todos los partidos ahora de cuarto, para mí el de salvo el de Argentina, Suiza, para mí el más bajo es Suiza-Argentina, pero después los otros tres son...
1: ¿Por qué el más bajo?
0: Pues yo creo que
1: va a ser fácil,
0: ¿no? O sea, no más bajo, yo digo más bajo en expectativa. O sea, para mí la gente va a estar más abocada a ver selecciones con mejores momentos.
1: Igual creo que por ahí el Francia-Marruecos, sinceramente.
2: Yo creo que aquí la gente es muy... En Ecuador, ¿no? Es muy hermandada con Argentina. Entonces creo que...
0: Ni tanto.
2: El partido con más expectativa para mí ha de ser el de Argentina por aquí.
0: Hoy en la mañana, hermano, era como escuchar.
2: De todo. Sí, les escuché un momento.
0: La gente estaba brava. Y no, que roban, ¿no? Que los bichos loben. Lo de siempre, pero en todo caso, para mí, por lo menos que sea argentino, yo es como que, bueno, pongan la vista allá en aquel lado y de acá no digan nada, porque todo lo que...
1: La mufa.
0: Claro, aparte de eso es porque siempre estamos en el ojo de la tormenta, sí, en todo sentido.
2: Pero eso es mejor, ¿no?
1: O sea, yo creo que eso habla bien de Argentina, más que...
2: Sí, yo creo que sí. Vea, que alguien quiera ver caer a... Nadie apedrea a un perro en el piso, ¿verdad? Pero todos quieren ver caer al rey.
0: Al grande.
2: Es verdad, claro.
0: Es verdad, eso sí.
2: Eso es parte de la grandeza de una selección, que siempre quieran ver caer a Argentina y que cuando dicen que gane cualquiera menos de Argentina, yo me sentiría honrado. Por ejemplo, cuando la gente... a mí me gusta el Deportivo Cuenca. Y a nivel nacional dicen el Cuenquita, le tienen cariño. Pero le tienen cariño al Cuenquita porque el Cuenca no incomoda a nivel nacional.
0: Claro, eso es verdad. Ojalá.
2: Ahora odien al Independiente.
0: Claro.
2: Entonces, un honor, ¿no?
0: Eso es cierto.
1: Yo coincido.
0: Sí, hay ciertas selecciones como que son más simpáticas y otras como que son un poco más...
2: Ahora la más simpática creo que para todos es Noruega.
1: Sí, claro. Es el underdog. Sí. Todos apoyan
0: al underdog. Sí. A ver, yo hoy dije que pasaba a Inglaterra, pero... Ustedes ya saben cómo yo opino.
1: No, está bien. Ya lo vamos a hablar igual más adelante con un poco más de detenimiento y de profundidad. Mundial. En sensación mundial. Pero bueno, vamos a antes hablar del Cuenca. A ver, déjenme ver por dónde empezar porque justamente estoy en este momento conversando con alguien para tener detalles de Postel. Para tener detalles de cómo va el tema de Postel. Uh-huh. A ver, perdón, déjenme un ratito.
0: Ya hemos adelantado algo de esto, ¿no, Juanber? Creo que los dos estábamos hablando de esto.
1: ¿De Postel?
0: Sí, de su posibilidad en Argentina.
1: ¿De eso le confirmaron, sí? ¿O le confirmaron lo otro?
0: No.
1: Ya, chévere. Bueno, luego vamos con eso, si usted desea, obviamente. Pero si ya lo tiene, suéltelo.
0: No.
1: Bueno.
0: No todavía, perdón.
1: Pero lo tiene.
0: A ver, ya le voy a decir.
1: Ya, ya.
0: Estoy muy intrigado.
1: No, es que...
0: Muy misterioso,
1: si,
0: ¿no?
1: Es que si sale
0: es que,
1: la
0: claro,
1: info,
0: que a partir es que... de eso podemos evaluar...
1: No, no, y aparte está bueno que salga de aquí. Está bueno que salga de aquí. Hay que ya irnos regresando a la normalidad después del mes del Mundial y hay que estar enganchados a veces.
2: Normalidad que otra vez volvemos a cortar porque mañana estaremos desde las 14:30.
1: No, no, no, pero sí. Estamos, digo, a puertas de regresar a normalidad y vale la pena que ya vayamos entrando en ritmo normal porque, claro, durante el Mundial uno como que se pierde, se va de lo local y ahora hay que tratar de recuperar ritmo y seguir ahí, ahí con la info al día lo más posible. Pero bueno, a ver, cosas que ya habíamos contado ayer en la mañana, sinceramente, ¿no? Ayer en la mañana hablábamos con Raúl, luego ya se habló en varios lugares igual, se publicó en varios lugares y bueno, está bastante bien porque al final es información que todo el mundo puede acceder. A ver, no se han levantado las suspensiones en FIFA. Usted entra hoy al sistema de FIFA Registration Bands y se sigue encontrando con los... Perfecto. Se sigue encontrando con los mismos cuatro... las mismas cuatro suspensiones de Deportivo Cuenca en el sistema FIFA que hoy le impiden, no le permiten inscribir jugadores, no le permiten inscribir jugadores, ¿no? Y el Cuenca en eso tiene un problema porque no solamente es que contrató a dos jugadores nuevos, que en este caso son Gian Nardelli, el central, y David Quiñones, el delantero, sino que además renovó los contratos de Eddie Guevara y de Jorge Ordóñez, cuyos anteriores contratos finalizaron y tienen que también ser inscritos. Así que el Cuenca, ante esa urgencia o ante el contexto en el que no ha podido levantar esas suspensiones, no puede todavía inscribir. Ayer les contábamos que dos de los cuatro acreedores que recibieron su pago hasta el viernes de la semana pasada habían enviado sus cartas respectivas a la FIFA para informar sobre el detalle. Los dos elementos en este caso particular que lo hicieron fueron los exjugadores Luciano Recalde e Ignacio Bailone, pero Andrés Carevic y su ex asistente Mario Acosta, los dos no enviaron la carta a FIFA y no la han enviado hasta este momento, por lo tanto ante esa situación pues no pueden levantarse esas suspensiones. ¿Qué pasa? Lo contábamos ayer, el protocolo FIFA manda que si en 5 días hábiles estas personas, estos acreedores no envían las cartas, FIFA tomará lo que mandó Cuenca como respaldo, como última palabra, y a partir de eso pues levantará las suspensiones en el sistema FIFA, ¿no? Y el Cuenca estará nuevamente habilitado para poder inscribir jugadores, ese es el detalle. Así que, bueno, no se tiene claridad de por qué no se han levantado las suspensiones de Bailone y del jugador Luciano Recalde, porque ellos mandaron las cartas y en teoría el proceso culminó, ahí ya FIFA tiene que entrar, pero bueno, lo que sí les cuento, y esto lo contó hoy Jorge Verdugo a través del grupo de prensa, ¿no? Dice, por otra parte, un mensaje que mandó en la mañana. Por otra parte, la semana pasada se realizó la cancelación de los valores pendientes con ex integrantes del club. Hasta el momento hemos recibido por parte de FIFA el oficio con la confirmación del levantamiento de dos de las sanciones. Entonces, el Cuenca ha recibido que se levantaron las dos sanciones, las que antes les habíamos descrito, a pesar de que uno figura en el sistema FIFA. Igual lo actualizarán con las obras y dejarán de aparecer esas dos suspensiones. Y el otro tendrá que el Cuenca esperar a los 5 días hábiles, que si contábamos desde el día viernes de la semana pasada, pues queda lunes, martes, miércoles, jueves y hasta este viernes. Tendría que más o menos la cosa terminarse de destrabar. Así que, bueno, eso con respecto al tema de las suspensiones en FIFA y las inhabilitaciones, perdón, que hoy les impiden de contratar de manera normal.
0: Detalles más técnicos con respecto a eso, dele, Juan Bernardo. El levantamiento de una sanción o registration ban de la FIFA se establece de forma inmediata en cuanto al club sancionado acredita el pago total de la deuda o llega a un acuerdo formal de plazos con el acreedor. En este caso creo que es por pagos, ¿no? Confirmado que son pagos. Para que el levantamiento sea oficial y efectivo se deben cumplir los siguientes pasos. Pago o acuerdo, el club debe cancelar los valores adeudados, incluyendo los intereses, o formalizar un plan de pagos. Notificación oficial, el acreedor o el jugador involucrado debe notificar a la FIFA que ha recibido el pago o aceptado las nuevas condiciones. La actualización del sistema, que esto es lo que estábamos comentando, ¿no? Que no se ha actualizado todavía. El máximo organismo del fútbol actualiza su plataforma de transparencia de registro, perdón, conocida como el sistema FIFA Registration Ban. Una vez que el club ya no figura en la lista, queda habilitado para registrar a nuevos jugadores. El proceso suele tardar entre 24 y 72 horas tras confirmar la transferencia de fondos, aunque en ocasiones el papeleo administrativo puede demorar unos días adicionales dependiendo la verificación internacional.
1: Muy bien.
0: Esos son los datos con respecto a por qué se puede estar dando esta posibilidad de que hoy no pueda
1: inscribir todavía
0: y que no esté por fuera de lo que es el registro.
1: Claro, claro.
0: En, todavía como inhibido, ¿no?
1: Claro, inhibido.
0: Que es lo que aparece todavía, ¿no?
1: Sí, sí, sí.
0: En todo caso, bueno, esos son los datos técnicos como para identificar el por qué puede estar pasando esta situación. En principio, parece que hay una confirmación de que los pagos se han hecho.
1: Sí, sí, lo confirma el propio club, ¿no?
0: Claro. Lo que por ahí puede estar demorándose es el registro del acreedor, porque también tiene que mandar la comprobante y el papeleo para poder ya después hacer el levantamiento oficial de las restricciones.
1: Sí, sí, de acuerdo, de acuerdo. Bueno, el detalle igual ahí del proceso que se lleva a cabo, son a la final intervienen acá abogados también y todo el tema, entonces se puede tardar y bueno, y
0: sí. Hasta en tiene tiempo. Hoy, mañana y viernes hasta las, sé que será 6 o 24
1: 6,
0: horas.
1: 6 de la tarde.
0: ¿Pero hasta es hora administrativa o hasta 24 horas antes del partido?
1: No, 6 de la tarde. ¿Sí? El Cuenca juega el domingo igual, ¿no?
0: Ah, es verdad, claro, no juega el sábado. Juega el domingo. Yo tenía sábado 14-15, es domingo, claro, 14-15.
1: Entonces, supongo que tiene todo el viernes para hacerlo. Pero bueno, ahí veremos cómo se dan las cosas. Lo cierto es que eso está ahí en el aire y se va dando en estas horas. Esperan que se termine de dar. Luego está el tema de Santiago Postel. Ayer les habíamos actualizado que había una información incluso de un medio que sigue a Quilmes hablando de que ya está todo listo, que él va a ser nuevo jugador de Quilmes y que restan detalles con el dueño de su pase, que en este caso es Platense. Sé que la cosa, ayer incluso contábamos con Raúl que decían que esperaban que ayer se destrabe. No se destraba ayer, pero hoy sí está muy cerca ya de destrabarse el tema. Lo que me han contado es que, claro, hay que pagarle una cantidad al jugador, obviamente, lógico, que es básicamente lo que no ha cobrado, la deuda que por ahora mantiene, que son 2 meses, más
0: la deuda para él y para todos.
1: Claro, claro, claro, obvio, para todos. Sí, sí. O sea, sí, sí, todos están impagos.
0: Claro, la misma
1: todos están
0: situación.
1: 2 meses atrás. Sí, claro. Sí, sí, es un buen detalle que lanza Raúl. No es que solo a Postel no le han pagado porque ya quieren que se vaya, ¿no? O sea, Postel tiene la misma deuda que tendrán todos los demás. 2 meses que no ha cobrado, más un dinero extra que ha solicitado el jugador.
0: De acuerdo.
1: Y aparte, Platense solicita también dinero.
0: Pago del préstamo.
1: Quiere como que cobrar una penalidad al Cuenca por terminar anticipadamente el préstamo con Platense.
0: Muy bien.
1: Ese es el tema que traba, digamos, las cosas, ¿no? El resto está todo solucionado. Con el jugador, con el empresario, con el otro club. Todo claro. Está listo. Acá es Platense el que pone esta piedra hoy en el camino. Dicen, me cuentan que está por destrabarse. Que se está solucionando el asunto. No sé si al final el Cuenca desembolse plata, porque hoy el Cuenca... plata, no, es que hay mucha, como para pensar que Cuenca puede desembolsar para pagar una cláusula de esas y que el jugador se vaya, no creo sinceramente que Cuenca esté hoy para eso. Entonces algo tiene que estar sucediendo en el medio, no sé si hay una tercera persona que puede estar poniendo la plata o algo por el estilo, ¿no? Que a la final igual sería plata que el Cuenca pide prestada y que tiene que pagar, pero me refiero hoy del bolsillo del Cuenca salir esa plata, que no sé cuánto será, pero debe ser un monto superior a $10,000 seguro. Y que, bueno, si no se paga ese dinero, pues no se va a terminar de dar esta situación. Así que me imagino, insisto, que habrá un tercero, un intermediario, alguien que esté poniendo la plata y que, bueno, él se arreglará después con el Cuenca. Así que esperemos, en estas horas se podría liquidar esa situación y vendría un nuevo delantero extranjero. Un nuevo delantero extranjero que el Cuenca ya lo tiene visto, el Cuenca ya sabe quién es. Y bueno, están esperando que todo se dé para
0: no confirmar soy yo,
1: este
0: nuevo
1: delantero.
0: Ojo,
1: no es Raúl, no. Raúl no sale del retiro para volver al Cuenca por si acaso. No.
0: Solo se vendía el loco, ¿eh? Sí. No.
1: Bueno, no.
0: Un jugador más joven seguro.
2: ¿Bailone? No.
0: Sí, la línea, David. No, la corta.
2: Nada ha cambiado.
0: ¿Quién podría ser? Yo tengo otro como para nombrar, pero ya sería más broma todavía.
1: A ver, ¿no? Dele. Láncelo. Ya estamos jugando,
0: láncelo. No. He seguido ahondando un detalle que es más cómico para nosotros que para los que están
1: ya está
0: esperando cosas serias, ¿no?
1: No, a ver, o sea, algo serio no les voy a dar.
0: No hay nombres todavía.
1: O sea, tengo un nombre, pero claro. No lo quiero lanzar.
0: Está bien.
1: No, me han pedido que no lo lance. Y sé que él es, o sea, sé quién es el jugador que está listo y que esperan traerlo. Pero me lo voy a guardar por ahora.
0: No será dinero, ¿no?
1: No, no, no.
0: No es, está yendo fuerte.
1: No es ningún regreso así fuerte, no, no.
0: ¿No?
1: No es un regreso, además.
0: Ah,
1: eso
0: bueno.
1: Sí les puedo traer.
0: Ah, ya, eso aclara entonces, mucho. Sí, ya, entonces, no, no es bailone.
2: Nos quedamos con eres bailone.
1: No, no, no es, no es ningún regreso.
0: Ni
1: no
0: bailone ni Becerra.
1: Estuvo, no es ningún regreso. Ni Becerra, ni bailone, ni Veneno, nadie. Nadie que haya pasado por el club es...
0: Ojo, quien está libre es el jugador que fue ex Guayaquil City, Barcelona, Liga de Quito.
1: ¿Quién?
0: Michael Hoyos.
1: Ah, pero Michael Vique.
0: ¿Sí?
1: Se va a Sporting Cristal.
2: Se va a Sporting Cristal. Ah, bueno.
1: Sí, sí.
0: Ah, pensé que
1: sé que ese nombre se manejó.
0: ¿En serio?
1: Sí, sé que ese nombre se manejó. Sé que ese nombre se manejó, pero...
0: No debe estar barato.
1: No, no debe estar barato, pero bueno, claro. Cuica manejó el nombre.
0: Ah, qué bueno.
1: Lo apuntaron, lo
0: ojo,
1: tuvieron ahí.
0: Me gusta, lista. Me gusta porque apunta
1: sí.
0: alto.
1: Sí, sí.
0: Y...
1: ¿Y?
0: No, no, está bien, está
1: no,
0: bien.
1: No, está bien, o sea,
0: yo ya... creo que igual si... A ver... Analiza. No, no creo, no creo tener casi nada de información de la economía del club, casi nada de información de la economía. Pero si vos estás hoy peleando el hexagonal final,
1: sí.
0: te estabas ubicando segundo hace una semana atrás antes de jugar claro. tu partido y tener las posibilidades de pelear para entrar a Libertadores, y podrías hacer una inversión fuerte, ¿eh? De traer un delantero que vos digas, este me va a asegurar hacer claro, unos 10
1: claro.
0: goles,
1: claro.
0: 11, 12 si se quiere, y con este tipo nos metemos en Libertadores o
1: claro.
0: peleamos por algo más fuerte.
1: Claro.
0: Pero a ver, yo creo que en algún momento tenés que poner la plata.
1: Sí, sí.
0: Si la tenés, ojo, sí, la por tenés. Eso digo es que no tema. Conozco el
1: no
0: detalle.
1: No hay flujo en el cuento, claro, ese es el tema, no claro. hay flujo de dinero.
0: Claro, es que estamos hablando de que por ahí, hoy, al día de hoy, son 2 meses de deuda,
1: claro, claro.
0: más una salida de un jugador, más traer claro. otro. No es fácil.
1: No es fácil.
0: No, no es fácil, no, no es fácil.
1: Pero bueno, ya. O sea, en todo caso, la situación está así, ¿no? Hoy depende de eso, de que se destraba el tema con Platense y claro. pues él saldría y el Cuenca estaría trayendo un nuevo.
0: ¿Cuáles
1: delantero?
0: Son, para mí, hablando un poco del detalle de Postel, ¿cuál es la. Acá depende mucho del interés del jugador, ¿no? Porque, uh-huh. a ver. Me imagino, el jugador ya tiene claridad de que no va a ser tenido en cuenta, de uh-huh. que el entrenador no lo va a utilizar, y en todo caso, el jugador piensa en su interés, dice, ¿qué hago?
1: Claro,
0: ¿me quedo?
1: Me voy.
0: ¿Gano lo que gano? ¿Sigo peleándola? Y ver si en algún momento se modifican las cosas, de X motivo, uh-huh. por el motivo que ustedes imaginen. Y me quedo hasta el final, pues por ahí la cosa cambia. O... aprovecho una posibilidad como la de Quilmes, que es realmente certera, es una posibilidad, pero que ya está casi solamente para que se firme. En todo caso, lo único que están esperando es que se destrabe esta situación de negociaciones con todas las partes, ¿no? Platense, Postel y obviamente Deportivo Cuenca a la hora de ofrecer. Uh-huh. Pero esto no es ofrecer y decir, bueno, después te pago. Es ofrecer con,
1: chumar, con plata.
0: Con plata porque al final el jugador va a dejar de percibir X monto, va a aceptar las condiciones, se va a ir, pero seguramente va a decir, bueno, no, pero pará, o sea, yo me
1: claro,
0: voy,
1: claro.
0: no te voy a cobrar los 4 meses, 5 meses que me quedan en contrato, bueno, pero pagame lo que me debes, dame algo. Yo te acepto, pero dame algo y me voy mañana, si querés. En todo caso, todo eso está dentro de las posibilidades.
1: Obvio.
0: Pero el interés del jugador, para mí, ya lo dije, para mí, si viene Quilmes de la B, que hoy está a 1 o 2 puntos de entrar a los primeros... 6 o 8, no recuerdo, porque el Nacional B está muy cambiado. Ahora voy a chequear la información, pero en todo caso, Quilmes está peleando por entrar a los mejores ubicados para pelear el playoff.
1: Claro.
0: Y es un club que vende mucho. Ya lo dijimos el otro día, de ahí vino Agustín García Basso como central.
1: Sí, sí.
0: Y peleó el ascenso con Barraca Central y también vino Colito. Bueno, un detalle de información ahí que obviamente ha tenido la posibilidad de obtener el club y traer jugadores de ese nivel, jugadores que han peleado el ascenso, que han ascendido como Barracas con un Colito y han peleado el ascenso con Quilmes. Entonces, uh-huh. en todo caso, el jugador analiza todas estas cosas y dice, no, yo me voy.
1: Claro.
0: O sea, me llama Quilmes, me voy. Está bien que él pertenece chance. Todavía a Platense y eso es bueno porque en definitiva él no es que queda libre.
1: Claro.
0: Y no, él sigue perteneciendo a Platense. Entonces, yo creo que en todo caso sería bueno si el jugador analiza la posibilidad y ve realmente que él puede crecer también en Quilmes.
1: Claro.
0: En todo caso, ya identificábamos el otro día, el día lunes, que el jugador Recalde, que había participado, había estado acá en Cuenca,
1: estaba
0: ahí, dejó ese cupo y lo ocuparía otro
1: ex-Cuenca.
0: Ex-Cuenca, ¿no?
1: Qué curioso.
0: Se van persiguiendo los jugadores sí. Ex-Deportivo
1: sí,
0: Cuenca.
1: Sí, sí,
0: por bueno, ese lado. Es el detalle, pero en todo caso, el interés del jugador para mí, en lo personal, sería aprovecho,
1: de acuerdo.
0: Me llevo algo de dinero y me voy a jugar a otro lado.
1: Amigo,
0: y digo,
1: tranquilo.
0: Ya está. Es una etapa quemada, si se quiere, en Ecuador. Veremos si aparece otra en el futuro, pero en todo caso, quizás no fue lo que él esperaba del Cuenca o el Cuenca esperaba de él. Y bueno, se dan las manos. Gracias por todo.
1: Chao.
0: Y esto sigue.
1: Claro, eso sí.
0: De eso se trata.
1: No queda de otra. No queda otra. Además, creo que termina siendo un ganar y ganar. El Cuenca se deshace un jugador que ya no iba a ocupar de una parte del salario, que igual la va a ocupar en alguien más. Y,
0: sí, pero bueno, pero puedes reforzar o puedes identificar, traer en otra posición.
1: Obvio, porque por supuesto.
0: No nos olvidemos que si el acuerdo es muy ventajosa para el jugador, pierde Cuenca.
1: Claro, es así.
0: Pero en este caso no es ventajosa para el jugador. En todo caso, ventajosa es la posibilidad deportiva, no tanto la económica. Lo que sí te permite es no pagar un jugador que no vas a utilizar.
1: Coincido.
0: Y esos recursos puedes diferirlos, si se quiere, a otros jugadores. Que en todo caso, está a la vista que están buscando un delantero. Que ahí podría ser de utilizar mejores recursos.
1: Sí.
0: Pero bueno, tendrías que liberar ese cupo.
1: Hay que liberar. O sea, incluso por lo reglamentario, ¿no? Por el tema de cupos extranjeros y demás. O sea, sí, Cuenca tiene que liberarlo si quiere traer a este otro jugador que...
0: No, y tiene que habilitar a Nardelli.
1: Y tienen que habilitar a Nardelli. Y tienen que inscribir los contratos de Tuquita y de Guevara. Y tienen que inscribir a David Quiñones. Sí. O sea, el Cuenca necesita varias cosas a estas alturas. Pero bueno, está en eso. Y lo importante va por ahí. Luego, bueno, darles otros detalles un poco más sueltos de lo que va a ser el partido de este fin de semana. General $6, preferencia 10, tribuna 15, palco 20 para quienes quieran asistir. El ingreso de niños será gratuito en la General Norte, así que bueno, pueden aprovechar esa promoción. Y bueno, después el plantel ha estado entrenando estos días en el complejo de Cuenca Fútbol Club y bueno, no han mencionado el estadio, así que asumo que no lo van a utilizar para entrenar estos días el Deportivo Cuenca. No lo mencionan, así que asumo eso, pero puede ser que me equivoque. Y la única novedad es que lo de Eddie Guevara, ¿no? Que presenta una molestia muscular y se mantiene en observación, así que no podría ser tomado en cuenta, aunque lo llegasen a inscribir, ¿no? Que eso también está todavía por verse. Así que bueno, esas son las novedades del equipo rojo, no hay mucho más que contarles al respecto. Prepara así la cabeza, la mente para lo que va a ser el partido del fin de semana ante Aucas, y Aucas que ayer ganó a Guayaquil City y se ha reforzado, creo que de manera interesante, a pesar de que igual se le va a un jugador importante como es John Ontaneda, ¿no? Ontaneda creo que había sido un gran líder en la defensa del Aucas, y si bien van a traer un buen jugador, porque creo que Burdizo es de lo mejor que presentó la Liga Pro en defensa el último semestre.
2: Y se están reforzando, pero toda la columna, ¿no?
1: Sí,
2: y Burdizo, Oyola, buen central, Oyola, y cierran con Carcelén.
1: Con
2: que
1: Carcelén.
2: Vuelve. Que claro, no le fue bien en México por eso está de vuelta, pero me parece una muy buena vuelta para Aucas, para esta segunda etapa. Y ojo, Aucas, le están dando buenos jugadores al final a Araujo, que era lo que le estaba faltando, quizás hasta un poco de fondo de en la banca de suplentes, lo que decimos a veces fondo de armario, ¿no?
1: Y se fue... No sé si
0: estaba Ontaneda por irse al fútbol colombiano.
1: Claro, irse al fútbol colombiano.
0: Sí.
1: Pero vi que Piero Guzmán había salido de Aucas, o estoy equivocado.
0: No tengo esa información.
1: Puede ser que haya sido solo.
0: Otro de los nombres que sonaba, que quería reforzar la delantera Aucas, es con el jugador que ya estuvo ahí, con Medina.
1: Ah, claro.
0: El de Liga.
1: Claro.
0: El colombiano. Pero en todo caso está difícil. Está difícil. A ver, Liga no es que no lo quiere dejar salir, sino que no sé si está dentro de las posibilidades, porque todavía sigue siendo un jugador vigente en Liga y tiene contrato. En todo caso, no sé si le sirve a Liga reforzar a un equipo que va a ser quizá de los que pueda pelear con ellos. Otro de los que sonaba, no sé si está confirmado, usted sabe más, Juan Bernardo, vos David, el jugador Toto Núñez de Barcelona.
1: ¿Se va?
2: Es el que va para Aucas, pero no.
0: Y va para Aucas.
2: Sí.
1: Va para Aucas.
2: O sea, no confirmado, pero es la opción, ¿no?
0: Esa opción. Sí. Dentro de, es que no tienen delantero. Claro, ayer hizo un gol al Arroyo,
1: claro,
0: un gol de cabeza, y hoy estábamos evaluando.
1: No es delantero, ¿no?
0: Sí. Confirmación de Agostino Espina, el volante que juega en Aucas, de parte de Huracán.
1: Se va.
0: De que, no, que sigue el préstamo.
1: Queda. Ah, bien.
0: Pidieron una extensión del préstamo. Es más, bueno, el jugador tenía que volver y pidió a Huracán extender el préstamo hasta diciembre para poder quedarse en el club Auca. O sea, ojo con Auca, que ha hecho un buen mercado, ¿eh?
1: Creo que tiene.
0: De los más fuertes, por lo menos, creo que hasta ahora, ¿no?
1: Sí, coincido. Entonces, ha hecho buenas contrataciones. Sí, ha hecho buenas contrataciones. Bueno, hay un detalle, ¿no? Ahí la situación. Veamos en todo caso qué pasa a partir de este momento y cómo se van desarrollando las cosas con el conjunto de Aucas, que creo que ha hecho un buen mercado en este segundo semestre del año, y creo que con este buen mercado pues podría ponerse a pelear de manera mucho más seria. Ya lo hizo bastante bien. Terminó en el primer hexagonal, a pesar de un arranque un poco complicado, dubitativo y todo lo que quieran, pero se supo estabilizar, volvió a su ritmo, a su nivel, y bueno.
0: A punta de irse, ¿se acuerdan el Beto o no?
1: Sí.
0: Estaba un partido prácticamente de perder y gana
1: y enganchó una racha.
0: Ojo que igual antes, en los partidos anteriores a ganar, en los que no se lo daban el resultado, era superior a sus equipos, sus rivales.
1: Cuenca, por ejemplo, ¿no?
0: Sí, fue muy superior.
1: Cuenca, y Cuenca le ganó.
0: Y así se le dan muchos partidos, hasta que empieza a ganar, o sea, gana, corta la racha y a partir de ahí no paró de ganar.
1: De acuerdo, de acuerdo. Bueno, veamos. Es un buen plantel que tiene Aucas para este segundo semestre y sobre todo aquí la duda es cómo se asienta el equipo ya sin Ontaneda. Ontaneda había sido, insisto, clave.
0: Sí.
1: Voy a mandar por acá unos saludos a la gente que nos ha escrito. William Ortiz dice, muy buenas tardes. ¿Qué pasa con los jugadores? No se cuidan, ya lesionados, ni bien comienza el campeonato y mismo sale que Mancinelli está lesionado, dice. No.
0: ¿Dónde sale eso?
1: Sí, no.
0: El Cuenca, si nos puede aportar con el dato como para chequear, pero claro. En todo caso jugó 45 minutos el otro día. Sí, normal.
1: Sí. Y lo que confirma el Cuenca, la parte médica es de Guevara, nada más.
0: Sí. Una molestia muscular.
1: Sí. Un abrazo para mi pana Caramelito, Martín Álvarez.
0: ¿Qué dice ella?
1: Me dice que tire nombres, pero no puedo.
0: ¿Nombre de qué? ¿Al delantero?
1: Sí, dice. me imagino.
0: Ay. Un poco tarde igual el mensaje, Martincito, dale.
1: Sí, un poco tarde.
0: Más pilas, hermano.
1: Pero bueno, difícil. Déjenlo volver a Raúl, dice. ¿Eh? Dice, déjenlo volver a Raúl.
0: No, estás loco, no. Déjame así, estoy tranquilo. ¿Cómo fue que dijo este meme de sticker, pero muy conocido meme, creo que fue? ¿A son de qué? ¿Volver al pasado? No, ¿a son de qué?
1: Dice que estaba manejando y que por eso no nos describió.
0: Ah,
1: en ese momento.
0: Claro.
1: Está bien.
0: Un
1: abrazo.
0: Por gracias Martín, por escucharnos, Álvarez. Martincito.
1: Un abrazo, perdón. Y por acá nos dice también nuestro amigo Jonathan. Saludos, buenas tardes. ¿Saben algo sobre la salida de Stalin Morocho? Dicen que hoy finiquieta su contrato y se va a jugar a la Serie B en Conca Juniors, además de que nunca fue del agrado de Celico, razón por la que no jugó casi nada, y siendo los pocos jugadores que ponían ganas y además podía jugar en varias posiciones. Señor Becerra, ¿algo tiene que decir al respecto?
0: Creo que va a la pausa, ¿no?
1: No, ya cuento.
0: Creo que tengo información para después de la pausa.
1: Ah, ya, para después de la pausa. Claro. Bueno. Señor Becerra quiere mantener la expectativa. Está bien, muy bien. Está muy bien. Ya aprendió las mañas.
0: Ah, bien. Eso me lo enseñó el más veterano de la radio, el señor Carter.
1: Claro, claro.
0: Siempre mete eso antes de irse. Y le digo, pero cuente ahora. Me dice, no, pero hay que mantener la expectativa.
1: Y hay que soltarlo después de la segunda pausa.
0: Para que la gente no se vaya, dice.
1: Bueno, son las 14:22. Vamos a abrir espacio publicitario en vivo. 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Cerramos el espacio publicitario en vivo, nos vamos al corte comercial y ya volvemos en un rato con más en 106.5 Deportes.
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1: Las 27 minutos. Estamos de vuelta a 106.5 Deportes. Señor Becerra tiene algo que contar.
2: Ay,
1: a la
2: ay,
1: gente.
2: Ay, señor. ¿Cómo no me empuje para que me caiga?
1: Pero,
2: no, pero está bien, sí.
1: ¿Quiere o no quiere?
2: Confirmado que Morocho está a nada de irse. Sí. A nada, 99% de irse. Detalles para determinar si se va o no tienen que ver con una modificación en la salida. Si quieren préstamo, quieren renovación, pero con préstamo. Cuenca Junior lo quiere que ya se vaya para el club, firmarlo por una o dos temporadas.
1: Lo conoce bien Leonardo Vanegas, ¿no?
2: Claro, lo tuvo en Gualaceo. Y claro, la claridad para con respecto a su situación es que confirmado de parte del cuerpo técnico que va a tener pocas chances, mínimas chances. Está ubicado entre la quinta y sexta posición dentro de los posibles utilizados dentro de un partido, ¿no? Y hoy en una sola competencia vas a ser prácticamente una complejidad difícil, ¿no?
1: Claro.
2: De rebatir que se quiere, si se quiere para el futbolista, porque de última vez quiere el jugador pensar en que puede cambiar la situación y se queda, la pelea, y por ahí termina a veces hasta cumpliendo con su deseo. Pero en todo caso ve con buenos ojos la salida, 99,9%, ya tendría que haberse dado ayer la salida. No se dio, están ultimando detalles para poder firmar ese finiquito con algunas modificaciones entre un beneficio para uno, un beneficio para otro.
1: Oiga, perdón. Cuente. Raúl, pero ahora pensando un poco, ¿no? Decía el sexto en la posición. ¿No está por encima de Morocho entonces?
2: No sé.
1: Es que solo así me dan seis. Pues.
2: Contemos, hagamos el.
1: Creo, solo si dan seis. Pues.
2: Macari.
1: Macari.
2: Vega.
1: García.
2: Chacón. Ahí son cuatro.
1: Claro.
2: Falta uno como para decir que él está entre la quinta y sexta.
1: ¿Tiene que ser Nova?
2: No, tiene que haber otro. ¿González no?
1: Es que González no es que
2: es más. ¿Mejía?
1: No, Mejía también juega abierto en la banda.
2: Pero. Usted dice que. No, pero no ha sido así.
1: Ellos tiene que ser.
2: O sea, siendo consciente, ¿no? Y serio, para mí.
1: No debería, pero.
2: No, para mí no. O sea,
1: si
2: no está considerado
1: seis.
2: Dentro del.
1: Claro,
2: de
1: claro.
2: Novoa no está ni considerado para ningún tipo de. No ha sido elegido en ningún minuto.
1: No, ni convocado. O sea,
2: por eso digo, entonces no vale la pena ponerlo.
1: Minuto, ¿no?
2: Claro. No.
1: Entonces,
2: no. Cuando parecía que sí, pues había lesionado, ¿se acuerda? García, Macari estaba expulsado,
1: claro.
2: Y estaban en duda del medio campo, bueno, sí, ahí sí. Apareció la posibilidad, pero hoy no. Hoy bueno. No lo fue.
1: No lo fue,
2: entonces para mí creo que hay que sumar a uno más. No sé si habrá un juvenil. Ah, puede ser Sigüenza.
1: No sé. También creo que es más ofensivo, pero Sigüenza. Creo que entra a otra categoría.
2: ¿Qué
1: pero
2: otro bueno. más podría ser de los que están entrenando? ¿Solís es volante?
1: Pues no es extremo.
2: Discúlpeme, no desconozco la posición real, es natural.
1: O sea, jugaba a veces en lugar de Mancinelli, a veces en la mitad de la cancha, como una especie de enganche, media punta.
2: Claro.
1: Dijo, no sé, no, si no encuentro los otros cinco.
2: ¿O será uno que viene?
1: No creo. O sea, si el Cuenca se está haciendo de Morocho porque no va a tener chance, ¿para qué traes otro?
2: Claro.
1: ¿Para qué? Y no es que hoy haya plata.
2: Ojo comparado. Que dentro de, yo recuerdo.
1: Claro, él quería un enganche.
2: Que eso, muy bien. Estaba pero, dentro de la consideración traer un volante más ofensivo, obviamente, no tan de contención.
1: Pero yo por plata les digo, no veo viable que eso pase.
2: No, yo apuntaría a un delantero. Claro. A ver, tu próximo rival, Auca, está intentando traer a Medina, al Toto Núñez.
1: Claro.
2: Trae a Carcelén, a Oyola. O sea, estamos hablando de nombres que han rendido
1: fuertes.
2: En el fútbol ecuatoriano.
1: Sí,
2: y que han marcado diferencia.
1: Sí.
2: En todo caso, se está reforzando.
1: Claro, claro. Bueno.
2: Y hoy estamos viendo que sale un jugador. Querido, para mí querido, ojo, querido
1: sí,
2: por la gente.
1: Sí, querido.
2: Por la gente. Yo lo reconozco, es un jugador que no ha actuado mucho, pero las veces que ha actuado ha sido un jugador muy cumplidor y ha aparecido en momentos donde por ahí nadie confiaba que él pudiera.

0: una baja, a ver, no he venido jugando, pero tenerlo presente o tenerlo ahí, era un jugador que vos sabés que en cualquier momento vos lo ponés y el jugador rinde, si lo ponés en su posición. En todo caso, no ha sido así. El jugador también ve con buenos ojos una posible salida. Se va a sostener en Cuenca.
1: Claro.
0: Porque el club en el cual está interesado, que todo el mundo sabe, es Cuenca Junior. Uh-huh. En todo caso, sería un proyecto, no sé si serio, pero en todo caso un proyecto que le podría ofrecer las condiciones de jugar.
1: De acuerdo.
0: De posibilidad de ascenso. Y con también
2: que lo conoce, que confía en él.
0: Claro, un entrenador que lo va a utilizar prácticamente en un 100%. Sí. Así que no veo mal la decisión de salir, pero sí veo mal esta situación de tener que generar bajas en un momento que no tenés tantas.
2: Claro,
0: altas.
2: Sí, de acuerdo.
0: Son más las situaciones que estamos analizando como algo que podría ser diferente cuando creemos que tenés que sumar y no tanto sacar. Y creo que de los analizables, creo que nunca estuvo en duda la salida de él.
2: No. Pero bueno. Ya también entrena, tiene mucho que ver, perdón, el entrenador, ¿no? Uh-huh. Y si el entrenador no le va a dar chances, pues bueno, la decisión para cualquier jugador es... Bueno, Araujo se la dio hasta que pasó lo que pasó, ¿no?
0: Claro.
2: Después...
0: Ojo que igual se la siguió dando.
2: Y luego se la volvió a dar, claro. Fue importante.
3: Y era más fácil porque no había quizás tanto efectivo en el medio campo.
2: Claro. Y bueno, en fin, ya está. Hoy se podría entonces consolidar aquello. Es un hecho que Morocho no va a seguir. Pero tenía que firmarse el detalle. Y una vez firmado, pues seguramente se oficializará la salida de esta línea del Cuenca.
0: Hay correlación entre las partes en el sentido de que ven bien de que salga Morocho.
2: Claro.
0: O sea, están todos de acuerdo.
2: Todos de acuerdo.
0: Todas las partes. Uh-huh. Llámese agente, llámese jugador, llámese club interesado y llámese club que posee hoy el pase. En todo caso, están todas las partes ya de acuerdo para que Morocho tome esta opción viable para que pueda cambiar de aire.
2: Muy bien, 14:33. Ahí las novedades del Cuenca, ahí las novedades del equipo morlaco. Ya habrá tiempo igual mañana, el viernes, para conversar sobre el partido que se vendrá. Pero vamos nosotros ahora a abrir nuestro espacio de Sensación Mundial para hablar un poco de la Copa del Mundo, hoy que es día de descanso, pero que deja muchas cosas la jornada de ayer para tratar.
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2: Bien, 14:34. Bueno, ya sé que abrimos el espacio de Sensación Mundial. No me percaté que por acá nos había enviado un par de audios Andrés Romón, así que vamos a escucharlo y luego sí nos metemos leyendo en Sensación Mundial.
5: Buenas tardes, don Contreras al cuadrado. Buenas tardes, don Padrino Becerra. ¿Saben al que tienen que mandarle el Cuenca? Es a Rivero, a la Tuquita y a Bolsen y al Decacheque Célico. No sé por qué se va Morocho, pero bueno, a ellos también deben mandarles. Me olvidaba también a Don Piedra. A alguien le gusta sacar la ropa a los jugadores.
2: Muy bien, bueno, ahí la opinión de Andrés Ramón. Bien, vamos a meternos ahora sí de lleno en el tema del Mundial. Y bueno, hoy al ser un día de para, no hay mucho que hablar como tal de hoy, pero sí, por supuesto, de lo que pasó ayer. Ayer hubo dos partidos de los octavos de final. Los últimos dos, Argentina jugó en primera hora ante Egipto, en un partido que es memorable, sinceramente, desde todo punto de vista. Lo ganaba Egipto, perdón.
0: Hasta con Irán perdemos, Argentina ya es mucho.
2: Ganaba hasta el minuto 67 a Egipto, con goles de Ibrahim al minuto 15 y de Zico al 67. Y de hecho hasta 79 ganaba 2-0. Y antes le anulan un gol a Egipto, ¿no? Le anulan un gol, para mí, legítimamente anulado, sinceramente.
0: Gracias.
2: Que fue un muy bonito gol.
0: Contreras, David.
3: Lo vi ayer recién por la noche. Cuando
0: no hay problema, pero sí revisó la jugada, ¿no?
3: Sí, revisé todo el partido. Muy poquitas cosas realmente para recriminar. Y yo le digo algo, he tenido una sensación de Copa del Mundo. Sensación nada más, difícilmente cuantificable. De que veo una Copa del Mundo con un montón de errores, pero de principio a fin.
0: Sí, sí.
3: He visto en cada, cada partido cosas bastante graves,
0: sí.
3: Pero creo que es parte de todo esto y no estoy para nada en ese cuento de, bueno, la Argentina.

0: favorecida, ¿no?
1: Yo creo que de ahora en más se va a poner mucha lupa en todo, ¿eh?
2: Sí,
1: pero no simplemente en la Copa del Mundo, ¿eh?
2: Sí, en todo.
1: De favoritismo, de que si es este, que si el otro, que si el VAR, que porque al final el VAR, en vez de venir a solucionar, ha venido a complicar, parece. Por lo menos en esta situación de FIFA ha querido que intervenga más y ha complicado más las cosas, ¿no? ¿O ha dado soluciones?
2: No sé. O sea, yo creo que a la final termina siendo justicia, ¿no? Tal vez se abre más la llave de la polémica.
1: Claro, eso digo, pero todo se ha analizado mucho más.
2: Sí, sí, de acuerdo, pero seamos sinceros, creo que es más transparente así que como era antes.
1: Ah, no, antes.
2: O sea, hay mucha más transparencia ahora. A mí al menos me da esa impresión. Se pueden seguir equivocando, es verdad. Igual, ojo, yo no creo que ayer hay nada, sinceramente, de
1: sí,
2: que
1: sí,
2: quejarse.
1: Yo
2: para mí no hay nada que quejarse ayer. Para mí no.
1: No
2: hay nada. O sea, el gol que anuló el Egipto está bien anulado. Es una falta clara, es un pisotón claro. No hay por dónde perderse en esa.
3: Y la de Mohamed Salah no es falta en la vida.
1: No,
2: de ninguna manera es falta. No. O sea, el propio Salah mueve el pie para ver si él se tropieza.
1: Claro.
2: Él quiere generarse
1: aparte,
2: la falta.
1: Si vamos a evidenciar, porque hay jugadores que tienden a recibir una falta y enseguida a levantar las manos y a recriminar, como fue el que le dice McAllister.
2: Así es.
1: Ese jugador empezó a levantar y a exigir que le revisen la jugada, pero Salah se quedó tirado en el suelo, mirando la jugada sin decir nada, dándose cuenta que perdió una pelota ahí en la ofensiva y dejando de seguir la acción.
2: De
1: no
2: acuerdo.
1: Se levantó, no hizo nada. Lo malo es que esa acción siguió, centro de Lautaro y gol de Enzo Fernández.
2: Claro.
1: Pero claro, a partir de ahí empezó la polémica, pero a ver, yo coincido en que ninguna de las tres. Sujeto a revisión puede ser la de Salah, pero en la revisión seguramente se iba a ratificar
2: sí,
1: la decisión.
2: Sí, sí.
1: Pero después no ha pasado nada.
2: No,
1: a ver,
2: no, para nada.
1: No ha pasado nada.
2: Para nada.
1: Sí creo de que hay una aceptación desde el argentino, porque una cosa es mirarlo como fuera del país, y en mi caso hasta hay cosas que me dan bronca y esta situación de que no necesitamos en Argentina que nos ayuden. Pero si hay determinaciones que vos para un lado cobrás como que sí, la tenés que cobrar igual para el otro lado.
2: Uh-huh.
1: Porque a Egipto apenas hacía una falta, cobraba enseguida. Pero Argentina hace una falta y deja seguir y espera a ver si... O sea, hermano, arbitrar para los dos iguales.
2: Eso
1: pero,
2: sí.
1: Pero lo de ayer, por ejemplo, yo estoy de acuerdo que las tres no fueron. Pero no tenés que favorecer. Ojo que esto está...
3: También creo que, ¿sabes qué? Muy alimentado por el patético este entrenador de Egipto.
1: Bueno, sí.
3: Es patético.
1: Pero
3: sí,
1: fue
3: es
1: después. Patético. Pero fue después,
3: sí,
1: ojo.
3: Sí,
1: pero
3: sí,
1: fue
3: yo,
1: después.
3: Yo lo escuché en la previa.
2: Bueno,
3: y más
2: o sea, ya
3: o menos,
2: desde el partido,
1: ah,
2: ¿no?
1: Sí, yo lo escuché. Ojo lo que dijo hoy.
3: Y dije, este más o menos ya sé de qué pie cojea, ya me imagino alguna cosa.
2: Y encima lo que hizo en cancha también, yo creo que ya era una demostración de lo que estaba hablando.
3: Y vais a ver de puñetes con un camarógrafo.
2: Claro.
1: No parecían entrenadores, salen los dos, parecían dos guardaespaldas, ¿no? Iban los dos ahí en la cancha. Hoy habló Didier Deschamps, ojo lo que dijo del árbitro. Y Toni Kroos también, ojo
2: sí.
1: Lo que dijo del árbitro argentino, ¿eh?
2: Sí.
1: Detalle polémico, ¿eh?
3: Dijo que juega contra Marruecos, no contra el árbitro. Más o menos.
1: Eso dijo Toni Kroos. Didier Deschamps dijo que espera que el árbitro argentino arbitre como arbitró de bien el árbitro
2: francés
1: contra
2: Egipto.
1: Eso quiso decir.
3: Toni Kroos dijo, claro. No entiendo por qué la gente siempre busca excusas después de un resultado como este. El fútbol se decide en 90 minutos, no por un solo momento. Acá dice, la gente sigue hablando del árbitro y del VAR, pero si ves el partido de manera objetiva, la remontada de Argentina se construyó sobre su intensidad, calidad y mentalidad. Creyeron hasta el pitido final, mientras que Egipto no pudo mantener el mismo nivel que mostró al principio.
2: Es que ese es el tema de lo que hace que la victoria de ayer sea apoteósica.
3: Y recuerde que Egipto era una selección floja. Pasaron mal
2: jugó bien ayer. Zelanda, creo que ayer hizo muy buen partido.
3: Pero le faltó calidad para aguantar precisamente las subidas de Argentina.
2: Sí, de acuerdo, ¿no? Y Argentina también entra un modo que no sé si otra selección tiene ese modo, la verdad. O sea, entra un modo de a pelear, a darse hasta el último y que se llegue.
1: En la parte final, porque en el principio.
2: Claro, a eso me refiero. Porque el inicio del partido es malísimo, Argentina.
1: Oh, claro.
2: Malísimo.
1: A ver, no es malo, pero en comparación
2: bueno.
1: De Cabo Verde y hasta el propio Jordania que jugaron con suplentes.
2: Sí.
1: Esos partidos que vos decís, hermano, parece como que estás buscando que te peguen una patada y reaccionar. No. O sea, la idea es que desde el primer minuto ser mejor que el resto. Y obviamente que es fútbol y pasa y me ha pasado han pasado miles de jugadores. Querer imponerte contra un rival que por ahí a priori es difícil concentrarte y te va llevando el juego donde ellos les
2: claro.
1: Gusta. Bueno, pero vos decís, te puede pasar un partido, pero ya el siguiente entras de la misma manera uh-huh. Y te hacen un gol...
2: Uh-huh.
1: Y encima erras el penal, y encima después te hacen un gol, te anulan un gol, como favorablemente, como para decir, bueno, estamos en vida, pero te vuelven a hacer otro gol. Si, hermano, ¿cuánto puede dar de regalo como para poder decir, hermano, somos argentinos? No, tuviste que esperar hasta el minuto 79, 80 para empezar a decir, hermano, estamos acá, estamos claro. vivos, vamos a pelear por llegar hasta la final y vamos a ver si somos campeones o no. Pero en línea general es durísimo, durísimo. Claro, o sea, claro. el nivel de Argentina hoy no representa hoy una dificultad sí. para ninguna selección.
3: O sea, sobre todo es con, por lo menos hay una columna ahí de futbolistas que de verdad sí, me sorprende sí. el nivel ahora.
2: Sí,
3: Diego Martínez, a mí nunca me ha parecido un portero hacia el nivel élite, de verdad, un nivel Courtois, sí. pero yo decía, al menos en la selección, es un portero que le ayuda a ganar partidos de Argentina, sí. y para mí es el número uno en aquella Copa América. Un Messi que no fue ni en top 5 para mí en Copa América, ahora ha pasado todo lo contrario.
2: Es que,
3: y ve al lateral diestro de Argentina.
2: Es que, ¿saben qué? Para mí eso es más valorable, sinceramente. Para un equipo que quiere meterse a una final y ser campeón del mundo, para mí es mucho más valorable lo que hace Argentina, porque demuestra que sabe sufrir. Y eso, no sí. sé si toda la... Sí, o sea, ojo.
1: Durísimo.
2: No, o sea, de acuerdo, Raúl, pero...
3: saber sufrir,
2: sí, pero yo no sé si, por ejemplo, Francia está acostumbrada a sufrir.
1: Ojo lo que le pasó a Brasil, ¿eh? Ojo lo que le pasó a Brasil. Sí. Le pegaron un cimbronazo
2: sí.
1: y pero se noqueó.
3: Pero
1: se
3: Brasil
1: noqueó.
3: Es una sensación de que Brasil todavía no sabe competir. Yo siento eso. En cambio, veo en Argentina y digo, hay muchas fallas y veo que falta mucho talento en algunas posiciones, pero yo sé que Argentina sabe competir.
2: Pero eso
3: y Argentina
2: te digo.
3: Cuando
2: eso
3: le
2: pero eso te
3: yo
2: digo.
3: Creo que Argentina
2: eso
3: le van a tener que eliminar, pero matándole sí. En los últimos segundos y quizás en 120, algo así.
2: Sí, eso es a lo que quiero llegar justamente. O sea, ese espíritu que tiene Argentina no lo tiene ninguna otra selección, considero yo, porque ninguna otra le ha tocado sufrir como Argentina.
1: Ni Francia.
2: O sea,
1: Paraguay,
2: Francia
1: frío.
2: Es
1: Francia.
2: El que más sufrió y fue un partido...
1: Nada,
2: o sea,
1: no demostraba
2: en momento
1: nada.
2: Es que rebeldía. Se puso en duda el triunfo de Francia.
1: Sí,
2: no
1: demostró lo que sí demostró Argentina, esa intención de querer ganar. Llega al penal y el penal marca la diferencia.
3: Algo que con Brasil, solo como paréntesis, yo estaba pensando el otro día en esta selección. Y de las era moderna, no sé cómo habrá sido la Brasil de los 50 y la colección de jugadores que tenía, pero yo digo que esta Brasil es incluso cuando concentra el talento arriba, supera a la Brasil del 2002. Supera a la Brasil del 2002. No creo que haya habido tanto talento y a un nivel tan alto
2: como
3: aquella Brasil. Porque Brasil del 2002 disimulaba a veces jugadores en el medio campo, pero porque tenía a Rivaldo, tenía a Ronaldo y tenía a Ronaldinho. Estos tienen una cantidad de talento que creo que no hay nadie a nivel.
2: Sí. Bueno, volviendo al tema de la Argentina-Egipto, ¿no? Hasta el minuto 79 lo perdía 2-0 Argentina. El Cuti Romero va y hace el gol de cabeza a ese minuto. Luego viene el gol de Messi al 83 y se cierra con el gol de Fernández al 90+2. Pero, ¿qué pasa al minuto 73 específicamente? Lo vi, o sea, me fijé en la transmisión porque quería tenerlo en cuenta. Lo que hace Messi para mí es muy valorable. Es extremadamente estupendo lo que hace Messi. A ese minuto específicamente, que es abrirse a la derecha y jugar como extremo. A sus 39 años de edad.
3: Oye, porque le digo algo, el partido de Messi hasta el 70 era malo.
2: Sí,
3: era
2: de acuerdo, malísimo. Se pierde el penal, creo que siente el golpe, le cuesta Lento. Reponerse. Sí, de acuerdo a todo eso. Pero pasando de ese punto, porque ya concordamos que ayer Argentina sufrió muchísimo y en eso ninguno se salva, todos sufrieron muchísimo ayer. Pero al minuto 73 toma esa decisión, no sé si Messi, no sé si Scaloni, no sé quién, pero se toma esa decisión de que vaya a la derecha. Y si me preguntan a mí, yo creo que es más un tema de Messi que de Scaloni.
3: Yo
2: creo que eso fue Messi.
3: Claro.
2: O sea, no estoy haciendo nada por dentro, no me están saliendo las cosas porque no le salían las cosas a Messi por dentro. Y el tipo va a jugarse por derecha. Yo más que nada me doy cuenta de este detalle porque lo vi allá con un amigo ayer y él me y justo decíamos, bueno, Messi hoy está perdido por el medio, no le está yendo bien, está costándole, y los dos lanzamos el comentario de, pero bueno, no hay cómo hacer más, o sea, ya hoy en la derecha no va a desbordar, no va a poder, no, o sea, había esas dudas. Se coge el lado derecho y comienza a desbordar, comienza a meter regates, comienza a abrir el cerrojo dificilísimo de Egipto. Y así se produce el primer gol con un centro, bueno, primero el tiro de esquina y todo lo demás, pero eso se produce a través de igual una llegada de Messi por la derecha que lanza el centro y se desvía al córner. Y el segundo gol es con un centro de Messi, los desvíos, los rebotes, le queda al propio Messi y él la manda a guardar. Y bueno, ya el tercer gol es un poco distinto, quizás sin la participación de Lionel como tal, pero la manera en la cual Messi se puso el equipo al hombro y salió a pelearla y salió a buscarla y ayudó a Argentina a clasificar es sinceramente muy destacable, valorable a estas alturas de Lionel Messi. Y Scaloni dijo algo, lo tengo acá justamente guardado porque me llamó mucho la atención. Le preguntaron en la rueda de prensa a Scaloni. Dice Scaloni, la gente siempre dice que este equipo está intentando ganar el Mundial por Messi. ¿Sientes esa presión? Y Scaloni dice, en realidad creo que la gente lo tiene al revés. Hoy parecía que Leo estaba intentando ganarlo por nosotros. Íbamos perdiendo por 2 goles, el partido se nos estaba escapando, él nunca se quejó, nunca señaló con el dedo, simplemente pidió el balón, que ese es otro detalle importantísimo. Él creó nuestro primer gol, luego marcó el empate, eso es lo que hacen los líderes. Después del partido final vi algo, que la gente rara vez ve. Leo estaba emocionado, no porque hubiera marcado, sino porque realmente lleva la responsabilidad de este equipo sobre sus hombros. A veces pienso que se me perdió, Dios mío. A ver, déjame 2 segundos, no sé qué toqué por acá. A veces pienso que él se preocupa más por decepcionar a sus compañeros que nosotros por decepcionarlo a él. Por esto, este vestuario lo respeta tanto. La gente admira a Lionel Messi por los goles y los trofeos. Nosotros lo admiramos porque incluso después de todo lo que ha logrado, todavía siente la responsabilidad por cada jugador que lleva la camiseta de Argentina. Y bueno, destacable, valorable, digo en todo caso eso. Y creo que lo de Messi ayer es más que consagratorio en la Copa del Mundo. Y no porque haya hecho 90 minutos brillantes, porque ya lo dijimos, no fue así. Pero hizo 11, 12, 13 minutos brillantes.
3: Lo que necesito.
2: Claro,
3: que claro, sobre todo, ¿sabe qué? Es una figura que yo la comparaba con algunos jugadores. Decía, del otro lado estaba Salah. Uh-huh. Yo le veo a Salah y veo a De Bruyne y veo a Cristiano Ronaldo. Uh-huh. Y a todos les digo, están siendo un lastre para su equipo. Todos creo que restan.
2: Sí.
3: Para mí, Bélgica, si está pasando a la siguiente ronda, creo que es porque Kevin De Bruyne no jugó.
2: De acuerdo. Sí,
3: y
2: sí, de acuerdo.
3: Cuando veo a Messi, no veo eso.
2: No.
3: Y yo me esperaba ver a Messi que, de y decirle, va a ser un lastre igual que Cristiano Ronaldo.
2: Y no,
3: pero no está siendo un lastre. No. De hecho, más pasa además. Por Messi.
1: Claro, todo pasa por Messi.
2: Es una locura, sinceramente. Y bueno, así se consagró una épica, sinceramente. Una muy bonita jornada para los amantes del fútbol. Acá nos mandaba un mensaje antes de irnos al segundo corte comercial. Choc dice, disculpen, pero ven el fútbol con los ojos de argentinos. Soy hincha de Argentina, pero no gustó cómo ha ganado estos partidos Argentina. Sí, bueno, o sea, no es que ha hecho un trabajo brillante. Lo decíamos, Argentina no ha sido brillante en el Mundial, no ha jugado de una manera excelente, pero ha hecho lo necesario y creo que ha sabido luchar, competir y pelear en medio de la adversidad. Y para mí eso es mucho más valorado.
3: Y yo destaco la falta de calidad en algunos puestos. A mí ese lateral diestro está siendo un problema y ahora mismo el Diego Martínez no está resolviendo como resolvía quizás hasta una Copa América. Entonces, no sé, yo le veo ahí unas fallas tremendas y que para mí, yo le digo, dura hasta las semifinales.
2: Pues sí,
3: yo lo de favorito lo contra Suiza, pero contra
2: Argentina, contra Inglaterra
3: ya no la veo.
2: Veremos, o sea, todo dependerá. Pero
1: bueno, pero podemos entrar en el detalle de quién quieren que pase de cada uno, pero ojo el detalle.
2: No.
1: Yo para mí, Argentina no ha mostrado lo que tiene que mostrar porque los rivales no lo han llevado a mostrar lo que tienen que mostrar. Cuando aparece arriba una Brasil, una Inglaterra,
2: Francia,
1: la historia, Francia.
3: ¿Aparecerá ahí?
1: Yo creo que, a ver, si eso es algo que tienen dentro.
3: ¿Sabe quién extraño en Argentina y que no se habla?
2: Ángel.
3: Ese mismo.
2: Claro.
1: Hoy no está.
3: Es una jerarquía, no todo lo que aportaba.
2: Pero ya María, no está.
3: Tremendo.
1: Claro, ese es el detalle, que sí faltan ese tipo de jugadores que en los últimos metros te generan un desequilibrio, un gol, pero que no hay gol. Si no hace gol, Messi, no hay gol.
2: Claro.
1: Los 2 goles el otro día lo hicieron 2 centrales.
2: Claro.
1: Lo hizo Martínez y lo hizo el Cuti.
2: Claro. Sí.
1: Y hoy aparece nuevamente el Cuti para destrabar Messi
2: y Enzo.
1: Y Enzo. Pero claro.
2: sí. Son cosas que.
1: Y ojo que todavía se sigue hablando de lo de Julián Álvarez con el Atlético de Madrid. Sigue pronunciándose Atlético de Madrid de su futuro. Estando en el Mundial, eso para él.
2: Debe ser complicadísimo.
1: Horrible. O sea, es la situación más compleja en el sentido que vos tenés que estar enfocado en terminar acá y después, ¿cómo voy a hacer para volver a Madrid? Si ya no me quieren, si ya la gente está viendo que yo me quiero ir. O sea,
2: es
1: eso es algo que Scaloni le dijo, no utilicen el Mundial o la selección para dar publicaciones con respecto a sus clubes. ¿Por qué? Porque se van a alejar. Bueno, en líneas generales, creo que Argentina cuando va a enfrentar a las selecciones fuertes eleva su...
2: Sí, yo coincido. O sea, yo creo que Argentina hoy tiene un techo muy alto, la verdad, y creo que ha demostrado por qué tiene ese techo alto. No, yo creo que sí. O sea, no por fútbol, sino por lucha, por corazón. Yo creo que esas cosas en los mundiales son importantísimas.
1: Hasta ahí te alcanza. Ya vimos, nos dimos cuenta que hasta ahí te alcanza. Te alcanzó con lo justo contra Cabo Verde,
2: también
1: te alcanza ahora contra Egipto. Ya después no te alcanza, ya necesitas mostrar otro nivel futbolístico.
2: Claro, de acuerdo.
1: Otras te desnudan problemas.
2: Sí,
1: Suiza no es Egipto.
2: No, para nada.
1: Inglaterra no va a ser Egipto, o quién es con el Noruega.
2: Noruega.
1: No va a ser Egipto.
2: Coincido,
1: en todo caso, hay que más.
2: Bueno, son las 14:51. Tenemos que irnos a nuestro segundo corte comercial, así que ya volvemos a un rato con más acá en 106.5 Deportes.
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0: 14:54 minutos, estamos de regreso en 106.5 Deportes. Ya para la parte final de la programación nos han llegado por acá un mensaje de Andrés Ramón, así que escuchemos su opinión en 51 segundos.
1: Don Castillo, Negrito y Don Contreras, quiero ver cuántos sufridores e hinchas de Ronaldo están que lloran. Quiero ver cuántos corazones destrozó la selección. Y aquí ayer demostró la clase y talento del mejor jugador que ha habido en la historia, Lionel Andrés Messi. Aunque les arda, y yo sé que van a seguir diciendo que sí, que la FIFA, que les regalan, que ya. Entonces también le apostó al qué pasó, les robaron contra Croacia, contra Colombia también les robaron. Y ahí porque no dicen nada, no soltan los bicho lovers. O ahí también han visto que los que somos Messi lovers. Les criticamos, no es cierto. Pero igual, contento por el triunfo del albiceleste.
0: Bueno, son las 14:55. Ya lo hablamos después, pero bueno, o sea, yo creo que si se llegase a manipular, porque la gente dice que se manipula el VAR, que se manipula
2: la tecnología, dice usted.
0: Claro, eso dice la gente, o sea, los conspiranoicos holandeses, ¿no?
2: Yo me pregunto, ¿cómo para qué? Imagínate.
0: Sí, eso uno y otro. Es lo que es. No sé si me explico, pero a la final del día, porque algunos hablan de que hay que darle un margen a la tecnología, ¿no? Y si el adelantamiento es tan corto como el de Colombia ante Portugal, por ejemplo, que no se pite. Pero es que si abrimos un margen, nunca el margen va a contentar a nadie. Nunca el margen va a contentar a nadie. Siempre va a decir, es que solo es un milímetro más, pero ya es un milímetro más. O sea, yo creo que hay que poner la regla así clara, contundente, y que si es un milímetro, es un milímetro, y no dar un margen a que si es un milímetro o no, porque luego vamos a discutir cuánto es un milímetro. O sea, esa es la realidad. Entonces creo que ya, pues es lo que hay, es lo que tenemos, y hay que confiar en eso. Al menos es mi punto de vista. Si no, dejamos de disfrutar el deporte, dejamos de disfrutar el fútbol, dejamos de disfrutarlo y nos ponemos a maquinar ideas que pueden ser o no descabelladas. Esa es la cosa, la cuestión. Pero bueno, ya es cuestión igual de cada quien. Lo cierto es que habrá partidos del Mundial igual el día de mañana. Ya confirmados los cuartos de final del certamen. No sé si Raúl quiere dejar diciendo quiénes son los que clasifican. Ya, rapidísimo. Dele de largo. Estos son los partidos. Francia-Marruecos.
2: Toda mi fe para Francia.
0: España-Bélgica.
2: España.
0: Noruega-Inglaterra.
2: Por querer, Noruega, pero por realidad, Inglaterra.
0: ¿Argentina o Suiza?
2: Suiza.
0: Antimufa, muy bien. Perfecto, ahí el detalle con Raúl y ahora para hablarlo con David.
3: Creo que está igual, más o menos.
0: Sí, sí, igualito. Francia, igual. Marruecos, Francia. No para le des mí, chance para Marruecos de ninguna manera.
3: Marruecos tiene bajas de jugadores importantísimos. Sí, sí. Y una de esas fue la de Abde y yo creo que se ha notado bastante en la selección de Marruecos. Para mí Francia llega a un nivel, creo que es la mejor selección. Para mí es la finalista. Uh-huh. De hecho, he hecho pequeños acuerdos personales de que creo que Francia es la campeona. No me importa quién esté del otro lado, yo creo que Francia gana el Mundial. Uh-huh. Y del otro lado, Argentina-Suiza, yo creo que Argentina lo gana, pero fíjese, creo que no lo va a ganar en los 90. Creo que lo va a ir a...
0: A penales.
3: Me huelen penales acá.
0: Sí, a mí también.
3: Y en el otro, que es el Inglaterra-Noruega, acá empiezo a tener dudas y estaba leyendo un poco algunos puntos. Dicen que se limpian las tarjetas en...
0: Amarillas en cuartos, claro.
3: Si se limpian las tarjetas, creo que Inglaterra es la clara candidata y clara candidata también para mí a llegar a la final.
0: A la final. Sí. Muy bien.
3: Yo estoy con esos. Creo que no me falta nada. España, Bélgica. Bueno, España, no, España es muy favorito.
0: Sí, sí.
3: España hay que sacar a Pedri ahí y España va a subir el nivel.
0: Pero bueno, ya va a ser el contrario. Sí,
3: ya pone. Se me acaba el tiempo, pero no puedo explicarlo.
0: ¿Y aquí lo pone? A ver, no, sí tiene tiempo. Dos minutos. No creo que se mane más de dos minutos,
3: señor. Es increíble cómo cada vez que juega Pedri y su equipo le empieza a pasar mal y el entrenador, y no importa si es el Barcelona o en España, y toman la decisión de sacarlo, es increíble que su equipo va mejor. Pasó en Eurocopa, se lesionó, metieron a Dani Olmo. Creo que Dani Olmo es pieza fundamental para avanzar en España. Sí. Pero Pedri no me gusta nada el Mundial que está haciendo.
0: No,
3: hay
0: no,
3: jugadores
0: no, no,
3: como Fabián Ruiz, como uh-huh. el propio Mikel Merino, que son otro perfil, pero lo de Pedri en España no me está gustando nada y creo que va a seguir siendo titular de todos modos. Creo que tiene mucho peso dentro del once de España, pero igual España es una selección que me gusta bastante y ojo a la labor defensiva de España, porque casi no están encajando.
0: Nada de chance a Noruega.
3: Lo veo muy difícil con Noruega. A ver, tiene lo que hay que tener, ¿no? Hay que tener un goleador que lance una vez y meta dos goles por poco.
0: Claro.
3: Pero claro, luego el resto del equipo de Noruega son 10 soldados con Haaland, pero me da muy pocas posibilidades, porque algo se ha dicho siempre de Inglaterra en otras copas del mundo, que dicen que Inglaterra juega mal.
0: La pechea.
3: Yo creo que ahora Inglaterra está jugando bien. Me encantan los puestos.
0: O sea, yo creo que ante México sufrió mucho más de la cuenta.
3: Sí, pero me encanta ese Bellingham. Y eso es raro, porque Bellingham es la última temporada, Dios mío.
0: Sí, no, hoy en la selección está muy bien.
3: Y Harry Kane, ¿y qué decir?
0: No, bueno, Kane creo que nunca defrauda.
3: Igual creo que lo gana en los 90 Inglaterra.
0: ¿Sí?
3: Sí, confío en Inglaterra en los 90.
0: Yo siento que Noruega puede atacar. O sea, ya para dar los míos, ¿no? Creo que clasifica Francia, creo que clasifica España. Y yo sí tengo dudas de que vaya a Inglaterra. Yo creo que Noruega podría dar
3: tengo
0: un
3: tengo más dudas
0: un
3: de la Argentina-Suiza que de Inglaterra-Noruega. Así
0: no,
3: está.
0: No, bueno, yo no tengo duda de que Argentina va a clasificar, sinceramente. Pero yo sí creo, o sea, sí le podría unas monitas a Noruega, sinceramente. Creo que Noruega podría dar un batacazo. Podría hacerlo. Creo que vienen muy motivados tras dejar afuera a la pentacampeona. Pero bueno, en fin, así nomás las cosas en la Copa del Mundo. Mañana estaremos con las transmisiones, o bueno, en realidad la transmisión de Francia entre Marruecos a las 14:30. Así que nosotros nos despedimos acá. Gracias Raúl, gracias David y gracias a ustedes amigos que estuvieron como siempre del otro lado enganchados en nuestra programación. No se pierdan a las 18:30 la tercera emisión de Los Deportes, a los tiempos también. Se quedan mientras tanto en De 3 a 6 con Cintia Sarmiento, quien les llenará la tarde de buena música, buena compañía y mucho, pero mucho entretenimiento. Un fuerte abrazo para todos. Que la pasen bien. Chau, chau.
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0: ¿Cómo están, amigos? Muy, pero muy buenas tardes. Ahora sí podemos decir que estamos en de 3 a 6 a través de su radio favorita Sensación. Qué placer enorme acompañarlos hoy que no hay fútbol. Bueno, mañana empieza nuevamente y estaremos en el horario de 2:30, pero igual estaremos acompañando justamente a los chicos de 106.5 Deportes en estos cuartos de final que empiezan mañana, pero hoy un programa completito hasta las 18:30. Momento para que se empiecen a contactar a través del 098-792-165 y nos digan si se han mantenido junto a la programación de Radio Sensación. Hemos cambiado muchísimo este tema por la cobertura del Mundial. Sin embargo, ustedes saben que siempre tratamos de poder estar junto a ustedes, de poder entregarles toda la información, toda la buena música, todo el entretenimiento y ahora mucho más en la parte musical, ¿sí? Así es que gracias a todos ustedes. Permítanos conocer desde qué parte nos están escuchando, si están dentro de la ciudad, del país o del mundo entero, porque lo hacen, nos escuchan a través de la 106.5 FM. También lo hacen a través de la web www.radiosensacion.com.es, nuestras aplicaciones a través de TuneIn, de Radio Box. Ahí estamos justamente para hacerles la mejor compañía. Gracias a todos y cada uno de ustedes. Hoy arrancamos la programación de forma regular. Estamos muy contentos. No sé si me han extrañado o no me han extrañado. Bueno, no importa. Aquí lo importante es escuchar buena música, ¿verdad? Así es que si quieren solicitarnos sus temas de preferencia, con mucho gusto estaremos pues colocándolos por acá hoy hasta las 18:30 a través de Sensación, que está para escucharla todo el día.
1: Sé que hasta aquí llegaste.

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Bueno, continuamos con mucho más. Gracias a todos ustedes por su sintonía. Por acá ya recibíamos los primeros reportes de que están en sintonía del programa. Gracias, porque me hacen muy feliz reportando su sintonía. Por acá decían, sí, extrañándole mucho a mi querida Cintia, pero aquí estamos, una canción de Rafael Ave María. Muy buen tema, voy a buscarla. Saludos para mi amiga Luna. Nelly también está por acá. Buenas tardes, Cintia. Los tiempos en horario habitual. Sí, no, parece que hubiese sido una eternidad. Pero bueno, acá estamos. Qué bien, escuchándole por el valle. Una canción de Los Iracundos, Fue Tormenta de Verano. Muy bien, gracias a mi querida Nelly también, que está en sintonía de la programación. Por acá teníamos a nuestra amiga Mari, que nos dice, horario normal por hoy. Sí, siquiera por hoy, porque ya luego se nos viene, bueno, ya un partido siquiera por día, ¿no? Porque esto de tener 2-3 partidos diarios, de verdad que ya creo que estábamos agotados todos. El fútbol es lindo, cuando juega nuestra selección es más lindo todavía, pese a algunas cosas que han sucedido por ahí, pero sí, todo llega a cansar, creo yo, y yo ya estaba cansada, la verdad. Pero bueno, hay que trabajar, ¿no? Hay que trabajar, y hay mucha gente que disfruta del mundial y hay que llevarle siempre también la mejor programación. Y hacía falta la normalidad de la radio y sus locutores. Gracias a mi querida Mari, un abrazo para ella. Yo muy feliz de estar por acá también, ya por lo menos ya en mis 3 horitas con 30 minutos. Niña Cintia, buenas tardes. Ahora sí, escuchar el programa completo. Se va a extrañar el mundial, pero bueno, más importante escuchar la programación completa de Radio Sensación. Saludos para mi amigo Freddy. Sí, la verdad, ahora ya se vienen ustedes que son fieles oyentes de 106.5 Deportes, pues ya saben que ahora ya desde mañana que empiezan los cuartos, se viene un partido hoy y mañana, perdón, que es jueves, y el viernes. El sábado hay igual 2 partidos y ya vendrán los partidos un poco más espaciados en días por el tema de que ya se vienen, una vez que pasen los cuartos, las semifinales y la final como tal, ¿no? Así es que muchísimas gracias a todos ustedes. Buenas tardes, estimada Cintia. Les saluda Daniel, un temita de Ricky Martin, El Amor de Mi Vida. Linda tarde, saludos cordiales. Gracias a nuestro querido Daniel también. Saludos para la mejor doctora del mundo, mundial. Saludos para mi Cristinita Bella. Dice, gracias por volver. Gracias a ustedes. Sí, definitivamente un placer trabajar para personas tan maravillosas como usted, mi querida Cristinita. Un abrazo gigante para la doctora Cristina Vázquez, que está escuchando también la programación, y a todos quienes nos han escrito, y gracias por llenarnos de tanto cariño. Sí, me da gusto venir a trabajar, ¿no? Como cuando hay temporadas que me dejan abandonada. Bueno, de alguna forma ya se viene la época de las vacaciones también, ¿no? Y muchos de ustedes ya pensarán realizar su respectivos viajes y mucho más, pero aún así, a donde quiera que vayan, a través de las aplicaciones, de la página web, ustedes siguen junto a la programación de Radio Sensación, ¿verdad? Muy bien. Vamos, como estamos volviendo a la normalidad, hoy sí hay recordatorio, así es que vamos a ver qué les tenemos preparado a cada uno de ustedes. Más bien, si tienen por ahí alguna sugerencia de recordatorio también, ya saben que siempre las aceptamos por acá de la mejor manera.

mamá decía que nunca hay que arrepentirse de haber tenido las mejores intenciones, de hacer cada cosa que estuvo en nuestras manos o de haber tenido un buen corazón. Y no importa que al final del día no nos salgan las cosas, que alguien se vaya o que algo no dure, que alguien

de alguna forma, pues, no esté a nuestro lado, ¿sí? Porque todo eso se sana tarde o temprano, es lo que ella decía. Lo verdaderamente importante es que uno nunca cambie todo ese bonito que tiene, todo lo que tenemos dentro, nuestra esencia, que no dejemos de soñar solo porque algo no nos salió, que no dejemos de enamorarnos solo porque algo nos lastimó y que no dejemos de ser buenos sobre todo eso, en ayudar, en cuidar y en querer a quien lo necesite, regrese o no regrese eso, ¿verdad? ¿Por qué perder nuestra esencia si a veces las cosas no salen como queremos? ¿Por qué perder nuestra esencia y dejar de ser las mejores personas porque alguien nos hizo daño, porque a lo mejor no nos trataron como lo merecíamos, porque no nos respetaron como lo tenían que hacer? A veces las personas, por las diferentes circunstancias que atraviesan en la vida, pues cambian. Y no cambian para bien, a veces cambian para mal. Nos hacemos más duros, nos hacemos más fuertes, pero a la mala, ¿sí? Y no debería de pasar eso. Jamás deberíamos cambiar nuestra esencia y nuestra forma de ser, porque alguien lo va a valorar. Nosotros tenemos que valorarlo en primera instancia y luego lo valorará el resto. Las personas correctas, el ambiente de trabajo correcto, la familia, todo eso. Así es que hoy lo único que les puedo decir es que seamos nosotros mismos, que sigamos teniendo ese corazón bonito, que vayamos dejando esas huellas increíbles en la vida de las personas, porque cuando nos vayamos, lo único que quedarán será eso, solo los recuerdos, lo buenos que fuimos, lo bien que actuamos, ¿sí? Así es que les dejo este recordatorio, me pareció algo muy interesante, porque decía, sí, nos pasan cosas a veces en la vida que decimos, y ahora. A veces pensamos que hasta lo merecemos cuando son cosas malas. Me lo merezco. No, para nada. Solamente creo que si ocurren este tipo de cosas es para enseñarnos a saber lo que sí queremos para nosotros, a saber en los lugares correctos en los que debemos estar, aprender a valorar. Esas experiencias nos hacen más fuertes, claro que sí. Así es que, si a lo mejor algo de lo que hablamos ahora le tocó, bueno, quiere decir que llegamos de forma correcta y oportuna. Me pedían la canción de Ricky Martin, aquí está.

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Marcamos las 15:57 en este 8 de julio del 2026. Gracias a quienes se reportan. Reportan su sintonía a través del 098-792-1065. Por acá, pues nos comentaban que están disfrutando del programa. Buenas tardes, señorita. Qué gusto volverla a escuchar. Al fin, musiquita. Y hacía falta la programación de 3 a 6:30. Por favor, ¿me podría ayudar con la canción de Karina? No sé. Gracias, lindo miércoles. Y qué gusto volverla a escuchar. Saludos a mi amigo Juan Diego. Gracias, un placer leer sus mensajes. Sí, estamos tratando de complacerlos a todos, ¿ya? Ya van a ir saliendo de a poco sus canciones. No se preocupen. Muy bien, nosotros queríamos contarles que si bien es cierto, pues el mundial nos une, nos apasiona y mucho más, sin embargo, pues también se vive el mundial entre escombros. Y ustedes dirán, ¿cómo así, Cintia? Y es que la noche del martes, la ciudad de Gaza se detuvo por el partido de Egipto y Argentina por los octavos de final, ¿sí? Bueno, la Franja de Gaza vivió el mundial entre los restos de la guerra. El partido de Egipto y Argentina congregó a decenas de afectados, entre ellos niños, ¿sí? Con improvisadas pantallas de tela, los ciudadanos apoyaron a Egipto. Gaza y Egipto somos un solo país, escuchó durante el cotejo. El más aplaudido fue el entrenador Hussam Hassan, el DT de Egipto, que ondeó una bandera palestina al eliminar a Australia, ¿sí? Egipto perdió, pero el caos por el conflicto entre israelíes y palestinos se detuvo por un momento. Y las caras de los niños al ver este partido. Y de alguna forma, desde una explanada del barrio de Al-Rimal, cientos de vecinos apoyaron a Egipto y corearon su himno frente a una pantalla gigante que retransmitía el partido. La afluencia fue tal que en el mar de escombros que rodea el recinto, algunos convirtieron los cascotes de la guerra en un graderío, ¿sí? Ustedes saben que ya el partido también fue seguido en otras regiones del mundo. En Bangladesh, por ejemplo, cientos de personas se reunieron para apoyar a la Argentina de Messi. Pero es triste, ¿no? Triste la situación que atraviesan algunos países debido a estos conflictos que se han suscitado. Es lo que les contamos a esta hora de la tarde gracias a elcomercio.com. Nosotros vamos a abrir espacio publicitario en vivo.

0: 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Cerramos el espacio publicitario en vivo. Vamos a continuar con mucho más. Recuerden que estamos disfrutando de 3 a 6.
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Bueno, seguimos con mucho más aquí en su radio favorita Sensación. No se olviden de seguirnos en nuestras redes sociales como Radio Sensación 106.5 FM en Instagram, en TikTok, en YouTube y en X. Y en Facebook estamos como Radio Sensación o Sensación 106.5 FM. Radio Sensación 106.5 FM, sin el puntito, ¿ya? Y de ahí nos van a encontrar y van a poder seguir de cerca todo nuestro contenido, pues que paulatinamente vamos subiendo para que ustedes se encuentren informados, se entretengan y conozcan un poquito más de nuestra radio, si a lo mejor recién nos están escuchando, ¿no? A ver. Buenas tardes, mi querida Cintia, qué alegría escucharla, por favor, una canción de Shakira, Hay Amores. Saludos para mi amiga Ana Miriam desde Quito, que con mucho gusto ya vamos a complacer. Sí, tengo varias canciones pendientes. A propósito, saludo a nuestro amigo Robert Cajamarca también, que dice por acá, sí, la extrañaba, dice, no escuchar su programa. Saludos desde el Valle, saludos a mi amigo también. Sí, sí, sí, tratando de ponernos al día, porque tenemos tantas cosas todavía por compartir con ustedes, así es que no se olviden que seguimos siendo parte de su día a día a través de Radio Sensación en todas nuestras programaciones. Sí, mañana es verdad, mañana 2:30, 14:30 sería la forma indicada, pues estaremos con este partido, ¿no?, del Mundial, ya en los cuartos de final, pero después de que termine, pues regresaremos, así sea para acompañarlos un ratito, chiquitito, chiquitito. Bueno, fíjense que hay ejemplos en la vía. Casco, respeto y conciencia. ¿A qué nos referimos? Pues a un motociclista que hizo la diferencia. Al que respeta las señales de tránsito, mantiene su carril, no rebasa de forma peligrosa, usa siempre su casco y sus implementos de protección y entiende que llegar seguro vale más que llegar primero. Bueno, a ese motociclista felicitamos el día de hoy. Un video fue compartido por justamente una persona que nos recuerda que el verdadero ejemplo se da en la vía. Hay que construir una cultura de respeto entre motociclistas, conductores y peatones. Y sí, ¿no? Este conductor de esta motocicleta seguía detrás de los autos, estaba con todas las medidas de protección, seguía las leyes de tránsito, paraba en los semáforos, conducía a una velocidad prudente y así como muchas veces decimos, es que lo que pasa es que se rebasó, lo que pasa es que estuvo a máxima velocidad, ocurrió algún accidente, así como también se dice, también hay que tomar en consideración gente que pues es educada, es culta, sigue las normas de tránsito. ¿Por qué? Porque es de alguna forma un ejemplo a seguir. Así es que qué chévere por este chico que fue captado por otro conductor y dijo, vale la pena viralizarlo también para que pues muchos también podamos hacer conciencia, ¿no? Es lo que les compartimos a esta hora de la tarde.

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Ok, continuamos con mucho más. Estamos disfrutando de 3:30 en este miércoles, mitad de semana, con toda la energía del mundo. ¿Por qué? Porque creo que ya estamos normalizándonos un poquito en los horarios después del mundial, ¿verdad? Gracias a todos ustedes. Síganos escribiendo 098-792-1065. Vamos a abrir espacio publicitario en vivo y no se olviden ustedes que si quieren transformar su casa en el hogar de sus sueños, así como ya lo hizo José, María, Andrés, Pepito y mi persona, bueno, vayan a Madestil Muebles, en donde creamos los espacios, los mejores espacios, únicos como usted. 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Muy bien, cerramos el espacio publicitario en vivo. Nosotros vamos a continuar disfrutando de buena música. Por acá tengo algunos mensajes también con temas que

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0: Muy bien, estamos marcando ya casi las 5 de la tarde. Casi ya llega la hora del cafecito. Hace tanto tiempo no lo decía, ¿no? La hora del cafecito, qué rico. Un tecito, está haciendo mucho frío sobre la ciudad de Cuenca. Así es que procuren protegerse, una mantita, una buena casaquita, un tecito caliente, agüita caliente, más que todo para mantenernos, pues, algo abrigados. Y con la música de Radio Sensación, todo queda a la perfección. Bueno, contarles, gracias a esta nota a elmercurio.com, que la Cámara de Transporte entregó más bien tarjetas de bus con saldo para trabajadores de la limpieza de Cuenca. La Cámara de Transporte informó que entregó las tarjetas con un saldo de $3 cada una para los trabajadores debido a la crisis que atraviesan por falta de pago de su sueldo. Las hormiguitas Chúa cuidan de Cuenca todos los días y hoy nos toca cuidar de ellas, se indicó desde la Cámara, ¿no? La entidad argumentó que debido al retraso en sus sueldos, les dieron las tarjetas Movilízate para asegurar sus traslados diarios. Desde hace varios días, un grupo de trabajadores de la limpieza reclaman la falta de pagos de sus haberes. Esto ha generado divergencias entre autoridades municipales y terminó con la renuncia del anterior gerente de la empresa de aseo de Cuenca, Magno. Así es que bueno, eso es lo que tenemos en actualizaciones hoy gracias a elmercurio.com. Vamos a abrir espacio publicitario en vivo porque quiero contarles que si ustedes buscan degustar de la buena gastronomía, de un rico marisco que nos llene la barriguita, el corazón, el alma, bueno, tiene que ir a Cori Cevichería, en donde lo esperamos con las bebidas más ricas, más frías y los mariscos más frescos. ¡Qué rico! 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Cerramos el espacio publicitario en vivo. ¿Les parece si retrocedemos en el tiempo y presentamos juntos una mirada hacia el pasado?
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Muy bien, seguimos junto a ustedes. Nos pidieron una bonita canción por acá que ya vamos, ya está en lista para complacer. Buenas tardes, amiga. Un gusto escucharla en su horario normal. Por favor, la cancelación de Pablo Montero, que me digan viejo, dice. La canción, me imagino que es, ¿no? Gracias. Saludos a mi amigo Roberto. Pablo Montero, que me digan viejo. La verdad, yo no recuerdo muy bien esa canción, pero voy a pedir aquí a nuestro productor apenas llega que me ayude bajando el tema para poder complacerlos a todos y cada uno de ustedes. No se olviden que pueden seguirnos en nuestras redes sociales como Radio Sensación 106.5 FM y Radio Sensación 106.5 FM en Facebook, ¿ok? Bueno, bueno, contarles algunas cosas por acá, pero bueno, eso voy a dar mejor en el siguiente bloque. Sin embargo, no se olviden de dejarnos su like y nosotros estaremos prestos para revisarlos, seguirlos acompañando en esta jornada de trabajo. Hoy hasta las 18:30, si están realizando una u otra actividad, haciendo gestiones en su vehículo propio, en algún medio de transporte, coméntenoslo para saludarlos, ¿verdad?

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Muy bien, continuamos con mucho más. Somos Sensación y hoy estamos hasta las 18:30 en este espacio musical, así es que todavía pueden sugerirnos los temas de su preferencia, ¿ok? Vamos a abrir espacio publicitario en vivo. 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Cerramos el espacio publicitario en vivo. Me pedían algo de Ricardo Arjona también, que vamos a complacer a esta hora de la tarde.

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0: Ay, nuestra historia de amor, nuestra historia de amor. Me encanta, esta es una de mis canciones favoritas, podría decirla, de la gran Claudia de Colombia, ¿por qué no? Carol también la canta, ¿no? Pero bueno, en todo caso, y otra amiga del medio también la canta. A propósito, por demás está invitarles, les cuento, porque no les he contado, de acuerdo a este último mes que hemos estado un poquito full con el tema del mundial, amigos queridos, bueno, que estoy con un nuevo proyecto. Se llama El Podcast, ¿no? Y nos pueden seguir en las redes sociales como El Podcast 593 o El Podcast Cuenca. Ahí estamos con varios invitados del medio, estuvimos con Sergio, estuvimos con Ronnie, estuvimos con algunos influencers también, con algunos colegas del medio, y pues el día de hoy también, a partir de las 7 de la noche, se estrena el podcast, nuestro quinto episodio con Andrés Carpio, así es que por demás está hacerles la invitación para que vayan y nos miren a través de Facebook y YouTube, que se realiza la transmisión, ¿no? Pero también nos pueden seguir en nuestras redes sociales, también estamos en Instagram, por favor, ¿ok? Así es que les cuento esto por si acaso quieren ir a conocer un poquito más de a la gente del medio, y los estamos entrevistando justamente en el podcast. Así es que vayan y síganos, por favor. Bueno, dos boletas de auxilio no pudieron salvar su vida. Ustedes dirán, ¿qué, Cintia? Dos boletas de auxilio buscaban protegerla. La ley prohibía que su expareja se acercara a ella. Sin embargo, esas medidas no evitaron el desenlace. Esta nota la tomamos de elcomercio.com. Una mujer de 31 años, casi mi edad, imagínense, fue asesinada en el sector de Turubamba, en el sur de Quito, la noche del 5 de julio de 2026. Según la investigación de la fiscalía, el presunto agresor ingresó a la vivienda pese a que tenía vigente la prohibición de acercarse a la víctima. La investigación señala que el ataque ocurrió después de que el hombre encontrara en el teléfono de la mujer mensajes relacionados con su actual pareja. A partir de ese momento, presuntamente la atacó con un arma blanca. El crimen ocurrió frente a la hija de ambos, una niña de 9 años, y de acuerdo con la fiscalía, la menor intentó impedir la agresión para defender a su madre y sufrió una herida en una de sus manos. La mujer recibió cerca de 20 heridas, imagínense. Sus familiares la trasladaron a una casa de salud donde los médicos confirmaron su fallecimiento. La autopsia estableció que falleció a causa de una hemorragia aguda interna provocada por las lesiones. Tras el hecho, las autoridades detuvieron al presunto agresor y un juez dictó prisión preventiva mientras avanza la investigación por el presunto delito de femicidio. La fiscalía también analiza una agravante, ya que el ataque habría ocurrido frente a la hija de la pareja. Este caso vuelve a poner sobre la mesa una pregunta que atraviesa a toda la sociedad. ¿Qué ocurre cuando una medida de protección no logra impedir que la violencia escale hasta el peor desenlace? Increíble, ¿no? 31 años, muy joven todavía esta mujer. Entiendo que, bueno, ya no estaba con esta persona y que por ende, pues, tenía todo el derecho de estar con otra persona. Sin embargo, hay personas que no olvidan. Hay personas que no se resignan. Hay personas que terriblemente todavía quieren estar con alguien que no quiere estar con ellas, y suceden este tipo de cosas. Increíble, ¿no? Bueno, la investigación avanza, no nos adelantemos más hasta que no haya una actualización como tal, pero si su expareja tenía dos boletas de auxilio y se lo encontró en el lugar de los hechos, pues sí, es responsable y tiene que darse, tiene que la ley castigarlo como tiene que ser, ¿verdad? Porque ya quizá no depende de la policía, sino a lo mejor de los jueces también, que luego dejan en libertad a gente que no debería estar en las calles y luego vuelven a suceder crímenes, y cuando ya sucede una, dos, tres veces, ahí sí los refunden en la cárcel. Cosas como esas no deberían de suceder, y mucho más cuando hubo una menor de por medio viendo toda esta situación. Qué triste, me imagino, los traumas que debe llevar consigo esta pequeña niña de 9 años. Es lo que les comentamos. Si hay actualizaciones acerca del caso, nosotros pues les daremos saber oportunamente. 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Cerramos el espacio publicitario en vivo y continuamos con más.
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Amigos queridos, llegamos a la parte final de nuestro espacio. Agradecerles a ustedes por su gentil sintonía, invitados a que se queden en la tercera emisión de 106.5 Deportes y a las 20 horas Carlitos Marín con Noches de Amor. Así es que se quedan con muy buena programación aquí en Radio Sensación. Mañana nos reencontramos en el partido 2:30, ¿no? Y luego continuamos con mucho más de 3 a 6, o bueno, el programa o espacio musical de la tarde, ¿ok? Les mandamos un abracito, que tengan un resto de miércoles espectacular, que regresen con bien a sus hogares, abracen mucho a los suyos y sonrían siempre. Un placer haberlos acompañado en esta tarde de miércoles. Chao, chao.

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0: Hola, ¿qué tal amigas y amigos? ¿Cómo están? Buenas tardes, bienvenidas y bienvenidos a 106.5 Deportes a través de Radio Sensación. Miércoles, ya miércoles 8 de julio del 2026. Casi habíamos olvidado el horario de este programa, Mr. Castillo. Estamos con el programa después de un mes, ¿verdad? Después de un mes estamos con este programa, con la tercera emisión. Los partidos, las transmisiones de la Copa del Mundo nos habían impedido, obviamente, acompañarles a esta hora, pero estamos contentos de todas formas de acompañarles, de llevarles información deportiva, con algunas novedades, algunas no tan noticiosas, no tan actuales. Bueno, seguramente hay gente que recién se está adentrando con la información. Lo de la salida de Stalin Morocho del Deportivo Cuenca, aunque todavía no lo hacen oficial en el equipo colorado, una situación que se ha dado en las últimas horas y que ha hecho que Deportivo Cuenca en este sentido quede con un opcionado menos de ocupar la zona meridional. No deja de sorprender, aunque ya sabíamos que el año anterior había la chance de que Stalin Morocho vaya a Cuenca Juniors, arrancando este 2026. Pero obviamente al no tener muchas chances, el futbolista, al no haber encontrado un espacio, y según lo que ha contado Raúl Becerra, al haber recibido un mensaje frontal de parte del director técnico sobre cuál es la ubicación o el turno que ocupa Stalin Morocho dentro de los volantes de marca del Deportivo Cuenca, pues ha tomado la decisión de ir a la Serie B. Un tema para análisis, porque Stalin Morocho siempre fue esperado en Deportivo Cuenca. Cuando jugó en algunos partidos lo hizo con buen rendimiento, tuvo altibajos también, por supuesto, pero siempre quedó la impresión de que recibió menos oportunidades de las que mientras estuvo en la cancha mereció. En todo caso es cuestión de percepciones también, ¿no? Luego viene el 20% o 30 o 35 o el 38 o 40 o pónganle el porcentaje que quieran de la información que uno puede tener. Pero eso en cuanto al equipo colorado. Se recibió la notificación de la tercera cancelación de las deudas que tenía Deportivo Cuenca. Deben recibir una más para poder ser partícipes del mercado, sobre todo para poder habilitar a los jugadores que van a ser parte del Deportivo Cuenca en el siguiente semestre, y esto es lo que se está guardando. Mañana habrá atención a la prensa, según lo que ha contado Deportivo Cuenca, a las 9:15, allá en la Victoria del Portete. Ojalá que haya chance de conversar sobre algunas novedades del equipo colorado. Mañana hay Copa Mundo también, así es que tendremos programaciones nutridas de información y por supuesto también la emoción de la Copa del Mundo con los partidos de los cuartos de final. Ganó Aucas, algo que lo habíamos hablado hoy en horas de la mañana y que creo yo que al equipo capitalino le hará llegar al cotejo ante Deportivo Cuenca con el pecho inflado o con el pecho henchido, como quieran. Porque viene con esta victoria y sobre todo encontró en Lucho Arroyo un elemento importante. Se habló, de hecho, Aucas había generado información acerca de la renovación del volante argentino, del volante de marca. Espina, ¿no?
1: Agostino Espina,
0: el volante de marca. Se queda un semestre más. Su cupo o sus derechos pertenecen a Huracán, al equipo del Globo de Argentina, pero Aucas ha hecho por ahí una movida interesante y ha logrado extender su vínculo con la institución capitalina. De esto y más.

0: estaremos hablando aquí, por supuesto, ahora que se vienen los cuartos de final. Muchas cosas se están hablando en la Copa del Mundo. Creo que es importante hablar del partido de mañana. Marruecos dará el batacazo. ¿Estará reconfirmando su evolución futbolística a nivel mundial? ¿O será que Francia sigue encarrilándose como el gran favorito para, o uno de los grandes favoritos para levantar el cetro? De eso y más estaremos hablando en esta programación. ¿Qué dice Mr. Castillo? ¿Cómo le va? Bienvenido, buenas tardes.
1: ¿Qué tal, Andrés? ¿Cómo le va? Buenas tardes, un gusto saludar con usted y con la afición de 106.5 Deportes. Siempre un placer acompañarlos hasta las 20 con la mejor información del mundo deportivo. En el sistema FIFA todavía figuran tres suspensiones en el sistema, justamente en contra de Deportivo Cuenca, a pesar de que el Cuenca informa de que ya les han informado sobre tres, no se termina de actualizar el sistema en ese sentido. Y bueno, la cuarta tendría que levantarse hasta máximo el viernes. Mañana, si es que por esas cosas de la vida decidió Carevic mandar la carta, o más bien María Costa mandar la carta, o si no, pues hasta el viernes, ¿no? Hasta el viernes que finalizará el margen que entrega la FIFA en estos casos, si es que no llega la carta justamente el acreedor, en este caso el demandante. Así que bueno, eso como situación en Deportivo Cuenca. Igual, por ahí, señor, tengo un detalle que contar sobre lo de Postel. Ya lo contábamos a la tarde, así que lo hago inmediatamente para tampoco meterle mucha polémica. Perdón, dele, señor.
0: Estamos como que dormidos.
1: Es que es todo acá. Bueno,
0: estaba muteado.
1: Sí, sí. No es algo de mucha polémica, pero bueno, lo de Postel se sabía que se estaba trabajando. Y hoy me contaban que está muy cerca de finiquitarse el tema para que Postel salga. La situación es que, bueno, ya con el jugador hay un acuerdo también con el empresario, están todas esas partes de acuerdo. Aquí el tema es Platense, porque Platense está solicitando que le dé el Cuenca un monto por la terminación anticipada del contrato de préstamo. Así que ahí está la traba. Uh-huh. No sé la cifra, pero no es, o sea, de ley es más de 10 mil, hasta me atrevo a decir más de $15,000 fijo lo que el Cuenca debe pagarle por esta terminación anticipada a Platense. Y bueno, eso es lo que se tiene que destrabar. No creo que se destrabe a través de Platense diciendo ya dejen nomás, sino más bien el Cuenca logrando conseguir esos recursos a través de un préstamo o algo por el estilo. Y con eso se viabilizaría la llegada de un delantero extranjero.
0: Ah, muy bien. Para que compita con Klimovic. Él fue titular el sábado, ¿no?
1: Sí, Klimovic fue titular.
0: ¿Rivero también?
1: Rivero jugó.
0: Sí. Entró a la variante, recuerdo, sí, en los últimos minutos, sí, de lo que pudimos apreciar. Por acá, un datito nada más para agregar también, es lo de Recalde. Por el tema de Recalde se espera que haya una notificación. Exactamente. Una vez que el banco le confirme el depósito al futbolista, él estará emitiendo el comunicado a la FIFA para que levante la suspensión sobre Deportivo Cuenca. Él es el acreedor que aún tiene que notificarle a la FIFA para que Deportivo Cuenca pueda habilitar a los jugadores para el fin de semana ante Aucas, que creo yo, de no mediar sobresaltos o situaciones inesperadas, el Cuenca podría habilitar a los jugadores para este fin de semana, y vaya que los necesita, porque el partido ante Aucas es primero ante un rival directo y obviamente ante un conjunto que viene levantando, que ha sido de los más regulares de la temporada. Sí, en algún momento tropezó también el equipo dirigido por Norberto Araujo, pero indiscutiblemente para enfrentar al Deportivo Cuenca el día domingo, aparte que Araujo es especialista en esta clase de partidos, jugando en condición de visitante, haciendo prevalecer su rigurosidad táctica atrás y quizá buscando también la oportunidad de contragolpear. Creo que es uno de los caminos más adecuados que ha encontrado como director técnico Norberto Araujo. Ahora, Mr. Castillo, yo no me atrevo, porque tengo que ser muy honesto, y de hecho aquí voy a pedirle algo. Si es que alguien por A o B, por vacaciones o por trabajo, estuvo fuera de la ciudad el día sábado, cuando el Cuenca enfrenta a Barcelona, vi tramos del partido, vi el resumen, obviamente, y la situación no se le presentó tan fácil a Deportivo Cuenca, pero si alguien estuvo en la montaña y hoy recién está encendiendo la radio o encendiendo su televisión y le pregunta a Juan Bernardo Castillo, que estuvo relatando el partido, ¿qué de distinto tuvo Deportivo Cuenca ante Barcelona de lo que se había observado en partidos anteriores? ¿Para bien o para mal? ¿Qué le podría decir?
1: Nada.
0: O sea, nada de distinto.
1: La verdad,
0: ¿para bien?
1: O sea, para bien y para mal, porque nada distinto en el sentido en que el Cuenca tiene buenos minutos, momentos en los que puede dominar al rival, minutos de buena tenencia, y luego tiene muchos momentos de imprecisión, momentos de falta de eficacia, dificultades para generar fútbol ofensivo. No ha cambiado, sinceramente. O sea, es un Cuenca con una cara muy similar a la que terminó el primer semestre. Muy similar.
0: Nada, nada distinto.
1: No, no.
0: Nada
1: no.
0: Que se parezca a lo que uno entiende que desde la teoría no. Puede ser un equipo dirigido por Jorge Célico.
1: No.
0: ¿Y cree usted que pudo haber sido un aperitivo engañoso porque le tocó de una con Barcelona y en Guayaquil?
1: Puede ser, pero...
0: Porque claro, no es lo mismo tener el primer partido ante una escuadra como...
1: Sí.
0: Tras un hombre, ¿no? Yo qué sé. El año anterior vino tinto. Te toca el reentré en la Liga Pro con vino tinto en condición de visitante y sabes que por último vino tinto no te va a exigir tanto como si te puede exigir Liga, Barcelona, Independiente.
1: Pues sí, pero es que el tema es que Barcelona tampoco es que fue una maravilla y que Barcelona le hizo ver al Cuenca como un pésimo equipo. O sea, lo del Cuenca se resume, creo que como en toda la temporada... con proposición, tratando de generar propuesta, pero sin efectividad. Y eso sigue ocurriendo, con mucha imprecisión, incluso en la entrega de la pelota. Entonces, o sea, da la impresión de que el Cuenca, con un poco más de fútbol, con un poco más inclusive de iniciativa, de intensidad, de ganas, capaz lo empataba y hasta lo ganaba. Uh-huh. Y no recibía los goles que recibió. Porque son goles muy evitables los de Barcelona. Después es verdad que Barcelona le remató varias veces al Cuenca y que Ferrero sacó un par, Bolsen sacó una casi de la línea. O sea, eso es todo cierto, ¿no? Pero no es porque Barcelona haya sido una tromba en la cancha, sino más bien porque creo que el Cuenca le permitió hacer mucho a Barcelona. Uh-huh. Y eso, o sea, yo creo que no es hoy el Barcelona un termómetro tan importante como para el Cuenca. O sea, creo que el Cuenca sí puede enfrentarse mejor a este Barcelona por los nombres que tiene, porque mostró en algunos momentos ciertos destellos, pero no logra prolongar esos destellos, no logra hacer que eso se convierta en una constante. Y jugadores como David González tienen eso, mucha inconstancia, momentos muy buenos, momentos en los que no aparecen, y así que yo creo que no ha cambiado nada, y más bien el rival creo que es un adorno, digamos, en medio de todo eso.
0: Bueno, porque lo que se viene el domingo es importante para el equipo colorado. O sea, es un partido en el que tiene la responsabilidad de ganar ante su público, en condición de local, inclusive hasta para acomodarse en la parte alta de la tabla de posiciones. Obviamente, poco se vio. A ver, ahí viene un aspecto importante. Cuando un equipo no está en una zona de confort, cuando a un equipo le cuesta por momentos generar sostenibilidad defensiva, hay que achicar el margen de error. Eso sí, vi clarito lo de Piedra en la infracción del penal. Ese es un error que el Cuenca, y no Mateo Piedra, eso Nardelli, Patricio Bolsen, Rivero, la Tuquita, el portero, tienen que evitarlo. Eso no puede ocurrir, más aún hoy con VAR. Y era clarísimo. Yo le voy a decir algo. Justo en ese momento estábamos saboreando un helado en ese momento de la noche y veía la repetición y estaban... porque estaba en Riobamba, estaban unos chicos observando el partido y dice, pero clarito, o sea, clarito y con VAR hoy, eso decían ellos, ¿no? Clarito, con VAR hoy, eso no se puede hacer. Esa es la...
1: Es un penal muy infantil.
0: La calificación infantil. Eso no se puede hacer.
1: No se puede.
0: Yo estoy seguro que si Mr. Castillo es el defensor...
1: Bueno, a mí no me
0: gusta. No. Escuche lo que le estoy diciendo.
1: Haría lo mismo,
0: si usted es el defensor y va un mano a mano y Raúl Oscar Becerra es el atacante y van, no sé, a disputar una pelota, por último intenta barrerse, Becerra vivo le puntea la pelota... La pelota, y usted por ahí como que estira la pierna y le manda al piso, ya, penal. Ya, Mr. Castillo, penal, y está bien, era claro. una jugada cerrada, pero en cambio, en táctica fija y con el VAR, usted va y prácticamente le saca la camiseta al adversario. Eso no se puede dar, no se puede permitir. Eso no es ayudar al equipo.
1: No.
0: Esa situación tienen que, insisto, hablarla más allá de si es Mateo Piedra o Bolsen o el que se llame, pero tienen que corregir esos errores. Eso no puede suceder en Deportivo Cuenca. En ningún equipo. Hoy en día eso es ya... Eso es como querer contribuir para la mala suerte.
1: Sí, sí, sí, de acuerdo. De acuerdo. Es algo totalmente imprudente. Por eso se califica de infantil, porque es algo que un jugador que es profesional sabe que no puede hacer. O sea, es así de simple, es así de simple. No digo con eso que no sea profesional Mateo Piedra, pero o sea, un jugador que está enganchado 100%, que es un profesional y que tiene que cumplir como un profesional, no puede hacer algo así. Esa es la realidad. Pero bueno, en todo caso, las cosas se dieron así para el Cuenca. Fue un mal reinicio de competencia para las camisetas coloradas. Y la buena noticia es que la Liga Pro no es el Mundial. Tienes la próxima semana, en este caso ya el domingo, un nuevo reto, una nueva oportunidad de salir adelante, sacar 3 puntos y poder, obviamente, ubicarte de mejor manera en la tabla de posiciones.
0: Oiga, Mr. Castillo, yo la verdad desconozco el tema. ¿Nardelli, si es que está habilitado, es titular?
1: No sé. Yo tampoco sé.
0: Porque esa
1: es. Pero una... asumo que sí.
0: Sí.
1: Asumo que sí.
0: ¿Nardelli con Patricio Olsen? ¿O con Nardelli arma línea de tres? ¿Puede armar línea de tres del Cuenca?
1: No creo. Y peor ahora que diga Vara, hasta con molestias, va a tener 3 centrales.
0: ¿Y los 3 a la cancha?
1: Claro, no creo.
0: Bueno, porque Bolsen ha mejorado, ¿no? O sea, está mejor que en los momentos donde se dudaba de él.
1: Sí, sí, se lo había agarrido.
0: Bueno, es que... A ver, ese autogol, por ejemplo, le digo sinceramente, no sé si estoy yo cayendo en un error, ese autogol es entendible. O sea, no es un error de concepto, es... te coge desprevenido, es un centro que tranquilamente llega a la cabeza del goleador del equipo contrario. Y tú no es que tienes chance para ponerle pausa y ver si llegaba o no llegaba a la cabeza. Tienes que reaccionar de alguna forma. Claro, lastimosamente reaccionas, te cae la pelota rápidamente y se la clavas a tu propio portero por el primer palo. Cuestión de criterios, pero para mí, por ejemplo, no es un autogolazo. No. El que uno dice, pero no habló, pero no se da cuenta que no había ningún compromiso con el elemento que venía desde atrás. Capaz estaba comprometido y no recuerdo claramente si la pelota le quedaba o no le quedaba al 9 del equipo barcelonista, pero es una de esas, de esos autogoles, de esas acciones en las que uno dice es fortuito, fortuito el tema. Y eso a la larga no condiciona si un jugador está actuando bien o está actuando mal. Pero creo que a día de hoy él es el que tiene el llamamiento a ser el baluarte atrás en Deportivo Cuenca.
1: Claro.
0: A organizar... De alguna forma a darle mayor seguridad al equipo colorado. Luego, Enrique López, no creo que los vaya a cambiar el técnico Celico para este partido.
1: No.
0: Ferrero, Macari, Vega y García, los tres.
1: Bueno, Vega no sé. Vega no jugó ante Barcelona.
0: Ajá. ¿Perdió su chance, Vega?
1: No sé si perdió su chance, pero, o sea... Raro que no haya jugado Vega ante Barcelona.
0: Vega fue titular desde que...
1: Desde siempre.
0: Desde que ganó la titularidad, no perdió ese puesto, ¿no?
1: Claro. Y la gana ante Barcelona, si yo no estoy.
0: ¿Acá?
1: Claro.
0: Claro, claro, juega ese gran partido. Luego juega también un gran partido contra Libertad.
1: Libertad, claro.
0: En aquel 3-0 y de ahí no...
1: Claro, no soltó.
0: Bueno, perdió la titularidad, pero cuando el Cuenca empezó a oxigenar, recuerden
1: claro,
0: ustedes.
1: Claro.
0: Ahora lo tiene a Romario, no lo vi mal.
1: No.
0: Yo a Romario no lo vi
1: bien,
0: mal.
1: Romario, sí.
0: Y ya van 2, porque el último partido claro. Romario fue ante Independiente y estuvo bien.
1: Sí.
0: Lastimosamente se lesionó, ahora reaparece con Barcelona. Lo vi metido, inclusive muy participativo con la pelota a Romario Ibarra.
1: Sí,
0: y eso
1: sí.
0: Es bueno, ¿no? Claro, no solamente depende de él, depende del resto de compañeros. Mancinelli ingresó después. La Tuquita, les guste o no les guste, es uno de los elementos que siempre está ahí empujando, metiendo.
1: Ay, no.
0: Sí, padrino dirá alguien. Klimovic ahora fue titular, entiendo que ha superado lo del tema de la pubalgia, y Rivero también que ingresó para la etapa de complemento. El 9, Mr. Castillo, el 9.
1: ¿Qué pasa con el 9?
0: ¿Qué perfil tiene?
1: No le va a decir, señor.
0: Pero sí lo sabe, ¿no?
1: Sí lo sé.
0: Sí, los,
1: Único que dije en la mañana y lo puedo repetir ahorita sin lío es que no es un exjugador, o sea, no es el que ya pasó por el Cuenca.
0: No,
1: es
0: pero,
1: lo único que les puedo
0: pero
1: decir.
0: ¿Pasó por el fútbol ecuatoriano o no?
1: Ya está preguntando mucho usted.
0: Pero al menos una prenda, pues, Mr. Castillo. O sea, no. Usted, es como que yo dijera, el Cuenca va a traer un delantero.
1: Este señor, yo le digo una, ya va
0: a otra. Y... Dos preguntas. Y, a ver.
1: Una le respondo.
0: Ya estuvo en el fútbol ecuatoriano.
1: Ya, esa le respondo,
0: ya.
1: Sí.
0: Y otra, ya, no, otra. No, ya otra, no. la última. ¿Tiene apodo?
1: Tiene apodo.
0: Muy ya. Bien.
1: Listo.
0: Tiene apodo. Ya.
1: Tope.
0: Es más, les voy a decir algo, yo no, ya. No, no, yo. Pero mire, estoy seguro que no van a adivinar. Este delantero tiene un apodo que no solamente le pertenece a él.
1: Hubo
0: un delantero de la década de los 90 que también tenía ese apodo.
1: Ya está, suficiente.
0: No. A ver, con esa pista no sabe yo usted, Mr. Castillo.
1: Sí, ¿cómo no vas a ver?
0: ¿De los 90?
1: Claro. Porque no jugó solo en los 90, pues.
0: ¿Cómo?
1: No jugó solo en los 90.
0: ¿Quién, este jugador? No, solo en los 90, recuerdo. Estuvo 2 años en el fútbol ecuatoriano. Si es que es el...
1: Ah, bueno, ya.
0: Sí, pero bueno, ahí está.
1: Ya, ya lo conocía. O sea, sabía de él.
0: Sí, claro.
1: Pero bueno, ya.
0: Bueno, listo, ya.
1: Gracias.
0: Hasta ahí nomás. Pero este, a ver, si vamos a un detalle, Mr. Castillo, tiene un perfil distinto al de los últimos delanteros que vinieron al Cuenca.
1: Sí, eso
0: o
1: sí.
0: O sea, muy distinto a cómo llegó Rivero, muy distinto a cómo llegó Leguizamón, uh-huh. Y muy distinto a cómo llegó Klimowicz.
1: Sí, de acuerdo.
0: Bueno, ¿y está por qué? ¿Por oficializarse eso o qué?
1: Eso dependerá de que primero se destrabe lo de Postel. Si no se destraba lo de Postel, no hay como traer otro extranjero, pues. Eso ya. Que quede claro. Si se destrabó de Postel, puede entrar otro extranjero y sería el delantero.
0: Listo. Un 9 más para Deportivo Cuenca.
1: Listo.
0: Ya. Oiga, lo de Stalin Morocho, ya que se hace el rosco. Lo de Stalin Morocho. Estaba viendo por acá datos de Stalin Morocho. Este año jugó 9 partidos uh-huh. con Deportivo Cuenca. Un pase gol. No marcó goles. No fue amonestado y no tuvo tarjeta roja. Uh-huh. Cada director técnico tiene su gusto. Siempre hay que respetar el criterio de un técnico cuando le da a un jugador la titularidad o no, porque a la larga es el técnico el que tiene que jugársela.
1: Claro.
0: Porque yo siempre he pensado que el técnico no va a dejar en la banca a un futbolista que él sabe que le puede dar una solución en la cancha. Uh-huh. No, yo creo que eso sería como uno meterse un balazo en el propio pie. Pero claro, a veces los técnicos también se la juegan 100% a la suya y no dan una chance para probar con otra alternativa que a lo mejor le pueda robustecer. Lo de Morocho, a la espera de que se pueda oficializar, ojo, con sí. esta tentativa de salida, aunque hoy se también lo contaba exactamente Raúl al mediodía, parte porque él sabe que no va a tener muchas chances. Para lo que resta de la temporada. Hoy en el Cuenca son Macari, García, Vega, Chacón, era él y era Noboa. ¿Cuánto? ¿6?
1: 6.
0: 6 volantes de marca. Noboa no juega.
1: No, pues no puede estar por debajo de Noboa.
0: Ya, Noboa no juega. El Cuenca va a encarar con 4 volantes. ¿De quién más? Con 4 volantes. Macari, García, Vega...
1: Chacón.
0: Y Jeremy Chacón. No digo que sea un número mínimo, pero sí llama la atención que Morocho no haya tenido mucho chance este año.
1: Sí.
0: No sé qué pasa con Morocho. No sé si a veces ha pasado por los gustos de los directores técnicos.
1: Sí.
0: Si a mí me preguntan con los minutos que tuvo en la cancha Morocho en muchos partidos, capaz que no daba para que sea titular indiscutido, pero sí era alguien que le generaba un revulsivo, alguien... que físicamente corría.
1: Daba una mano, o sea, si te faltaba una mano un lateral, estaba Morocho. Si te faltaba un 9, estaba Morocho. Si te faltaba un central, estaba Morocho. Morocho jugó todo menos de arquero.
0: Extremo, falso 9, lateral, como bien dice Mr. Castillo. No sé, a lo mejor pudo haber dado una mano inclusive ahora en el segundo semestre con Deportivo Cuenca. Pero si ya el propio director técnico le dijo a Morocho que no va a tener... más chances que otros 4 o 5 jugadores. Ya, claro, Morocho también sabía que no tenía mucho chance para pelearla.
1: ¿Cuáles son los 5? Pero yo hasta ahora estoy busque, no encuentro el quinto.
0: No, pues, o sea, ¿quién más puede ingresar ahí?
1: Es que, no, es que cuenten a González como mediocampista.
0: No, pero González es más ofensivo.
1: Digo.
0: Al menos ha venido jugando así. No sé. Tal vez algún outsider que ahora en los entrenamientos haya colocado. No sé, se me viene a la cabeza. Tal vez un outsider, insisto.
1: No sé, a mí me suena raro eso de que sea el sexto. No hay por dónde puede ser el sexto, sinceramente. Está bien morocho, perdóneme. O sea, la única manera es que Novoa sea el quinto. Y Novoa no, ni siquiera lo convocaron para un partido, no puede ser el quinto.
0: Novoa, creo que, no, y no lo digo despectivamente, pero fue el volante.

0: menos utilizado. De hecho, no jugó.
1: Claro, o sea, entonces, es una realidad.
0: Claro, Noboa sería el sexto. Si claro. Es que hay seis. Ojo, claro, de acuerdo a la consideración del director técnico.
1: Claro, con Noboa hay seis.
0: Después, Morocho, 9 partidos. O sea, tampoco es que no jugó nada.
1: Pero no jugó.
0: 2 de Sudamericana y 7 de la Liga Pro.
1: Cuando jugó, creo que sí le puso en contextos difíciles el Ico. O sea, por ejemplo, me acuerdo que lo pone de titular como extremo por derecha, pero era más bien como carrilero, que era extremo. Bueno, era una cosa inentendible, sinceramente, contra técnico. Y yo creo que ahí más lo termino quemando. Bueno, ese fue el día también del problema estomacal, para no ser tan vulgar, de Stanley Morocho. Entonces, eso. O sea, se complica la cosa porque creo que a Morocho no le dio nunca una chance en el lugar que debería haberle dado una chance a Morocho. Ya sí, es verdad que puede ser polifuncional, pero si lo vas a evaluar siempre poniendo lo que de extremo, que de lateral, que de falso 9, y no lo vas a poner nunca de interior a ver cómo te responde, no tiene mucho sentido. Porque, o sea, eso sí, nunca me acuerdo yo a Morocho entrando de interior en este Cuenca.
0: No. Ningún partido.
1: No, siempre entró a jugar de cualquier otra cosa.
0: Exacto. A ver, por acá estaba chequeando los últimos partidos de Morocho con el Cuenca. El 30 de mayo.
1: Sí, señor.
0: Ingresa ya para los últimos minutos en el Cuenca 1 del fin 0.
1: Sí.
0: Es más, aquí en la aplicación ni siquiera tengo registro. Creo que fue ya el último cambio. Uh-huh. Y de ahí, para encontrar otro resultado u otro partido ante el Santos en Villa Belmiro, el 26 de mayo. Obviamente, ojo, el Cuenca no tuvo partidos en el último mes, evidentemente, por la realización de la Copa del Mundo.
1: Claro.
0: Pero ahí jugó 23 minutos, de la banca hacia la cancha. Luego no había sido partícipe de 5 partidos. Uh-huh. El cotejo ante la Liga acá, ante Recoleta acá, ante Libertad en Loja, ante el City en Guayaquil y ante San Lorenzo aquí. No había jugado un solo minuto. Regreso y me encuentro con el 2-1 del Cuenca ante Técnico Universitario.
1: Ya, ese es justo el que le dijo.
0: En ese mediodía de martes, recuerdo.
1: No.
0: Perdón, de sábado.
1: Sábado.
0: Estoy loco. Día sábado, sí, porque ese día era que fui a retirar un chip para una de las competencias tradicionales de aquí. ¿Se acuerda que estábamos ahí con un inconveniente que usted tuvo que estar ahí en el estadio?
1: Yo enfermo.
0: Exactamente.
1: Miedo de Paraguay.
0: Sí. Ahí el Cuenca le gana 2-1 a Técnico Universitario. Uh-huh. Y ahí él. Ahí es el tema de la famosa.
1: Claro, ahí es.
0: Diarra. El efecto diarra. 36 minutos jugó ahí. Y sale, ¿no? Por ese detalle.
1: Sí.
0: Bueno, y la verdad, de ahí. No sé. A lo mejor voy a especular. Justo pasa eso de la. Del efecto de Arra y no juega 6 partidos, no juega 5 partidos. Pierde ahí chance Morocho.
1: Sí.
0: Juega 2, ante Barcelona ya no estuvo convocado y deja de ser jugador del Deportivo Cuenca.
1: Es que no se sabe el contexto del tema, ¿no? Pero que pasa en contexto.
0: Uh-huh.
1: Y ahí pues la respuesta. ¿Qué le diré, señor? ¿Qué le diré?
0: Bueno, en todo caso, la situación pasa por allí. Lo de Stanley Morocho y del Deportivo Cuenca. Tenemos pausa comercial, Mr. Castillo.
1: Sí,
0: no,
1: señor.
0: Lo había visto.
1: Abrimos el espacio publicitario en vivo. 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Cerramos espacio publicitario en vivo. Nos vamos al corte comercial y ya volvemos a un rato con más.
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